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1: El creyente que tiene el don de misericordia sabrá, verá, sentirá e intuirá el dolor que hay en otra persona y por lo tanto responderá con misericordia. Esta persona simpatizará con quien tiene problemas psicológicos, emocionales y espirituales.
2: Bienvenido a En Contacto, el Ministerio de Enseñanza Bíblica del Dr. Charles Stanley. Este es el último mensaje de la serie Cómo Vivir en el Poder del Espíritu Santo. Ya hemos visto 6 de los dones espirituales y este es el 7º, el don de misericordia. Escuche cómo cada uno de estos dones se relaciona con nosotros personalmente, cómo se relaciona con los demás y cómo afecta nuestras relaciones entre nosotros y también con Dios.
1: Dios nos creó como personas únicas. No hay dos personas iguales. Nos creó con diferentes personalidades y, por lo tanto, diferentes necesidades. Y debido a que tenemos diferentes necesidades, Dios crea circunstancias en nuestra vida para satisfacer esas necesidades. Y así, da diferentes dones, diferentes talentos, diferentes facultades a las personas, de forma tal que todas esas necesidades puedan ser satisfechas. Dios quiere que nuestras necesidades sean satisfechas. De hecho, Él es el más grande en materia de satisfacer nuestras necesidades, pero en nuestras relaciones con los demás también tenemos necesidades. Y Dios depositó en su cuerpo, en la iglesia, esos diferentes dones de forma tal que esas necesidades puedan ser satisfechas. Entonces, cuando pensamos en los dones espirituales, no se puede simplemente relegar este tema a la iglesia, pues afecta todos los aspectos de nuestra vida. Y hoy quisiera hablarles del último de estos dones. Todos están enumerados en Romanos 12, versículos 6 al 8. De manera que, teniendo diferentes dones, según la gracia que nos es dada, úsese, es decir, debo ejercer ese don espiritual que Dios me dio. Escuche, si el de profecía, úsese conforme a la medida de la fe, o si de servicio en servir, o el que enseña en la enseñanza, el que exhorta en la exhortación, el que reparte con liberalidad, el que preside con solicitud, el que hace misericordia con alegría. Así que hay diferentes personalidades y diferentes dones espirituales que Dios nos dio, y Él le dio a usted un don motivacional esencial en particular que se adapta perfectamente a su personalidad y al propósito para el cual lo creó. Y en esta serie, conforme

0: hemos examinado cada don, hemos hablado de un personaje bíblico en particular que se ajusta a cada uno. Y ahora llegamos al don de misericordia. Creo que el amado Juan es quien mejor representa el don de misericordia y, por supuesto, el Señor Jesús, por encima de todos los demás, es la personificación absoluta de misericordia. ¿Y cómo se ajusta a nosotros? ¿Cuáles son las características de una persona que tiene el don de misericordia? En primer lugar, la persona que tiene el don de misericordia tiene la capacidad de percibir una atmósfera de alegría o de angustia en la vida de un individuo o en un grupo. Y lo que quisiera que noten es esto. Si bien la persona que tiene este don no vive regida por sus emociones, es extremadamente sensible a las emociones de otras personas. Así es como Dios diseñó a la persona que tiene el don de misericordia. Una segunda característica que considero muy evidente en este tipo de personas es esta. Se sienten atraídas por las personas que tienen problemas psicológicos y emocionales y las comprenden. El creyente que tiene el don de misericordia sabrá, verá, sentirá, intuirá el dolor que hay en esa persona. Si nosotros caminamos junto a ellos y tienen algún problema físico o alguna enfermedad física, ni siquiera lo notamos. Pero la persona que tiene el don de misericordia puede sentirlo. Así diseñó Dios a la persona que tiene el don de misericordia. Simplemente lo sienten. Y porque lo sienten, responden en consecuencia. Entonces, por supuesto, existe todo el deseo de eliminar el dolor y traer sanidad a otras personas en lugar de buscar los beneficios de ese dolor. Por ejemplo, una persona pasa por una situación difícil, digamos que tiene un problema debido a su propia desobediencia. Pues a la persona que tiene el don de misericordia, no le interesa esto último. ¿Qué es lo que le interesa? Eliminar su sufrimiento, ayudarle a superar la situación, darle alivio. ¿Es eso bueno o malo? Pues es malo desde la óptica de que a veces esa persona puede interferir con lo que Dios quiere hacer en la vida de una persona. Quizás usted dirá, bueno, todos deberíamos ser misericordiosos, deberíamos ser comprensivos y deberíamos intentar ayudar a las personas que sufren. Correcto. Pero si se mete en el camino de Dios, la presión recae en usted. Si Dios está trabajando en una persona, usted retrasa lo que está haciendo en esa vida y ahora tendrá que trabajar en usted y en la otra persona. Quédese al margen de lo que Dios está haciendo. Luego tenemos que hay una mayor preocupación por la angustia mental que por la física. Una persona, por ejemplo, que tiene el don de misericordia entiende y puede sentir misericordia y ser tierna y amorosa y considerada con las personas que experimentan dolor físico. Pero si usted le da una opción, o si ella ve dos situaciones distintas, simpatizará con la persona que tiene problemas emocionales profundos, pues tiene una intensidad para sentir que probablemente el resto de nosotros no tiene. Además, tiene la capacidad de experimentar indirectamente el dolor ajeno. Eso significa que puede sentir el dolor e identificarse con el sufrimiento de la otra persona. Y la razón de eso es que muchas veces Dios permite que quienes tienen el don de misericordia experimenten dificultades, apuros, dolor y sufrimiento, de modo que puedan sentir indirectamente y de manera sincera y real lo que siente la otra persona. Luego, por supuesto, está todo este tema de la sensibilidad a las palabras y las acciones que dañan a otras personas. El don de misericordia encontrará alguna razón para pensar en algo bueno respecto a la otra persona o algo bueno que haya hecho o algo que haya dicho o cómo alguna vez esa persona le ayudó. El don de misericordia es la parte alegre y la parte gozosa del cuerpo de Cristo. Dios puso a esas personas misericordiosas para que hicieran algo. ¿Qué cosa? Compensar muchas veces nuestra insensibilidad o nuestro sentido de crítica o de ser demasiado severos. Quien tiene el don de misericordia da un paso adelante y habla sin reservas. Luego, por supuesto, existe la tendencia a reaccionar con dureza cuando los amigos cercanos son rechazados. La persona con el don de misericordia puede ser muy amorosa, muy amable, dulce, humilde y todo lo demás. Pero cuando ve que sus amigos son rechazados, puede llegar a ser muy dura. Le diré la razón. Es una buena razón. La persona con el don de misericordia es muy leal, muy fiel. La lealtad y la fidelidad para quienes tienen el don de misericordia es extremadamente importante. Por lo tanto, cuando uno de sus amigos, alguien a quien aman, su cónyuge, sus hijos, sus padres o quien sea, cuando escuchan y ven que alguien les rechaza, les es difícil no decir nada. Quieren acudir en su auxilio y asumir su ofensa porque el rechazo es una de las emociones más dolorosas que las personas pueden experimentar. Luego está la capacidad de sentir. Quisiera que escuche con mucho cuidado estas palabras. Estas personas tienen la capacidad de sentir amor sincero y son muy vulnerables a las heridas más profundas causadas por la falta de amor. Y fíjese en esto. Una persona que tiene este don es alguien que ama y eso es parte de su modo de ser. Entonces no solo siente amor sincero, sino que además eso genera un mayor sentido de vulnerabilidad a las heridas más profundas causadas por la falta de amor. Es decir, su capacidad para sentir amor, disfrutarlo y expresarlo es la misma que tiene para experimentar dolor cuando no es amada, cuando carece de amor. Luego está la necesidad de relaciones y amistades profundas en las que haya un compromiso mutuo. Mire, la persona con el don de misericordia tiene un sentimiento y un compromiso tan profundo para con el otro que el compromiso de amor sincero y leal entre ambos es muy importante. Y cuando una persona que tiene el don de misericordia percibe esta falta de compromiso y en lo más profundo de su ser siente dolor, ya sea que hablemos de una relación de casados o si el compromiso es con los hijos o con alguien más, entonces, en el interior de quien tiene el don de misericordia pasa algo cuando ve que no hay compromiso porque la persona que tiene este don se entrega sin reservas. Pero cuando la otra persona no se entrega de esta forma, es muy difícil para quien tiene dicho don, pues está hecho para la lealtad, la fidelidad, el soporte, el estímulo y también para ser un escudo y proteger al otro y ayudarle de cualquier manera que pueda. Así que cuando no recibe eso, a menudo le resulta extremadamente doloroso. También, por supuesto, quien tiene el don de misericordia mide la aceptación con base en la cercanía física y la calidad del tiempo juntos. Ahora bien, a cualquier otra persona podemos darle un regalo material o lo que sea, y está bien. Pero a la persona que tiene el don de misericordia, usted le puede dar todos los regalos que pueda comprar, y no hay cantidad de dinero ni ninguna cantidad de reconocimiento que baste. ¿Sabe lo que esa persona quiere? Quiere cercanía. Quiere que usted esté allí. Cercanía, cercanía física y tiempo de calidad juntos. A continuación, veamos la idea de tener disfrute y unidad con quienes son sensibles a las necesidades de los demás. Les encanta tener que ver con otras personas que se preocupan por otras personas, pues tienen unidad de mente y de corazón y son alegres. Y hablando de alegría y gozo, cuando alguien que tiene el don de misericordia anda en el Espíritu, tiene mucho que ofrecer de ese gozo y esa alegría. Y por supuesto, le encanta estar con otras personas que comparten su mismo sentir. Luego está la tendencia a evitar la firmeza. Escuche esto. Una persona que tiene el don de misericordia tiene una tendencia a evitar la firmeza a menos que pueda ver cómo beneficiará a la otra persona. Antes le hablé sobre cómo esa persona puede interponerse en el camino de Dios. Bueno, muchas veces esa persona, digamos por ejemplo un padre, sabe que su hijo o su hija son desobedientes y de alguna manera, debido a su don de misericordia, no quiere herir sus sentimientos, no quiere alejarlos y en su sincera preocupación amorosa por su hijo muchas veces no es lo suficientemente firme como para decirle «no, no puedes» o «no debes» o «debes hacer esto». Y por lo tanto, a veces, tiene la tendencia a no ser tan firme como debería. Luego está el asunto de cerrar nuestro espíritu a quienes son insinceros e insensibles. A ninguno de nosotros le gusta que alguien sea insensible con él, que sea insincero, que no le diga la verdad, que no sea fiel, que no sea leal, que no sea honrado. Cuando la persona que tiene el don de misericordia ve eso, cierra su espíritu porque no puede asimilarlo. Ahora, con esas características en mente, ¿cómo se malinterpreta a esta persona? Bueno, examinémoslo por un momento. En primer lugar, se les malinterpreta por el hecho de que evitan ser firmes y eso les hace parecer débiles o porque son indecisos o débiles. Pero no es así porque pueden ser muy decididos y muy firmes. Una segunda forma en que se les malinterpreta es por su gran sensibilidad al espíritu y a los sentimientos de los demás, y eso puede hacer que algunas personas piensen que los guían sus emociones. Y la persona que tiene el don de misericordia no está necesariamente guiada por sus emociones, es solo que en el proceso de cómo responde a las situaciones, parece que en vez de ser lógico y razonable, simplemente es guiado por la emoción. Luego está su sensibilidad a las palabras y las acciones que causan dolor, lo cual puede dar la impresión de que se toman de forma personal las ofensas que les hacen a otras personas y en ocasiones pueden ser muy severos. A veces parece que eso es lo que hacen, cuando en realidad solo expresan un amor y una preocupación sinceros por la otra persona. Depende de cómo lo digan y de cómo se ocupen del asunto. Y luego tenemos que la capacidad para detectar motivos poco sinceros puede hacer que algunas personas sientan que quienes tienen el don de misericordia son difíciles de tratar y difíciles de conocer. Y es que estos ven y notan esta actitud no solo de insinceridad, sino de un motivo insincero, y entonces retroceden. Y la otra persona dirá: qué difícil es llegar a conocer a esta persona. No, lo que pasa es que ya detectó en su espíritu una actitud equivocada y sabe que no le interesa relacionarse con usted por su actitud y su falta de sinceridad, lo cual es muy importante para ella. Una persona que tiene el don de misericordia no se verá atraída por una persona que no sea sincera y que no tenga sensibilidad. Su corazón está en otra parte. Ahora, ¿cómo actúa esta persona cuando anda en el espíritu y cómo actúa cuando anda en la carne? En primer lugar, está muy pendiente de quienes están a su alrededor y experimentan dificultades y adversidades. Pero desde luego, cuando anda en la carne, simplemente demuestra falta de interés y puede pasar a un lado de alguien que sufre y ni siquiera se inmuta. Luego veamos la justicia. La justicia es muy importante para ellos. Pero por otro lado, cuando andan en la carne pueden ser muy injustos. Cuando andan en el espíritu tienen mucha compasión. Y luego, por supuesto, cuando andan en la carne pueden ser totalmente indiferentes. Además, tenemos la gentileza. Esta gente puede ser gentil o puede ser muy grosera. Mire, la forma en que el don de misericordia logra tantas cosas es mediante la gentileza. Pero cuando estas personas tienen una mentalidad carnal, pueden ser muy groseras y es muy difícil vivir con ellas. Asimismo, estas personas están dispuestas a someterse y están dispuestas a ceder y decir: no estoy de acuerdo, pero está bien, te concedo la razón en esto. Y por otro lado, en la carne, en lugar de mostrar deferencia, son francamente groseros. En otras palabras, dirán: así me siento al respecto, así son las cosas. Y pueden ser totalmente antagonistas. Luego tenemos, por supuesto, la humildad. Tienen un espíritu muy sincero y humilde, pero en la carne pueden ser muy coléricos, francamente coléricos. Por lo tanto, este increíble don de misericordia tan importante en la vida de todos nosotros también puede ser muy difícil de manejar. Entonces, a la luz de esto, permítame preguntarle, amable oyente, ¿tiene usted el don de misericordia? Quisiera decirle algo. Escuche con atención. En algún punto conocerá a alguien que tenga este don, o puede ser que usted lo tenga, y ahora entiende por qué actúa y por qué se siente así. O ahora entiende por qué su cónyuge, su amigo, la persona con la cual trabaja, por qué reaccionan ante usted de esa manera. Pues una vez que entienda, una vez que aplique estos principios, esto es lo que sucederá. Se entenderá mejor a sí mismo y entenderá mejor su relación con Dios. Así es como Él le diseñó, así es usted. Además, comprenderá mejor a las personas con quienes vive, con quienes trabaja y con quienes interactúa. Cuando comprende esto y está dispuesto a aplicarlo en su vida, eso hace que todas sus relaciones sean mejores. Ahora bien, quizás usted diga, pues ni siquiera soy cristiano, entonces, ¿cómo se relaciona eso conmigo? Bueno, permítame explicarle. Hasta que no reciba a Jesucristo como su Salvador, nada funcionará. Puede que las cosas le salgan bien en materia de su dinero, prestigio, prominencia y todo lo demás, pero ¿sabe qué? No tendrá contentamiento, no tendrá gozo. Quizás experimente momentos de felicidad, pero no de contentamiento verdadero, ni verdadera paz, ni verdadero gozo, ni una verdadera sensación de realización y victoria con la ayuda de Dios. Es como si fuera usted contra el mundo. Sin embargo, cuando cree en el Señor Jesucristo como su Salvador y en que su deuda de pecado ha sido pagada en su totalidad, sus pecados le son perdonados al pedirle sencillamente a Dios que le perdone de acuerdo con lo que Jesucristo hizo en la cruz. Luego, debe reconocer que Dios tiene derecho a guiarle y a dirigirle todos los días de su vida. Y una vez que le entregue su vida y el Espíritu de Dios entre en su ser y le otorgue un don espiritual, todo en su vida comenzará a cambiar. ¿Por qué? Porque ahora estará preparado para vivir la vida al máximo y en todo su esplendor, y con la mayor satisfacción y plenitud todos los días de su vida. Y esta gracia es suya si la pide, y cree en el Señor Jesucristo para el perdón de sus pecados, y confía en que el Espíritu Santo hará su obra en su vida. Oremos. Padre, estamos muy agradecidos por la verdad de tu palabra y oramos para que el Espíritu Santo implante estas verdades en el corazón de cada oyente. Y Padre, te pido que todos vivamos y actuemos conforme a nuestro don para alcanzar el máximo de nuestro potencial para tu gloria y para nuestro bien. En el nombre de Jesucristo. Amén.
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0: El creyente que tiene el don de misericordia debe ser cuidadoso y no caer en la trampa de terminar siendo una muleta para las personas a quienes desea ayudar. Cuando empiezan a ayudar a alguien y a compartir con ellos, existe el peligro de que la persona a la que se le ayuda venga una y otra vez. No porque quiere cambiar su vida, sino solo porque quiere ser escuchada y que se le haga más fácil la vida. Quiere sentir que siempre puede ir a estos benefactores. Por otro lado, una persona con el don de misericordia en su intento genuino de ayudar a a alguien puede involucrarse con esa persona emocionalmente primero, y luego puede terminar teniendo algún tipo de romance que nunca intentaron al comienzo. Pero puede suceder. La misericordia siempre busca a las personas que tienen necesidad, y una persona que tiene necesidad puede aprovecharse del corazón sencillo y tierno del ayudador. Por eso hay que ser muy cuidadosos, sensibles al espíritu y saber cuándo alejarse y decir: ¿sabe qué? Creo que usted necesita a alguien más para que le aconseje y le ayude. Amable oyente, ore y deje que otro consejero se encargue de la situación.
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1: Hoy renuevo mi esperanza mientras repito esta promesa de Jesús. En el mundo tendréis dificultades, pero ánimo, yo he vencido al mundo. Juan 16:33.
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3: Hola, hola, ¿qué tal, amigos? Un saludo cariñosísimo, cariñosísimo, cariñosísimo. Yo soy Norma Pinzón, dándoles la más cordial bienvenida a nuestro programa de hoy. Siempre agradezco de todo corazón que se tomen el tiempo de sintonizarnos, de encender esa radio local donde se encuentren, ya sea una AM, una FM, esa frecuencia donde nos escuchan, toda América Latina llegando a España. Gracias también si nos sintonizas a través de la internet en el mundo entero o a través de las aplicaciones que tienes en tu celular, en tu tableta, en tu computadora. Gracias, gracias, gracias, gracias por ser fieles oyentes de tantos años. Hay gente que me lleva acompañando desde que comenzó este programa, otra que se está uniendo a nuestro programa y otros que nos habían dejado de escuchar y han regresado. Qué lindo saber que se encuentran allí y qué bueno cuando me escriben y me dicen, ay, yo la escuchaba, y me lo dicen con tristeza. Y me alegra cuando les puedo escribir y decir, pero me puedes seguir escuchando. No sé por qué la gente piensa que si en la radio no está, tal vez nunca escucharon que nosotros salíamos también por internet y que tenían también la posibilidad de escucharnos así, en internet, en el mundo entero. Y ahora, pues, con la facilidad de las aplicaciones, es una bendición. Así que gracias de corazón por estar aquí. Sé que los horarios varían muchísimo. Hay gente que se levanta conmigo, hay gente que duerme plácidamente. Mi voz los arrulla y pueden dormir tranquilitos. Hay otros que lo escuchan a distintas horas. Bueno, no sé. Lo importante es saber que están allí y que me reportan sintonía, porque es la única manera de saber dónde están y que sí están allí y que sí este programa es de bendición para tu vida y sigue cumpliendo el propósito por el cual aún estamos al aire. ¿Todo está listo? Ustedes que se encuentran allí, está su servidora, música, reflexiones y el único que no puede faltar, nuestro director y productor, la dulce presencia de nuestro Señor Jesús, que toma control de este programa para que Él nos hable directamente al corazón, como solo Él lo sabe hacer. Vamos a comenzar musicalmente con Isaac Orellana y este tema que dice, Toda la Gloria. Con él te damos la bienvenida a nuestro programa de hoy.

Era la voz de Isaac Orellana, Toda la Gloria, dando la apertura musical a nuestro programa de hoy. En deuda, se llama esta reflexión. Dice Romanos 1:14, tengo obligación tanto para con los griegos como para con los bárbaros, para con los sabios como para los ignorantes. La película Salvando al Soldado Ryan, aunque perturbadoramente gráfica, cuenta la apasionante historia de una brigada de rescate de la Segunda Guerra Mundial enviada para poner a un soldado a salvo. Uno por uno, los miembros de la brigada mueren, sacrificados por la vida del soldado James Ryan. Finalmente herido mortalmente y próximo a morir, el jefe de la brigada hace que el joven James se le acerque y simplemente le dice: hazte merecedor de esto. Hombres habían dado sus vidas por salvar al soldado Ryan, y él tenía que adoptar el sentido de endeudamiento que engendraría semejante sacrificio. Ryan le debía su vida a aquellos que lo habían rescatado. De manera similar, Pablo se sentía en deuda. Cristo se había sacrificado a sí mismo para pagar por sus pecados y librarle del juicio y la muerte. La respuesta de Pablo: tengo obligación tanto como para los griegos como para los bárbaros, para los sabios como para los ignorantes. ¿Por qué estaba en deuda con ellos? Los griegos y los bárbaros no habían muerto por él, así como tampoco los sabios y los insensatos. Pero Cristo sí lo había hecho. El sacrificio del Hijo de Dios a su favor fue algo tan abrumador para Pablo que él sentía que estaba en deuda con todos para asegurarse que escucharan del amor redentor de Dios. Su sentido de endeudamiento con Cristo le hizo deudor para con todos los que necesitaban al Salvador. No podemos ganarnos el regalo del amor de Dios, pero tenemos una obligación de compartirlo con aquellos que necesitan de él. Nunca podemos sacrificar demasiado por aquel que sacrificó. Nunca podemos sacrificarnos demasiado por aquel que sacrificó todo por nosotros. Vamos con este tema que dice: mi Jesús, Daniela Araujo.

Era la voz de Daniela Araújo y este tema musical, Mi Jesús. Lo viejo y lo nuevo. Dice 2 Corintios 5:17, un versículo archiconocido, pero que a veces no lo vivimos de esa manera. De modo que si alguno está en Cristo, nueva criatura es. Las cosas viejas pasaron, he aquí, todas son hechas nuevas. Los buenos propósitos generalmente cuando comienza un año son perder peso, hacer más ejercicio, aprender un nuevo idioma, pasar menos tiempo trabajando, más tiempo con la familia, dejar de hablar tanto tiempo por teléfono mientras está conduciendo, dejar de estar tanto tiempo en las redes, en Instagram, en TikTok, los de mi época en Facebook. Y no es de sorprender que queramos cambiar las cosas en nuestra vida que nos hacen de pronto infelices, aun cuando la mayoría de los buenos propósitos para el año nuevo no duran más de unas semanas. El próximo lunes comienzo la dieta. Y así se nos va todo el año, ¿verdad? Porque entonces no es sino que tú digas voy a hacer dieta, o no es sino que tú digas voy a hacer un ayuno, y eso te invitan a desayunar, te invitan a almorzar. ¿Por qué eso es así? Esa es la famosa ley de Murphy. Murphy's Law en inglés. Pero ahí es donde está nuestro dominio propio. A mí me encanta, y algo que sí lo hago, y sí lo hago, y lo puedo decir delante de Dios, y lo puedo decir aquí en este programa. Desde que yo acepté a Cristo en mi corazón, en la iglesia donde me convertí y donde tuve mi encuentro personal con Cristo, se llama Jesucristo el Todopoderoso, de la ciudad de Miami, del pastor Oscar Agüero. Y allí nos motivaban siempre a hacer 21 días de ayuno. Y siempre, desde que yo conozco del Señor, hago mis 21 días de ayuno. Y de verdad lo hago. Y le ofrezco algo al Señor que me cueste. Además del ayuno de los 21 días. Y son 21 días buscando del Señor, buscando dirección de parte de Dios. Comienzo una libretica, escribo lo que el Señor me habla durante esos 21 días. ¿Por qué? Porque es lo nuevo que Dios tiene para mí, comenzando cada año. Y eso no es grupal, aunque tú lo hagas grupal. Dios habla específicamente para ti. Y yo puedo decir, y sí, mientras hago esos 21 días de ayuno, me invitan a desayunar, me invitan a diferentes cosas o tengo compromisos, pero qué lindo poder decir, Señor, sí, esos 21 días son para ti y le ofrezco algo que en verdad me cueste. Bueno, vamos con este tema musical y cuando regrese, seguimos con la reflexión de lo viejo y lo nuevo, de 2 Corintios 5:17. De modo que si alguno está en Cristo, nueva criatura es. Las cosas viejas pasaron, he aquí, todas son hechas nuevas. Vamos con Majo y Dan. Y esto que dice, vida encontré.

0: Vida encontré Majo y Dan. Y continuamos con nuestra reflexión de lo viejo y lo nuevo. ¿Qué pasaría si puedes preguntarle a Dios qué es lo que Él quiere que cambies, mejores o comiences a hacer en esta nueva semana, en el nuevo mes? Tal vez te diría que muestres más del fruto del Espíritu en tu vida, el cual es amor, gozo, paz, paciencia, benignidad, bondad, fe, mansedumbre, templanza, el dominio propio, que ames a tus enemigos, que bendigas a los que te maldicen, que hagas bien a los que te aborrecen, que ores por los que te persiguen, que lleves el mensaje a tus vecinos, a tu familia, que aún no lo conoce, pero no con religiosidad, sino con amor, que estés contento con lo que tienes ahora, que andes según sus mandamientos. Como creyentes y nueva creación, podemos estar libres de los antiguos patrones y fracasos. Debemos pedirle a Dios que nos ayude a vivir cada día en el poder del Espíritu Santo, y luego podemos desechar lo viejo y adoptar lo nuevo. Es más fácil mantener nuestros buenos propósitos cuando confiamos en Dios, cuando sujetamos nuestra carne, cuando hacemos y damos a los demás de ese fruto del Espíritu Santo que está dentro de nosotros. No importa en qué momento del año puedas decirle al Señor. Yo siempre lo hago, y no, en el año hago varios ayunos, pero este que yo les comentaba comenzando el año, siempre lo hago. Pero no importa, nunca es tarde durante el año para ofrecerle al Señor 21 días de algo que de verdad te cueste. Juegos, videojuegos, no tomar café, no entrar en las redes por 21 días, y que de verdad la gente vea en ti ese fruto del Espíritu Santo. Y obviamente en esos 21 días buscarlo a Él, buscar su rostro, su dirección. Hazlo, hazlo, y verás que tendrás una relación diferente con el Señor. Identifico, ya regreso, 2 minutos y volvemos con más pildoritas y reflexiones.
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En tus brazos era vertical, recordando este tema. Si acaban de unirse a nuestro programa, bienvenidos, gracias por ser parte de esta inmensa familia de pildoritas y reflexiones que se encuentra en el mundo entero. Y es verdad, es literal, en el mundo entero, porque me escriben de Europa, porque me escriben, bueno, me han escrito, una vez me escribieron de Arabia, no sé si se acuerdan, una doctora que nos escuchaba ya, no sé qué será la vida de ella, si ya regresó a su país o no, pero me encanta cuando me escriben de Brasil, me han escrito de Francia, me han escrito de Holanda. Claro, son hispanos que están viviendo allí, que me imagino en algún momento nos escucharon o buscando en las redes nos han encontrado. Eso es lo importante ahora de las redes. Y siempre pues mi motivación a que reporten sintonía, a que me dejen saber dónde están y la forma que tienen de hacerlo, visitando el Facebook del programa. Miren, yo les voy a decir algo. A veces me sorprendo porque tengo muchísima gente en el Facebook de Pildoritas y Reflexiones. Pero miles. ¡Wow! ¿Y publico cualquier cosa? 100 personas colocan like. Y yo digo, ¿dónde está toda esa gente que pide ser amiga mía? Porque siempre tengo cantidad de personas que me están solicitando ser amigos en mis redes sociales. Y uno publica algo y nadie coloca nada. Un like. Oye, pero miles tengo. Y entren a Pildoritas y Reflexiones y se darán cuenta. Tengo muchísima gente que supuestamente son mis seguidores. Y publico cualquier cosa. 50, 60, 100 likes. Y yo digo, bueno, pero está bien, los perdono. Está bien, los perdono. Y así me pasa en Instagram, y así me pasa en mi canal de YouTube, y así me pasa, yo digo, wow, ¿dónde está toda esa gente que supuestamente me sigue? ¿Dónde está? No sé. Porque yo creo que si tú quieres seguirme y me pides ser amigo o seguidor de Instagram, es porque pues me sigues y te gusta lo que yo hago. Bueno, pues como un buen seguidor, sigue a la persona que sigues. O sea, no puede ser que haya tanta gente que supuestamente es seguidora en Pildoritas, seguidora en mi Facebook personal, en Instagram, en mi canal de YouTube. ¡Wow! ¿Y dónde están? Apoyémonos, de eso se trata. De eso se trata, ¿verdad? De apoyar lo que uno hace y sobre todo el ministerio. Yo generalmente cuando publico cosas son del ministerio. Entonces apoyen el ministerio. Perdón, pero era importante hacer este paréntesis oportuno. Oportuno, porque de verdad que sí me cuestionó. Y de hecho tengo en mi Facebook personal 1,000 personas que quieren ser amigas mías. Y bueno, si en mi Facebook de Pildoritas y Reflexiones, que son supuestamente mis oyentes, no colocan ni siguen nada, ni colocan un like a nada, pues mucho menos en mi personal. Cuando coloco cosas del ministerio o cualquier cosa de mi canal de YouTube, de los podcasts, perdón, si pides ser amigo y quieres seguirme, y quieres seguirme en Instagram, y quieres seguirme en el canal, sígueme, comenta. Cuando estés en el canal de YouTube y viste un video que te ministró, escuchaste un podcast que te ministró, coloca que te gusta, coloca un comentario. Por favor, dejemos esta indiferencia, dejemos esta apatía, de verdad. Se los digo de corazón, nunca en mi vida había hablado eso aquí en el programa, pero se los digo hoy. Muchos de ustedes piden que los acepte como mis amigos en mi Facebook. Entonces, apóyenme, síganme,
apoyen lo que yo coloco. Y a la gente que sigan, apóyanla. Coloquen el like a lo que ellos hacen. Coloquen comentarios en los canales donde siguen. De verdad, seamos consecuentes de lo que queremos. ¿Quieres ser mi seguidor? ¿Quieres ser mi amigo en mis redes? Entonces, de verdad, sígueme, de verdad, apóyame, comparte lo que comparto. Son mis redes, pero yo lo único que publico, todo es ministerial. Muy pocas veces publico algo personal, muy pocas veces publico algo familiar. Generalmente todo tiene que ver con ministerio, con palabra de Dios, con los podcasts, con el canal de YouTube. Pero el canal de YouTube no es de Norma Pinzón viajando por el mundo y paseando, no. Es ministerial, es llevando la palabra de Dios. Entonces, apóyenme, coloquen like, síganme, compartan lo que allí ven y escuchan. Y no lo digo solamente conmigo, si siguen a otros ministros, a otros pastores, apóyenlos, denle like, compartan lo que ellos comparten, hagan un comentario. De verdad, seamos consecuentes con lo que hacemos. ¿Quiero ser tu amigo solamente para que me aceptes y ver lo que yo publico? ¿Para eso quieres ser mi amigo? ¿O quieres ser mi amigo porque quieres apoyar mi ministerio, apoyar lo que yo hago, apoyar llevar la palabra de Dios? Ustedes llevan mucho tiempo siguiéndome y saben que por mis venas arde llevar el mensaje de Jesucristo. Entonces, apoyen los ministerios, no sean tan indiferentes. Y perdónenme que hoy me tome este tiempo para decir este jaloncito de orejas con amor. Pero de verdad, no me pidan ser amigos, no me pidan seguirme de esa manera si de verdad ni me van a seguir ni me van a apoyar. Prefiero que no me sigan, prefiero que no me pidan ser amigos si van a ser tan indiferentes como son la grande miles y miles que tengo de seguidores supuestamente en Pildoritas y Reflexiones, que me entristece porque tanta gente y tan poca apoya cualquier cosa que publico que generalmente tiene que ver con el ministerio. Se los digo con amor, con cariño, pero también es una pildorita de mi corazón que espero los haga reflexionar.

que pensar en tu nombre. Y es verdad, como les decía anteriormente, todo lo que yo hago es pensando en qué manera ser más efectiva para llegar y alcanzar más almas y arrebatárselas al enemigo. Que más personas conozcan el amor de Jesús. Decirles que las cosas en el mundo sin el Señor cada vez se complican. Cada vez se complican más. ¿A dónde vas a correr? ¿A dónde te vas a refugiar? Pues en los brazos de mi Jesús. Y por eso abría mi corazón y les decía, no puede ser que hayan ministerios que supuestamente uno diga, ah, lo voy a seguir solamente para mirar qué publica. No, coloquen like, un comentario, compártanlo. Si es que de verdad siguen a la persona porque creen en lo que esa persona dice, porque les ministra, porque les bendice. Eso es lo que yo les digo en el canal de YouTube. Si a ustedes les bendice alguna de las enseñanzas que está ahí, que he dado, si les bendice algún podcast que está ahí, pues compártanlo. Si no, pues no lo compartan. Si les bendijo, comenten. Coloquen un like. Solo les cuesta hacer un clic. Pero de verdad es triste la indiferencia. No sé qué hay en el corazón del cristiano. No sé. A veces veo que hay como... no sé. No los leo. No los leo. Así de sencillo. No los leo. Amor más profundo se llama esta reflexión. Romanos 5:8 dice, mas Dios muestra su amor para con nosotros en que siendo aún pecadores, Cristo murió por nosotros. Cuando se conocieron, Edwin Stanton desdeñó personal y profesionalmente a Abraham Lincoln, en ese entonces presidente de Estados Unidos. Sin embargo, Lincoln prefirió perdonarlo y tiempo después lo asignó a una posición vital en su gabinete durante la Guerra Civil. Finalmente se hicieron amigos. Cuando Stanton estaba junto al lecho de muerte de Lincoln, después de que lo balearon en el Teatro Ford, entre lágrimas susurró, ahora pertenece a las edades. La reconciliación es hermosa. El apóstol Pedro se lo señaló a los seguidores de Cristo cuando escribió, y ante todo temed entre vosotros ferviente amor, porque el amor cubrirá multitud de pecados. Sus palabras me maravillan, si es que al escribirlas, Pedro recordaba cuando había negado a Jesús y en el perdón que él había ofrecido a él. Y en el perdón que él le había ofrecido a él y a nosotros mediante la cruz. El amor de Jesús demostrado mediante su muerte en la cruz nos libra de la deuda por nuestros pecados y permite que nos reconciliemos con Dios. Su perdón nos capacita para poder perdonar a los demás y nos da la fuerza para dejar atrás el pasado y avanzar con Él a nuevos y hermosos lugares de gracia. Amado Señor, ayúdame a perdonar a otros mediante tu amor misericordioso, así como tú me has perdonado tan generosamente a mí. Amor más profundo. Y con esta linda reflexión les digo gracias por habernos acompañado en otra edición de Pildoritas y Reflexiones. Regala una sonrisa que no te cuesta nada y haces felices a los que te rodean. Visita mis redes sociales, por favor, y si quieres, reporta sintonía. Nos encontramos en la próxima edición. Chao, chao.

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0: nunca nos deja solos, ¿eh?
1: A ver, las palmas ahí de todos. Esta parte que viene tenés que cantarla fuerte, porque vale la pena creerlo, confesarlo. ¿Listos? Todo el mundo ahí conmigo.

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cual estoy seguro de que ni la muerte ni la vida, ni ángeles, ni principados, ni potestades, ni lo presente ni lo porvenir, ni lo alto ni lo profundo, ni ninguna otra cosa creada nos podrá separar del amor de Dios que es en Cristo Jesús, Señor.

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murió y resucitó al tercer día, ahora vive. Aleluya. Yo no sé si ustedes recuerdan esa melodía. Mi nuevo amor. 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Tu amor, Jesús.

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La Dirección de Meteorología emitió un boletín especial porque se viene un fin de semana con altas temperaturas, húmedo y sensaciones térmicas superiores en gran parte del territorio nacional. Hey. Ya te está con fin de semana por lo menos. La primavera que apenas ingresó este lunes en nuestro país tendrá su primera ola de calor este fin de semana largo, según un boletín especial de la Dirección de Meteorología. A partir de este sábado, las temperaturas máximas subirán considerablemente, llegando a superar los 40 grados en el Chaco y oscilando entre 36 y 39 en el resto del territorio nacional. Como el ambiente persiste un alto contenido de humedad, las sensaciones térmicas serán superiores a los valores meteorológicos. Para el domingo se prevé una temperatura máxima mayor o igual a 41 grados en el Chaco, mientras en el norte, centro y sur de la región oriental entre 39 y 40 grados.
ya hay que lo mitad, ya hidratar. Este día, por ejemplo, Bajimí, 34 o 38 grados, caluroso, cielo parcialmente nublado, vientos moderados del norte. A la noche, 30. Bueno, ya sea pronóstico extendido, Bajimí. Domingo 27, 40, la máxima 25, la mínima. Cielo parcialmente nublado, anulado, viento moderado al norte de Yende. Lunes, jaque, vea, feriado, 41 la máxima. El mismo, y te llega ahí la parcialmente nublado, anulado. Martes 29, oye, mira, bebé, 35. Viento al norte, luego moderado al sur, lluvia dispersa con ocasionales tormentas eléctricas. Yende, va. Martes a miércoles, quitas ahí. Así que ya aprovecha que era... 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

0: 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Bueno, hace exactamente 100 años se produjo en Encarnación el peor desastre natural de la historia paraguaya, hey. Pesa, yo llego a ver. Erupí será vana. Y mandó a algo. Acontecimiento va ahí, angabico, acuñan en Estanes. Ciudad de Encarnación, lunes 20 de septiembre de 1926. El tornado de Encarnación, conocido popularmente como el ciclón de Encarnación, ocurrió el 20 de septiembre de 1926 a las 18:30. Devastó la zona baja de la ciudad de Encarnación en el departamento de Itapúa, dejando un saldo de entre 300 y 400 muertos, con vientos superiores a los 250 kilómetros por hora. De faros. Una tromba marina formada sobre el río Paraná ingresó a tierra con vientos huracanados estimados de categoría F4 a F5. Más de 500 viviendas, el muelle principal y edificio entero de la zona portuaria de Encarnación quedaron completamente destruidos en pocos minutos, convirtiéndose en el desastre natural más mortífero en la historia del Paraguay y uno de los tornados más destructivos de América del Sur. Por la magnitud de su destrucción y la devastación total observada en su estructura de construcción sólida, estudios retrospectivos le asignan una intensidad de F5 en la escala Fujita, con ráfagas estimadas superiores a los 400 km por hora. Solidaridad y respuesta, ayuda regional, la ciudad vecina de Posadas y el gobierno nacional eligió allá, la enviaron de inmediato, médicos, suministros y embarcaciones de rescate. Héroes civiles, figuras locales y pobladores rescataron sobrevivientes en medio de la destrucción total. 100 años. Upe Avicora, es la Encarnación, ¿verdad? Mira. Encarnación. La costanera, año antes, sino pe ciudad hoy y puan. Saludos. Mientras yo voy a en duda, pues yo Encarnación, no, ya como no, pero yo voy a en duda, a ver, y en emisora ya le coge nada. 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Está mañana en Duayna por otro lado. Japeango tenía advertencia y mañana también la. Y ante donde ni me estuve preparado la catástrofe. No, ojalá ni nunca vi coña de lejea llevada. Pero mañana ya le cojan la protocología, la especialista, cuera. La pieza de desastre natural. Como hoy mismo y coge mañana en Budi. Y me imagino en el último tiempo. 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Desde Luque, barrio Julio Correa, José González, Esparche Loco, saludos, feliz sábado para todos, son los mejores. Acoite ya, mensaje, ayer viene, muchas gracias, José. Bye bye, viene otro, buen día, hermano, feliz, bendecido sábado, está. Ojola tu cucarujina. No, pero así o sí, unos cuantos vinas de cartuete iba. Buen día, amada familia, Maite y Obedira, bendiciones. La misericordia del Altísimo nos alcanza hoy nuevamente. Victoriosa y productiva jornada para todos. Bora y Jushi, Papentro, Jorge y Estela Lambaré presente. Primera de Pedro, capítulo 2, versículos 9 y 10. Oje, ya ñande. Peña, estoy ganando para vivir, pero no está para ver. Primera de Pedro, capítulo 2, versículo 9 y versículo 10. Bueno, me continúa aquí. Bye, bye, mi. Maite Rodríguez, hermano más bendecido sábado. A ver con la familia en sintonía la programación con un rico mate. Ñaje en domina por ahí, él cuidará de ti, Gilgal. 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Y con hermano, hermano en Palma. 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Te iba a vender, va a vender, independiente. 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Otro, buen día, escuchando desde Luque, Paraguay, victorioso y bendecido día, hermano, soy Máxima Leiva, hey, estamos adelante de espíritu, hermano, Máxima, en el día de Andrés Baza, Van ya le comí a P. Obedira, buen día. A P. Gestre y la seca. En el tema de preparar cocido con tortillita. De zapato. Ay. Se compra semina con la música. La prueba más grande de amor por general. Gracias, señor Porfiria. 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Ya pasan, ¿cuál quieren? Pasaban de vivir. Ya se llama. 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El año de aparatito. Y a ver. Tengo hoy con el gusto de gina. No, pero ya me estoy notando. También leí chiquito, ¿verdad? Ya, mira. Es a mí, a Vegina. Viaja, Pepe John, y me la. Ojo, más, que.
1: Buen día, hermano.
0: Buen día.
1: Ahí se pasa, hermano.
0: Bueno, de.
1: Saludante, Alejandro, te arreo, escucha.
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1: ¿verdad? Así que más de tres de cama, me tenía una familia pillada. Bendecido sábado, otro día, mi hermano.
0: Ah, oye, en 2000 pollito ahí.
1: Pes.
0: Con efectos especiales, el pollito y cupe, mira, se estamos, ahí, ¿verdad? Va para mí, otro, se va a
2: genial. Buen día, hermano, me decía.
0: Buen día.
2: Copio, y nada.
0: Buen día.
2: Esas cámaras estén de GAB, ya te he ido el norte, güey.
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0: Va ahí, va.
2: Tortilla mandí o a cupón, algo lógico, y te la soy yo, se mandó al mercado cuatro veces, se va por tiempo, güey. Ve a la mantela de desayuno. 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
0: Ah, lleva. Exactamente, pero se deje igual y nada había sido. Bellú cocido café con leche. 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Más vamos a defenderte la soy yo con la bellú.
3: Buen día, pastor.
0: Buen día. Vete, coba.
3: Más
0: adelante
3: el programa
0: va por
3: dicho. Más allá,
0: yo voy a ver. ¿Quién
3: dice?
0: Música cristiana. Ya popó. En el tema, en el bloque de bloque música de alabanza. En el tema. Buen día, Radio Bedira, ABGT y Laureca. Muchas bendiciones en nombre de Jesús. Ñas en domina por ahí, camino próspero por Gilgal, genial de Javier. Bueno. 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
4: 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Buen día, pastor.
0: Buen día.
4: Pastor Omar Mencia, Marco. 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Le vende oración, su familia afuera,
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0: Beso, muchas gracias. 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El grupo así de Villarrica. Polka la solución.

0: 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Santiago desde Pedro Juan Caballero, desde la terraza del país. ¡Óchela! 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Pedro Juan Caballero o algún Pedro Juanino, ¿no? Como uno a pegar. Buenos días, bendiciones. El sollo se come con tortilla y el locro se acompaña con belluje. 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
1: Buen día, radio, o el día.
0: Buen día.
1: Se puede escuchar la música, gratitud, por la vida del grupo Gilgal.
0: Gratitud.
1: Bendiciones.
0: Ya a ver, listo, y tema en cualquier momento y puedes otro de vigilar. Buen día, aquí tomando un rico mate con mi esposa y disfrutando de la programación desde Estados Unidos. Ustedes diseñando minas por aquí, selección de Guaraña por el grupo Gilgal. Ey, con chiquito monzón, se llama Anginú, Año Aguasuna de Maná. Saludos a todos los que me conocen y yo creo. 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El lunes de mi cumpleaños, soy Graciela. 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En Ande, ya que mal avanza tiempo, pero entonces ya, otro sábado van añadiendo mil a Puerto Irala Pote. Muy bendecido sábado, hermano Mar, en sintonía total de presidente Derqui, provincia de Buenos Aires. Hermoso el programa, Ande, 14 grados la temperatura más alta. Yo reporto ahí la temperatura entera, nada. Y así está más viva. 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
2: Buen día, hermano. 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
0: Feliz
2: bendecido sábado.
0: 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De Uruguay. 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Ja, cuál sobra, ya, de playa será. ¡Hala! 5-0, goleando de Anagua. No hay caso. 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Mañana mi la cuarta. Qué maravilla. La ñan de Dios creación. Acá frente al mar. El amanecer. ¡Ja! Se usted y pon ahí de bar. Muchísimas gracias. Buen día, hermano. Una semana pasada cumplí 9 años de casado y quisiera pedirte la música El Casamiento del Tarabé. Más es peor que ver la tarabén en 10 años. Y quisiera preguntar a la audiencia si es que alguien ya no se me adelantó en preguntar si alguien sabe lo que es curundú. Steven, soy bendiciones. Soy yo con belluja, Emma. Ku aipotembi ugurmen, hermano. Se utagada. Un minuto, no hay pucu, ya. Entonces, estamos en el aire. Bendiciones aquí desde el mercado de abasto. Te escuchamos el lunes a sábado. Va. Esa va la de lunes a sábado, pues en duda la más inteligente de sábado. Cuéntanos en la del programa. Va, vagina la de cuadra, ve. 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

0: 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Alto Paraná despide a Juan Cantero, quien combatió en la guerra del Chaco. Jepe, último es combatiente de Alto Paraná. Veje. Juan Bautista Cantero Silva, el último veterano de la guerra del Chaco, falleció este martes al mediodía a los 109 años en su residencia de Itacurú. Guatamina, o sea, 109. Y ande ya van a 70 y por lo. Se alistó voluntariamente cuando todavía era adolescente y participó en la etapa final del conflicto. Entre sus recuerdos estaban las dificultades por la falta de agua y el encuentro con soldados bolivianos al terminar los enfrentamientos. Cantero tuvo 11 hijos y decenas de nietos. Durante sus últimos años recibió visitas de militares, estudiantes y comunicadores con quienes compartía sus experiencias en la contienda. Está medio prensa, pues, saco... acontecimiento con la con honores militares enteros los niños domingo carini ponamos para la ya amor la gente de combatiente escuela último más con la Alto Paraná me curi menos individuo o invité a registrado a la Ministerio de Defensa para ver y por allá ya eso mía. Según la historia en Google 22 de septiembre curi mandó ahí lo invita victoria paraguaya en Curupaytí. Tengo una de las batallas más grandes, curioso, con la de la Guerra Grande. Y a tenía mi artículo. Fue la derrota más grande del ejército de la Triple Alianza formada por Argentina, Brasil y Uruguay. La batalla de Curupaytí fue librada el 22 de septiembre de 1866 entre las tropas de la Triple Alianza, Argentina, Brasil y Uruguay, y las de Paraguay en el fuerte Curupaytí, actual departamento de Ñeembucú. La batalla de Curupaytí fue la mayor victoria paraguaya de la sangrienta guerra que duró más de 5 años. Los paraguayos en esta batalla fueron comandados por el general José Eduvigis Díaz. Mariscal López ordenó la fortificación de Curupaytí y concluyó el 21 de septiembre con el trabajo de toda la guarnición compuesta por 5.000 hombres. Hasta el año Mombago se te veía en la Curupaytí, en la ñandeanga de 5.000 hombres, ya recuerdan la oñona y nos aguanta a Moyo Lado, la Omni, otra tu 20.000, veo yo, güey. La posición fue artillada con 49 cañones, más 13 piezas que fueron ubicadas en la costa del río y otras dos en el ángulo de trinchera en su flanco derecho. Curupaytí está defendida por las tres armas con un total de 5.000 hombres. Apenas me entiendo ese detalle. Oye, rendí mi cuello bien. Pengo, ahí nada. Los atacantes se prepararon con una fuerza de más de 20.000 hombres al mando del general Mitre, comandante de la fuerza aliada. Pepe. Ya eso de luces, güey. Pero ve, ¡ja! 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Apeñan de combate, inclusive material de estudio, la UMI, otro tetano, la Jalupi entero, la estrategia de guerra. Si triñan con la. Pea, oye, cuá, otro lado, joñe, bomba, eguasura cae. Los aliados sufrieron 9.000 bajas y los paraguayos que no podían ser alcanzados de su inconquistable posición perdieron solo 92 hombres. En las academias militares del mundo se estudia la batalla de Curupaytí como uno de los una de las mayores muestras de ingenio y pericia guerrera. Fue la más resonante victoria del ejército paraguayo en la guerra de la Triple Alianza. Pero peor está la historia, lo mira. 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Buen día, bendiciones, Adriana. Soy de Villetas. Gracias, Adriana. Saludos desde San Cosme y Damián. Miami. San Cosme y Damián. Qué bendición llegó a mí. Saludos desde Guarambaré. Me encanta escucharte cómo hablar en guaraní. Ajá, se ha. Deja de clonear. 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
0: 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Buen día, que Dios te bendiga, acompañe en este día de la ciudad del limpio salado. 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
1: Que Dios les bendiga y que sigan por muchos sábados más.
0: Amén.
1: Y gusto y tere, demasiado gusto del programa. Bendiciones. Calla, con mate, limpieza, heredia. Soy Clary de Capiatá y podríamos escuchar Paraguayita. Bendiciones.
0: Ya, ya, estamos con la tía. Ahora pues ya no está para otro sábado, ¿no? Para Guayito, pues. Va, otro mensaje. Buen día, hermano Mar. Excelente programación de mucha bendición. Son para nosotros cada día. Acá manteniendo con mi amada Gloria. Soy Gustavo Amarilla Luque. Bendiciones, hey. Debe haber ido. José Yero.
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Pero han ganado con Icota Petit Mundial a vez de World Skate Games, se dice. ¡Ja, qué vea! ¡Guay, vea! Y la llegada de más de 8.000 atletas de 91 países genera expectativas en la hotelería en toda la cadena turística. Apeango a mi tarusu, peango petit, tipo, cuando en Argentina, pues ya pueden hacer deporte olímpico o de sur. Hablando, pero Paraguay es campeón, curigo, es jefe de fútbol, su 20. 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Ya digo, ya esa película, otro tetano viaja al menos a los Estados Unidos, cuero, tiene deporte nacional prácticamente. 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Ahora, ya puedo tañar en el tamaño, año, el evento que reunirá más de 8.000 atletas de 91 países también movilizará a jueces, cuerpo técnico, dirigentes, acompañantes, generando un flujo estimado de unas 15.000 personas vinculadas a las delegaciones. La competencia internacional se realizará entre el 2 y el 18 de octubre en Asunción y tendrá 4 sedes: el Comité Olímpico Paraguayo, la Secretaría Nacional de Deportes, el Cerro Lambaré y la Costanera de Asunción. Es una gran oportunidad para la hotelería y para hacer conocer todo el país. Estamos hablando de más de 8.000 atletas y más de 90 países con todas sus delegaciones. 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

0: 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Los saben perdido en el del programa. 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Bendiciones, Domi, desde Altos te escuchamos. 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Muchísimas gracias. 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
1: Buen día, hermano. Más
0: buen día.
1: Bendiciones, hermano.
0: Debe haber.
1: Soy yo de Golo y Cojina.
0: ¿Y cómo va?
1: Te ya señeta. Dalila Figueroa, cumpleaños, hermano. 15 años, botija. Ya fui a Guapú, vive a saludar, hermano.
0: ¿Cómo Omar? No? ¿Cómo no?
1: Bendiciones, hermano Apolonio Arroyo.
0: Muchísimas gracias, Apolonio. 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Otro mensaje, buen día, Omar. Verá. Verá la oro desde Buenos Aires, provincia Rosario, hasta Paraguay Sur 20. Carlos, te saluda, bendiciones. Salado, tortilla con cebollita casero, ya me imaginas ahí. 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Buen día, excelente el programa, siempre escuchamos. Hoy juega Emanuel Leiva su torneo sub 8. Le pueden mandar saludos, hey. Fuerza Emanuel, dale que sea a sub 8. Y ajá, ni por una bobina, eso. No, ahí por cura. 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
2: Más bendiciones.
0: Amén.
2: Saludos a la gran audiencia de Lira. 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
2: 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Bendiciones, buen fin de semana.
0: 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El sábado que viene, si Dios permite. Si Dios quiere. Bendiga ese pez en huevo mar. 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

0: 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Y el alarmante impacto económico y social causado por los accidentes de tránsito en nuestro país dejó en evidencia al director del Hospital del Trauma, doctor Juan Manuel Fernández, al revelar que hasta el 30% de los accidentados en motocicleta queda con secuela de discapacidad. De barba, o sea, tengo estama. También a 10 accidentados, vos sí o sí, o con algunas secuelas. Además, la mayoría de ellos tienen menos de 40 años. Esta revelación la hizo durante un recorrido por el hospital del ministro de Salud, Isaías Fretes. Fernández mencionó que según un microcosteo cuyo estudio fue aprobado por el Ministerio de Salud Pública, de 8 a 10 millones de guaraníes le cuesta al Estado por día un internado en sala común. De 15 a 20 millones por día en sala de terapia intensiva. Amén de que esto no incluya medicamentos. Dijo además que en cuestión a las prótesis es muy variable, ya que no todos se pueden comprar, por lo que resulta muy grave y en lo posible programan cuáles son las prótesis que más se usan. Pero generalmente se usan todas. Al respecto, el ministro Isaías Fretes acotó que si el accidentado se rompe una pierna, debe utilizar platino, tornillo, clavos, pero llega una época del año en que se agotan y al respecto refirió que el objetivo fundamental y primordial es la concienciación de la ciudadanía. ¿Cierto, historia? Va, con los entes de platino, pago para los vinos. Ya, ya hay tanto en el accidente. Allá va. Pero pegando ya llegó ya. A ver, por ejemplo, ministro Jiménez, es una clásica historia que sobre una motocicleta vayan 3 hasta 4 personas y que lleven menores. Eso se tiene que acabar. Pero eso va por una cuestión de cultura, afirmó. Es cierto, y te la dije acá, ministro. Y ni inconsciente la ñana de gente, no. Apetente ya entre 4, entre 5, es a mi tango y ahí. Seguidamente mencionó que las estadísticas no mienten y que en ese sentido todo debe estar enfocado en el mencionado problema y que además el Estado debe disminuir sus gastos en ese contexto, mientras que el paraguayo se le debe poner reglas y que las mismas funcionen. 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limitación. Así que lo mitad de ejemplo, ¿no? 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Ya con la jata interita, es la moto, Ari, bicicleta, auto, la. Es la de Bayrú. Ya de ejemplo, ¿no? Yo no yo por ahí tenía, descende de todas esas. Ya de tranquilo por nada, chico. Bueno, ¿cuál es más, vea ya? Tranquilo por nada, cuando ya le está la mensaje, porque cuariré, ya le contamos la de tiempo de. Y pues, vamos a que está. Audio que
1: buenos días para este programa muy escuchado.
0: Buen día.
1: Pastor Osmar, usted me entiende, mi nombre es Iguay.
0: Paico.
1: Ayer partió a la eternidad el papá del hermano Dani Gómez, que es de Barrio Republicano, que es el pastor ahí. Por si le quieren saludar un poco, hoy es el entierro de su papá, hermano Ramón Gómez. Él partió a la eternidad.
0: A la pinta.
1: Ese vecino Cuea, que es en el camino del Señor, es un hermano muy fiel. Y ahora ya está en la presencia del Señor. Si le puede saludar un poco al pastor Dani. Dani Gómez.
0: Dani Gómez.
1: Bendiciones para todos. Chao. Soy la hermana Marciana.
0: Ñande ya.
1: De Aldana Cañada.
0: 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Pero pe tiempo de ausencia, pe tiempo de distanciamiento, de separación, oye tú, como ser humano, estás ahí, evangelio, oye tú, uña, debe ver mi momento, mía, ve. Ajá, y por una visión, la ñandé como hermano en Cristo, la ñandé y me mía, y bebé, ni y putinu, jamás, y tengo la, por otro lado, la pisa jaro, bien la ya, esa la ñandé, la gente ñandé apoyaba, mi ñandé era Ijuba, andeja Ijuba, y visión, ya, esa mi upervia, ya. Llorar con los que lloran y reír con los que ríen, en la ñandé de la palabra, llevando.
2: Buen día, pastor. Bendiciones para todos, muchas bendiciones para tu radio oyente.
0: Amén, debe haber.
2: Gloria. Yo estoy teniendo que hubiera iñe, pastor. Que aprende que tú ya llamo mi mamá para despertador los sábados en 10. Ya tu cupé donde chica tu madre, el herramienta, que me puja. Y ande vida y me
0: un
2: abrazo, muchas bendiciones a cada uno.
0: Ya la vida y en vez de la pip y eso ya despertaba allí de apoyo, hermano. O iba el apoyo, vea, llevo para allí que tengo esa guía, pues, bebé.
3: Un día a todos. Feliz día para todos los oyentes. Amén. De Radio Veridad.
0: Amén.
3: Hace con mala, se mandó a la. 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
0: Cierto, y te dije otro. 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Buen día, está lindo el programa, bendecido sábado, pasame la alabanza, ñañembo upaite, ñañembo ba. Bueno, ya interpreta, está cojo. Ramona Figueredo de Cruce Guaraní, Cani de Yu, bendiciones para todos. Muchísimas gracias. Cante chusia. 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Epa y mi ave último. Pecomba ejina.
4: En esa ocasión.
0: Bueno, ave último. Buen día, hermano Mar. Que Dios te bendiga siempre y siga adelante tu hermoso programa. Estoy escuchando desde Buyapé. Tira Felicia Varero. Muchísimas gracias. 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

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Saludos a mi hermana Gloria Barrio de Iglesia Encuentro Cristiano. 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Último más. Bendiciones, yo, hermano Mencia y a Kerem. El hermano Julio César de la República del Luque, saludos y bendiciones a tu fiel oyente. Muchísimas gracias, hermano. Buen día, hermano. Excelente la programación. Ya la música de Jesús de Lenoy de Rubén Chamorro de Coronel Oviedo. Gracias, bendiciones. No, no está tapa de proyecto. 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Que programación. Ojalá ella ya te va a llegar. 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Antes de a participar este día, muchísimas gracias. 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Ah, operador, bro. Parece que vamos a combinar la seña, el lenguaje de señas, nosotros no entendemos. Ay, ha sido la nueva versión de fundamentos. Jopé, Pastor Efraín. No, la 8, Juan. Este ya, una imagina fundamentos. La 9, Pastor Efraín. Jopé, conexión juvenil. Jopé, mitad y cuerpo. 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
2: ¿Cómo están mis queridos oyentes de Fundamentos, el primer programa apologético del país? Un programa más para bendecir al pueblo del Señor. Estamos acá con el querido apologeta Jorge Espínola, con un tema...
3: Queremos hablar de un tema adyacente, un tema que tenga que ver, que tenga relación, porque ser pastor en este siglo es un desafío.
2: Desafío total. ¿Cómo se llama nuestro programa, Jorge?
3: Los desafíos del pastor en el siglo XXI.
2: Tremendo.
3: Así que ya les saludamos a todos los que se están conectando vía las plataformas de MQB Radio, también los que nos van a estar escuchando en Radio Bedira. Este es un temazo muy sensible. De hecho, yo quiero recomendar un libro recomendado a su vez por Damaris Cristaldo. No sé si conoces.
2: Le conozco al escritor. Tremendo varón de Dios.
3: Este libro es bastante breve.
2: Un argentino.
3: Es como para leer literalmente sin mentir en 2 horas. Está escrito casi en un formato narrativa novelística. Es una historia ficticia, pero basada en la realidad de las misiones en el interior de nuestro país. Porque allá, bueno, hay luces, sí, reflectores, no hay eventos grandes, no hay crecimiento cuantitativo, es decir, en números.
2: Claro,
3: y los pastores enfrentan desánimos, enfrentan una dosis de realidad. Y básicamente este libro me abrió los ojos. Se llama El Joven Timoteo, una historia sobre la fidelidad de Dios en lugares olvidados, escrito por Pablo Salinas, un pastor.
2: Pablo Salinas es tremendo. Le mandamos un abrazo grande a Pablo. Y yo creo que tenemos que invitarle a Pablo al programa de Fundamentos y que él pueda desarrollar un poco su libro.
3: Buenísimo, buenísimo.
2: Es una bendición.
3: Ya le tiramos entonces el desafío a la querida Damaris Atincho para que puedan contactar con él. Y bueno, coordinamos un día para que venga y nos cuente este libro. Este libro yo leí, realmente es una dosis de realidad y me puso un poco sensible porque no es cualquier cosa.
2: Sí,
3: yo, por
2: totalmente.
3: Ejemplo, me pregunté qué haría si estuviera en el lugar del joven Timoteo, que es el personaje en quien se centra la historia, que se va de misiones a pastorear una iglesia en el interior del país. Y literalmente, ahí lo único que te va a sostener es el amor a la obra. El amor a la obra. Acá, por ejemplo, si vos querés plataforma, luces y acrecentar tu ministerio cuantitativamente, este no es un lugar para vos. Pero definitivamente Dios ve lo que los ojos humanos no ven. Así que la fidelidad de Dios, por preservar su obra, y la fidelidad de los siervos para perseverar en la obra de Dios, es lo único que nos va a sostener, pastor. Esa es una realidad. Yo no sé si vos te preguntaste alguna vez si seguirían las misiones si perdieras absolutamente todo.
2: Totalmente. Como dijo una vez un predicador misionero, que él se fue a las selvas de Perú, él dijo que cuando predicaba la palabra de Dios en varias oportunidades, porque muchos le dicen por amor a la gente, dice, por amor a la gente, y dice que cuando él recibía muchas ofensas y golpes,
3: híjole,
2: inclusive tiraban ya la Biblia la gente, y no tenía buenos sentimientos hacia esa gente, pero lo que le levantaba a predicar de vuelta era el amor a Dios.
3: Híjole.
2: Porque lo estaba haciendo por el Señor, no por los hombres, ¿verdad?
3: Claro.
2: Pues el llamado del Señor.
3: Y me hice esa misma pregunta, pastor.
2: Tremendo.
3: ¿Qué es lo que sostiene mi ministerio? Porque yo pues tengo redes sociales, etcétera, una plataforma importante, estoy en una iglesia influyente, tenemos así, por así decir, tenemos plataforma. ¿Qué pasa si el Señor nos quita todo eso y nos manda al interior del país?
2: Así.
3: ¿Entendés? No va a haber la misma algarabía.
2: Totalmente.
3: Entonces, híjole, y con personas así que no son personas que van a remunerarte con una linda ofrenda, no son personas influyentes en la vida humana, así con quienes vas a poder tener contacto, absolutamente nada de eso, pero vos le vas a seguir sirviendo al Señor en ese sentido.
2: Es muy sensible lo que está diciendo Jorge. Yo creo que, comenzando ya nuestro programa, es una de las dificultades más grandes que tiene el ministerio pastoral en el siglo XXI. Tenemos la prueba más cercana aquí en la pandemia.
3: Híjole.
2: Donde muchos pastores que estábamos acostumbrados al día a día a estar con mucha gente, siendo felices, por así decirlo, en nuestro ministerio, del día a la mañana tuvimos que dejar ese contacto con las ovejas de Cristo.

0: Híjole.
1: ¿verdad? Solamente hacerlo telemáticamente. Muchos pastores dejaron de predicar, de tener contacto.
0: Claro.
1: Y muchos, según la estadística, muchos cayeron en depresión, ¿verdad?
0: Claro.
1: Y yo creo que es una prueba por la cual muchos tenemos que pasar, pero tenemos que comenzar con el fundamento, Jorge. Porque la Biblia nos enseña que la iglesia es la asamblea convocada por Dios.
0: Correcto.
1: Dios nos llamó a nosotros y Él convoca a esta asamblea, pero no es una asamblea donde podemos reunirnos libremente. Gracias a la gente COFEI que siempre nos sirve y nos bendice.
0: Genios.
1: Acá estamos, vamos a disfrutar de un super café de COFEI.
0: Así
1: Jorge, vos
0: mismo.
1: tenés el tuyo también.
0: Claro, tengo el mío.
1: Yo voy a disfrutar esta tarde, ya que estamos de dieta, voy a comer una vainillita, voy a meterle mientras estamos
0: Vainillita.
1: en el programa.
0: Un alto nivel. ¿Qué más le puede pedir a la vida, pastor, al Señor? ¿Qué más le puede
1: ¿Qué
0: pedir?
1: más le
0: ¿Tenés
1: podemos pedir?
0: Biblia?
1: Biblia.
0: ¿Puedo enseñar la palabra al Señor disfrutando un rico
1: Un
0: café, una
1: café.
0: rica vainillita? Tu esposa te está
1: No,
0: esperando
1: mi
0: allá.
1: esposa está ahí
0: ¿Qué más
1: siendo
0: querés?
1: homeschool con los niños.
0: ¡Qué alto nivel!
1: No, tremendo. Y mira esto, Jorge. La iglesia es una asamblea convocada por Dios, pero no es una asamblea libre, donde uno puede venir en libertad como quiere. Tiene la condición. La iglesia es una asamblea convocada por Dios, donde se le pone a Jesús en el centro.
0: Correcto.
1: Cristo debe estar en el centro de la iglesia. Entonces, si comenzamos por esa premisa o por ese fundamento, la asamblea se reúne para poner a Cristo en el centro porque Él es el centro. ¿Y cómo nosotros podemos ponerle a Cristo en el centro? Solamente por medio de la información que Dios nos otorgó, Jorge. Y Dios nos otorgó la información a través de las Sagradas Escrituras, el Antiguo y el Nuevo Testamento, donde nosotros vemos cómo la iglesia debe poner en el centro a Cristo y cómo debe adorarlo, cómo debe la iglesia comportarse. Entonces, yo creo que el primer dilema o la primera problemática que podríamos tener en todos los tiempos es que la gente ve a la iglesia como algo por lo cual servirse, en lo cual encontrar algún propósito, algún fin, y en última instancia buscarle al Señor Jesucristo.
0: Correcto.
1: Y el Señor dice que esta asamblea se reúne para poner a Cristo en el centro, o sea, a Cristo como Dios, adorarle al Dios encarnado y al Dios resucitado.
0: Cierto.
1: Y nosotros tenemos la Biblia como fuente necesaria para eso. Entonces yo creo que ese es el primer dilema que nosotros tenemos que abordar. Y a mí me gustaría ir detectando, Jorge, ir tirando cuáles serían las problemáticas y después hablar de cada
0: Claro.
1: uno, ¿verdad?
0: Incluso podríamos empezar definiendo teológicamente en qué consiste el rol pastoral.
1: Sí,
0: Podemos
1: obviamente,
0: hacer
1: ahí está.
0: un rastreo rápido desde el Antiguo Testamento, porque el concepto de rol pastoral pues, no es algo que es ajeno al
1: Así
0: Antiguo
1: mismo.
0: Testamento. También en el Antiguo Testamento, así como el Nuevo, obviamente, tenemos algunas enseñanzas bíblicas en donde el Señor denomina pastores a los líderes que se encargaban de guiar al pueblo, de enseñar la palabra y de guiar al pueblo al conocimiento del Señor. Deuteronomio capítulo 10, versículo 2 al 13, creo que es un texto clave, en donde Moisés escribiendo dice: Ahora pues Israel es su pueblo, ¿qué pide Jehová tu Dios de ti, sino que ames a Jehová tu Dios, que andes en todos sus caminos y que lo ames y sirvas a Jehová tu Dios con todo tu corazón y con toda tu alma y que guardes los mandamientos de Jehová? Ese es el llamado que el Señor tiene para con su pueblo. Así como a Israel, el Señor nos pide a todos los hombres de todos los tiempos, que se acerquen a Él, lo amen y guarden sus mandamientos. Fíjate que no dice primero guardar los mandamientos y después amarle, no, sino que el guardar los mandamientos del Señor es el resultado de un amor genuino hacia Él, el obrar en fe. Y las personas encargadas de agarrar esta verdad, esta
1: ¿Y
0: enseñanza,
1: esta fuente de dónde vos estás quitando?
0: Deuteronomio
1: La
0: capítulo
1: Biblia.
0: 10, correcto.
1: La Biblia. Entonces, es como lo dije recién. Cristo se pone en el centro y cómo es a través de la Biblia. Nosotros vemos cómo se organiza la iglesia.
0: Sí.
1: Y la iglesia tiene líderes.
0: Sí. Y los líderes son servidores,
1: Así es.
0: encargados de guiar al pueblo. Ahora, lo que tiene que hacer el pastor o el líder, el encargado de guiar al rebaño, porque el Señor compara a su pueblo con un rebaño de ovejas, el pastor se tiene que encargar de tomar estas verdades bíblicas y alimentar a su pueblo de esa manera, guiar al pueblo. Y cuando el pastor no cumple su función, hay advertencias, y el Antiguo Testamento está cargadísimo de advertencias. Ezequiel capítulo 34, del 2 al 4, dice: ay de los pastores de Israel, y fíjate lo que dice acá, pastor, ay de los pastores de Israel que se apacientan a sí mismos, ¿acaso no deberían apacentar los pastores a los rebaños? ¿Por qué se apacientan a sí mismos? Fíjate, el Señor lo primero que ve como una problemática es que existirá esa tendencia en donde el pastor, en vez de apacentar a la grey, se apacentarán a sí mismos, lo cual traducido podría significar que el pastor busca, a través de su ministerio pastoral, un beneficio propio y no un trabajo abnegado en pos y a favor de las ovejas. Qué locura, ¿verdad?
1: Es tremendo.
0: Deuteronomio. Y acá el Señor se opone a los pastores. El mismo Ezequiel capítulo 34 sí. Dice: he aquí, yo estoy contra los pastores y yo demandaré a mis ovejas de sus manos. O sea, ¿qué estamos viendo acá? Que de alguna manera, imagínate lo delicado de tu rol, querido pastor.
1: Sí, no.
0: El Señor te va a pedir cuentas.
1: Va a pedirnos cuentas.
0: Va a pedir cuenta a los pastores según la situación y el estado espiritual que se encuentren su rebaño. ¿Qué? Locura. Por eso quizás Santiago advertía y decía: no os hagáis maestros muchos de vosotros, sabiendo que recibiréis mayor condenación.
1: Viste el versículo que se utiliza siempre: mi pueblo perece por falta de conocimiento. Y en el versículo más abajo, la responsabilidad de los pastores no es del pueblo. ¿Y por qué el pueblo perece por falta de conocimiento? Porque los pastores no les instruyen en la verdad. Entonces, estamos totalmente de acuerdo de que Dios puso líderes, pastores, supervisores en el Nuevo Testamento, podemos ver, ¿verdad, Jorge? No sé si querés decir algo más del Antiguo Testamento, otro ejemplo, porque Dios mismo muestra también, que da ejemplo de que Moisés fue como un pastor para su pueblo.
0: Sí, claro, sentado desde su cátedra. Lo que nosotros podemos ver ya en el Nuevo Testamento es que esta idea del pastorado vuelve a aparecer, pero ya con un arquetipo, es decir, un ejemplo muy bien especificado, que es la figura de Jesucristo descrito como el buen pastor. Obviamente este buen pastor se opone a los pastores de Israel de su época, que vendrían a ser los escribas, fariseos y los maestros de la ley, porque ciertamente ellos eran los encargados de apacentar a la grey. Y fíjate que Juan capítulo 10, el famoso capítulo donde está el ladrón no viene sino para matar, hurtar y destruir,
1: sí.
0: Las personas piensan que ese texto se refiere al diablo.
1: Uh-huh.
0: Y tanto se repitió que lo primero que se nos viene a la mente cuando se nos pregunta ¿quién es el que viene a matar, hurtar y destruir? Vos decís el diablo, y no se refiere al diablo, se refiere a los falsos pastores.
1: Uh-huh.
0: Que es decir, a los falsos líderes que estaban en la época de Jesús. Fíjate lo que puede llegar a ser un pastor que no es un pastor según Dios. Puede llegar a hurtar, matar y destruir. Eso hace. Y Jesucristo, en contraste a estos pastores, él dice: más yo he venido para darles vida y vida en abundancia. ¿Por qué? Por lo que dice Juan 10:11. Yo soy el buen pastor. El buen pastor su vida da por las ovejas. Fíjate el ejemplo que nos da Jesús.
1: No, es tremendo.
0: Vos tenés que llenar los estándares de Jesús, pastor. Una locura.
1: Y a mí lo que me sorprende, Jorge, porque una de las luchas más fuertes que tenemos en el siglo XXI es justamente la lucha de las ideas, ¿verdad? Los pastores tienen que permanecer fieles a la palabra del Señor. Por eso comencé diciendo dónde se le pone a Jesús en el centro. Porque Jesús es el Dios hecho hombre, el Dios encarnado. Y el Señor le mostró a los apóstoles cuál es la revelación sobre Él. Como dice Colosenses, que en Cristo están escondidos todos los secretos de la sabiduría, que el misterio que no se dio a revelar es Cristo en nosotros. Entonces, qué importante es perseverar en la palabra de Dios, es ser fieles y darle un entendimiento verdadero a esto. Porque vos dijiste, robar, matar y hurtar.
0: Destruir.
1: Perdón, hurtar,
0: matar y destruir.
1: Matar y destruir. El hurto, a diferencia del robo, el hurto es algo que alguien no se da cuenta. El robo uno lo hace violentamente y vos sabés que te está robando, vos usas la violencia, usas la fuerza, un asaltante. El hurto, sin embargo, es como aquella persona que vos estás en el colectivo y de repente usurpa del interior de tu mochila o de tu bolsillo.
0: Sin que te des cuenta.
1: Sin que te des cuenta. Entonces, es muy importante porque este comedio de filosofía, como dice la Biblia, hueca sutileza, ciegos que guían a otros ciegos. ¿Dónde van a terminar? Van a terminar en una muerte espiritual. Van a darles tradiciones, van a darle un falso evangelio, una falsa esperanza, van a presentarle un evangelio de la prosperidad, un evangelio del éxito humano, prédicas humanistas, donde lo humanístico no está mal. Todo lo que sea humanístico no está mal. El problema es lo humano no es, debe ser el centro ni lo que gobierne.
0: Sí.
1: Porque no está mal cuando nosotros apuntamos a las bellezas humanas, a tener objetivos humanos, a ser excelentes en las cosas humanas. No, el problema está cuando todo el saber o todo lo espiritual se vuelca o se quiere transformar en una en un mejor estilo de vida o en un estilo de vida de la conducta, de la moral, sin tenerla a Dios como fuente de gloria o como sin tenerla a Dios como el propósito final, que es la gloria a Dios.
0: Sí.
1: Y el famoso, la prédica del perdón. Vos tenés que perdonar porque es un veneno que te puede afectar a vos.
0: Pero vos no más perdés si no perdonás. Perdoná y libérate vos.
1: Claro, pero no es así. Yo fui tan perdonado y como yo soy un agente de la gloria de Dios, yo también perdono.
0: Claro, como la parábola de los dos deudores.
1: Así mismo. Bueno, entonces, esa es una lucha que nosotros debemos tener, Jorge. Como pastores, por la palabra de Dios, ser fieles. Me estaba olvidando algo más que era muy importante. Me estaba olvidando algo. Bueno, en la fidelidad de las Escrituras, nosotros volviendo a lo que vos dijiste, Jorge, vamos a darle la verdadera vida a la gente, porque no es un problema conmigo, es yo como pastor, yo tengo que guiarle a la gente a Dios, bajo el espejo de Dios,
0: sí,
1: bajo el espejo del Evangelio, compenetrarle a Dios en relación con ellos, no como un mediador, porque Cristo es el mediador de Dios, pero como un expositor fiel de la Escritura, porque por medio de ella Dios nos dio el camino para que crezcamos en salvación.
0: Amén.
1: Para que nos edifiquemos, dice, sobre edificar en Cristo, arraigar en Cristo, confirmar nuestra fe en Cristo. Entonces, el falso maestro viene a matar, hurtar y destruir. ¿Por qué? Porque no edifica, al contrario, no es lo que no edifica, destruye.
0: Cierto.
1: Te quita, la verdad, lo único valioso que tiene el ser humano. Jorge, imagínate esto, lo único valioso que tiene el ser humano que no va a perecer es Cristo. Y vos sabés lo que es robarte a Cristo por medio de falsas enseñanzas.
0: Destructivo.
1: Le lleva a la gente a depender de esperanza que no le van a dar nada. Así que Dios tenga misericordia con nosotros. Yo no... Cuando estoy diciendo que es una problemática del ministerio pastoral, no estoy diciendo que yo también no, como pastor, Jorge, vos como futuro pastor, no estés lidiando con estos dilemas que cada vez se vuelven más difíciles, che. ¿Eh?
0: Uh-huh. Hay un texto clave, pastor, y creo que resume muy bien la fidelidad del pastor y de qué depende esa fidelidad del pastor, cuál es el sostén del ministerio pastoral. Y está en Juan capítulo 21, 15 al 17, cuando Jesús va a restaurar a Pedro y le pregunta tres veces, Pedro, ¿me amas? Y cada respuesta que daba Pedro, que es supuestamente un sí, Jesús le daba como respuesta, apacienta mis corderos tres veces, pastorea mis ovejas y apacienta mis ovejas. Lo que está haciendo Jesús, según algunos comentaristas en este texto, es conectar el amor por Cristo al cuidado del rebaño. Y ahí comenta un autor puritano y dice que tu cuidado del rebaño, tu pasión por el cuidado del rebaño va a ser proporcional al amor que le tenés a Cristo. Entonces, literalmente, el sostén del pastor, de donde se desprende su fidelidad, su labor, el no brillar él, sino presentar a Cristo, exponer la palabra, no sus opiniones, literalmente va a depender de qué tanto ama a Cristo. Y por ende, como resultado, de qué tanto va a amar al rebaño. Por eso creo que Jesús es el modelo adecuado del pastor.
1: Totalmente.
0: Y acá en Hechos capítulo 20, versículo 28, ya en el Nuevo Testamento, donde la iglesia ya está conformada después de Pentecostés, el pueblo de Dios está ya en esta nueva dispensación, como dicen algunos, en esta nueva era del pacto, ya en el pacto en su sangre. En Hechos capítulo 20, versículo 28, el apóstol advierte y dice a los pastores: por tanto, mirad por vosotros y por todo el rebaño en el que el Espíritu Santo os ha puesto por obispos, para apacentar la iglesia del Señor, la cual él ganó por su propia sangre, dice.
1: Tremendo.
0: O sea, fíjate las tremendas verdades que está acá. Verdad número uno, cuídense de ustedes mismos, mirad por vosotros mismos. Verdad número dos, el Espíritu Santo se encargó de ponerte en el lugar de obispo. Obispo significa guardián,
1: sí, guardián,
0: protector, supervisor. El Espíritu Santo, número uno, principio número uno, cuídate de vos mismo, analízate vos mismo. Principio número dos, acordate que el Espíritu Santo te puso en ese lugar. Principio número tres, la iglesia no es tuya, la iglesia es del Señor vivo. Y a eso añadirle algo catatónico, que es una advertencia todavía superior. La iglesia pertenece al Señor, la cual Él ganó por su propia sangre. Imagínate qué locura, pastor, que su amada iglesia, la cual Él ganó por su propia sangre, y haya un pastor asalariado que esté destruyendo el rebaño o pastoreándose a sí mismo, valiéndose las ovejas. A mí me parece muy grave.
1: Sí, no enseñando lo que Cristo puso,
0: claro,
1: por medio para conocerle a Él, porque la vida eterna es conocerle a Cristo. Y es un llamado también de seguir y vivir el evangelio de santificación. Sí. Nosotros no le podemos robar eso a la gente.
0: Sí.
1: Decilo, Jorge.
0: Un punto para añadir nomás. Yo creo que a partir de estas verdades, también obviamente tenemos las epístolas pastorales, donde el Señor pone los criterios para seleccionar a un pastor. Tiene que ser irreprensible, apto para enseñar, marido a una sola mujer, no dado al vino, y ese tipo de cosas. Sobre esa base creo que podemos construir cuáles desafíos enfrenta hoy el pastor en el siglo XXI. Y creo que uno de los desafíos, pastor, es el pastorearse a sí mismos. De alguna manera creo que muchos pastores han visto el ministerio como un medio de ganancia deshonesta. Ellos piensan, y de hecho está en su misma narrativa, en su misma jerga, ellos hablan de mi ministerio, mi llamado y este tipo de cosas. Y entiendo que podría sonar al lenguaje bíblico, pero de repente se pierde la noción de que en realidad el pastor no está construyendo su ministerio, le está dando continuidad al ministerio de Cristo.
1: Así es.
0: Y creo que el pastor no se tiene que olvidar de eso. Y sobre esta idea se desprende un montón de cosas, características que un pastor que se apacienta a sí mismo tiene. Como por ejemplo, yo conozco muchas iglesias, literalmente, y es prácticamente una subcultura ya evangélica, en donde las iglesias dependen de un solo pastor, de una sola pareja pastoral. Y son iglesias destructivas, muy destructivas. Te doy un ejemplo que conocí hace poco. Un pastor me estuvo comentando una de las iglesias al interior. Uno de sus pastores cayó en adulterio y abandonó a su esposa. Fíjate. Y como no había otros pastores que se habían levantado, porque estos pastores no levantaron otros pastores, eran solamente ellos, parecía una especie de monarquía ministerial, donde solamente ellos estaban a cargo. Este pastor, una vez que comete adulterio, abandona a su esposa para irse con su amante, la abandonada se queda a cargo de la iglesia. Imagínate, todo mal. Todo mal de principio a fin. ¿Te das cuenta, pastor, cómo a la larga, cuando vos construís un ministerio solamente sobre tus lomos, para vos, de manera monárquica, donde vos sos el principal, donde todo depende de vos, donde vos sos el mediador, como vos estabas diciendo, pasa este tipo de cosas, la iglesia se funde, se va al mazo? Por eso, si vos me preguntas a mí, esta es mi opinión personal, todas las iglesias que tienen una sola pareja pastoral, pudiendo levantar más pastores, son iglesias insanas. Pero definitivamente el modelo de un solo pastor es antibíblico. Antibíblico, y pasa ese tipo de cosas. No sé si vos querés añadir, porque una realidad.
1: Antibíblico, te referís a que obviamente la escritura nos enseña que debe haber una
0: pluralidad de pastores.
1: Pluralidad de pastores.
0: Claro, para que no pase este tipo de cosas, nosotros no vemos un modelo monárquico.
1: Bueno, entonces, mira, estás diciendo cosas muy importantes desde que comenzaste a hablar. Había dicho que ¿qué sostiene el ministerio pastoral? Y obviamente es el amor al Señor, ¿verdad? ¿Qué pasaba? Así como este Timoteo que iba después los falsos maestros, o sea que tenemos que ser fieles a la enseñanza de Dios. Segundo, el tema de pastorear el corazón. Justamente Pablo le dice a Timoteo: ten cuidado de ti mismo.
0: Sí. Y de después, la doctrina.
1: Y ahí está, de la doctrina. Y a eso quería llegar, Jorge. Porque es justamente por una falta de conocimiento. Muchas veces la gente hace por falta de conocimiento esto, ¿verdad? Con el tema de mi ministerio, o Dios me puso acá, o...
0: Y ahí vamos al segundo desafío, entonces. Hay pastores muy ignorantes, pastor.
1: Bueno, entonces, yo creo que el problema de este tiempo es la parte también doctrinal, porque estamos en el siglo XXI donde todo se ve de manera superficial. Todo es muy sensorial, superficial. Entonces la gente deja de lado la historia del cristianismo. Deja de lado la interpretación clásica de la palabra del Señor. Y por ende, vos sabés que la sola escritura dice, la Biblia es la autoridad máxima, pero nosotros no ninguneamos o no le rebajamos a la historia de la iglesia, la tradición, los maestros que Dios concedió a lo largo de los años. Entonces, todas ellas, Jorge, si pueden ver la gente, yo estoy haciendo esto. ¿Qué es lo que quiero decir? Es como el canal por el cual la sola escritura va. ¿Entendés lo que te quiero decir?
0: Correcto.
1: Pero sin embargo, si vos no respetás a los maestros que la iglesia nos concedió durante años,
0: sí,
1: a la historia, a la manera de interpretar, de cómo vieron nuestros antepasados el cristianismo, cómo lo practicaron, mi sola escritura no puede tener una interpretación vacía. No puedo hacer una interpretación al vacío del texto nomás, porque ese texto tuvo un motivo por el cual se escribió. Hay un espíritu detrás de eso, le llaman el espíritu de la ley o el espíritu del escritor. Entonces nosotros podemos ver que Cristo y el Espíritu Santo es el inspirador de ese texto, y nosotros no podemos agarrar el texto solo por nuestra experiencia, por nuestra cosmovisión. Es una locura agarrar un texto y darle una interpretación contemporánea solamente, sin mirar todo lo que hay atrás. Entonces, la tradición, la historia de la iglesia, los maestros que Dios nos dio, son como ese canal que nos ayudan a que nosotros interpretemos correctamente. ¿Y por qué te digo esto? Vos dijiste, pastorea el corazón, ten cuidado de ti mismo. O sea, Pablo le dice a Timoteo, ten cuidado de ti mismo. O sea, vos decís, bueno, Timoteo, te impusimos mano, vos sos el llamado de Dios para esta generación. Vino el Espíritu Santo sobre tu vida, Timoteo, hubo profecía del presbiterio hacia vos. Entonces yo le puedo decir a Timoteo, Pablo le pudo haber dicho a Timoteo, Timoteo, sobre vos está esta visión y esta unción. No, le dijo, ten cuidado de ti mismo, o sea, pastorea tu corazón, Timoteo.
0: Y le hablo de la doctrina.
1: Y de la doctrina.
0: Porque entonces, no es su opinión, pues, no es la opinión. Doctrina.
1: No es su opinión, es justamente Cristo en el centro y es el cuerpo de doctrina que el Señor...
0: Ya nos fue dada la doctrina.
1: Ya nos fue dada la doctrina.
0: No necesitamos construir una doctrina desde cero. El trabajo pastoral o del maestro es literalmente redescubrir o recibir lo que ya se ha dado. Como dice Judas, capítulo 1, versículo 3, dice la fe una vez dada a los santos. Ahora, de acá creo que se
1: desprende... Quiero nomás agregar esto, Jorge.
0: Sí.
1: Porque la palabra de Dios dice, cuando habla del pastor, habla pastor maestro.
0: Sí.
1: Entonces, qué importante, porque es cuida de ti mismo y de la doctrina. Entonces, nosotros como pastor en este tiempo, la doctrina bíblica tiene que ocupar el lugar que Cristo mismo le dio. Entonces, si vos me decís cuál es para vos, decir, una de las principales luchas, Jorge, es este tema de que tenemos que interpretar correctamente la palabra del Señor, ser humildes, darles esa interpretación. Y eso va más allá de las denominaciones, Jorge.
0: Correcto.
1: Y audiencia. ¿Saben por qué va más allá de las denominaciones? Porque si bien hay cosas periféricas donde no hay una universalidad en cuanto a estar de acuerdo en todas las cosas, sí en las cosas centrales. Padre, Hijo, Espíritu Santo, tener en cuenta la encarnación, la resurrección de Cristo, ver cómo la iglesia interpretaba correctamente la palabra del Señor. Y de aquí a este tiempo, en este siglo XXI, mucha gente se levantó a darles interpretaciones que anteriormente ni se tomaban en cuenta.
0: Claro.
1: La mayoría de las interpretaciones de las cosas más famosas de hoy no tienen ni 100 años.
0: ¿Cierto?
1: De la manera de...
0: El evangelio de la prosperidad, ese tipo de cosas.
1: De ver, ¿sí? El evangelio de prosperidad.
0: Yo quiero añadir algo, pastor. Todo lo que estás hablando es muy, muy importante y vital. La importancia de que un pastor sea versado en la doctrina, en el estudio de la palabra, para que haya una exposición fiel. Pero creo que acá se desprende otro desafío para los pastores del siglo XXI. Esto es algo que tenemos que reconocer, querido pastor, y es algo generalizado. Y es que los pastores generalmente no están preparados doctrinalmente. Uh-huh. Tristemente, esa es la realidad. Cuando Pablo, por ejemplo, dice que el pastor tiene que ser apto para enseñar, no un neófito, para que no caiga en lazo del diablo, dice. Fíjate que si un pastor es neófito, ¿qué es un neófito? Una persona que tiene el intelecto de una persona recién conversa. Uh-huh. Es decir, una persona no preparada, como si fuese un recién convertido. Uh-huh. Ese es un neófito. Y si vos le tomás a una persona así y le haces pastor de tu iglesia, muy propensamente caerá en lazo del diablo, dice Pablo. O sea, este asunto es grave. Y tenés el texto de Efesios capítulo 4, versículo 11, donde se habla de los ministerios. Dice, y él mismo constituyó a unos apóstoles, a otros profetas, a otros evangelistas, a otros pastores y maestros. Algunas personas dicen, acá hablan de los cinco ministerios. Uh-huh. No, está hablando de cuatro ministerios nomás. Uh-huh. ¿Por qué digo cuatro ministerios? Porque primero dice apóstoles, un ministerio. Profetas, otro ministerio. Evangelista, otro ministerio. Pero la parte final donde dice pastores y maestros es una figura retórica, uh-huh, que se llama endiadis, uh-huh, que es un endiadis cuando vos expresas una misma idea con la expresión i u o. En pocas palabras, lo que Pablo está diciendo acá es pastores o maestros, o vendría a ser pastores que son maestros.
1: Pastores que son maestros.
0: Lo que Pablo está diciendo acá es que si bien hay maestros, según 1 Corintios, que pueden no ser pastores, el pastor sí o sí tiene que ser un maestro.
1: Un maestro.
0: O sea, para Pablo, en su mente, no se concibe la idea de un pastor que sea bíblica y doctrinalmente ignorante.
1: Sí, sí, sí.
0: Pero la generalidad de nuestro caso es que los pastores, literalmente, y esta es una realidad que yo lo veo, si yo tengo una opinión contraria, pastor, puedes decir, pero muchos pastores que son apartados en nuestro contexto, y seguramente por necesidad, porque la obra es grande, la mía es mucha, pero literal, te toman un pulso, ah, estás vivo, ya puedes ser pastor. O tener un poquitito de carisma, ya sos pastor. No pasaste por un seminario bíblico. No sabes lo que es una teología sistemática, distingue una teología bíblica. No sabes hermenéutica, exégesis. No conoces la historia del cristianismo. Te calienta tres pepinos lo que pueda implicar conocer los concilios y las tradiciones eclesiásticas. Literalmente sos un peligro para la iglesia. Y a la larga esto genera peligros para la iglesia. Y creo que de esto resulta sectas y movimientos religiosos extraños que matan, hurtan y destruyen. O sea, pastor, es un problema. Ha dañado la iglesia que se aparten pastores ignorantes. Uh-huh. Las personas ven carisma, uh-huh, de por ahí pueden manejar a las masas, uh-huh, y dicen, este tiene llamado pastoral. Uh-huh. Pero Pablo te da los criterios. Uh-huh. Y uno de los criterios que sea apto para enseñar el pastor tiene que ser maestro. Tiene que ser probado por años, tiene que estar formado, sea formal o informalmente, pero tiene que estar preparado. No puede ser un ignorante. Y si lo es, daña la iglesia. Yo no sé qué opinas sobre esto, querido pastor.
1: Y quiero confirmarte con relación a lo que uno lee en la historia de la iglesia. Justamente el gran dilema es que cuando los hermanos empezaban a juntar, ellos no sabían cómo proceder. Entonces, la iglesia rápidamente empezó a recolectar los escritos de los apóstoles. Eso ustedes pueden leer en cualquier libro de historia del cristianismo y también en un libro de cómo se formó el canon de las escrituras. No recuerdo ahora los nombres, pero vos podés agarrar cualquier libro de cómo se crearon los canon de las escrituras y mucha gente ignorantemente dice que en el siglo III, ¿verdad? En los años 300, después de Constantino, se reunieron unos obispos y ellos decidieron qué libros meter y qué libros no meter.
0: Claro.
1: Pero realmente, la iglesia, por necesidad de agradar a Dios, ellos se preocupaban muchísimo de que todo lo que hagan, lo hagan para la gloria de Dios y hacer lo que a Dios le agradaba. Entonces, ellos empezaban a recolectar cuáles eran los libros que tenían autoridad divina, que eran los escritos de los apóstoles. Y ya empezaban a usar esos primeros libros, los evangelios, inclusive los libros más tempranos, ya estaba prácticamente formado todo el canon ya en el año 100, aproximadamente 150, si no me equivoco. Y ellos ya tenían como códices, ¿verdad? Si no me equivoco, ¿está bien la palabra códice?
0: Sí.
1: Hacían como códices para ver que su liturgia sea correcta y su interpretación de la escritura también sea correcta, porque ya obviamente el apóstol había muerto y había esa necesidad de hacer teología. Entonces, estoy nomás dando, confirmando lo que vos estás diciendo, Jorge, y eso pueden leerlo en el libro de Cómo se formaron los cánones, Historia de la Iglesia,
0: sí.
1: Y así. La Iglesia prácticamente ya tenía todo el canon formado en los años 150 aproximadamente, y también, si no me equivoco, la Didache, ¿verdad?, que también usaban como una fuente para aprender, ¿verdad? O sea, fíjate cómo querían agradar a Dios y querían hacer bien las cosas los hermanos. No es que agarran y decían, bueno, a mí Dios me puso acá, ustedes tienen que, a mí Dios me va a mostrar. No. Vamos a un poco ver qué dicen las Escrituras y cómo interpretaban los apóstoles esto y cómo los apóstoles nos enseñaban con relación a estas cosas. Y ellos, en base a esa obediencia y ese deseo, sabiendo que Dios le dejó a los apóstoles como los embajadores y como los mensajeros, porque la palabra apóstol significa enviado, mensajero de Dios.
0: Sí.
1: Entonces, ellos se ocupaban de eso. Ahora, quiero ver otra problemática también, Jorge, del siglo XXI. Y no es menor, porque ya que estamos hablando de esto, la Biblia habla de una autoridad eclesiástica también, Jorge, ¿verdad? Y no estamos en este siglo XXI, la gente está un poco desprendida de las estructuras. Y dice, no, Dios no había estructura, fíjate cómo era la iglesia primitiva. Pero sin embargo, nosotros vemos que realmente la Biblia habla de una jerarquía también pastoral, ¿verdad? Habla de un orden, habla de institucionalizar las cosas. Es más, la Biblia nos enseña que una de las instituciones que Dios entregó a la humanidad es el Estado, ¿verdad? Dios permitió que el hombre se reúna, se organice en Estado, y dentro de la Iglesia, la Asamblea, también hay figuras institucionales y que Dios puso. Por ejemplo, ese versículo que vos leíste, ¿verdad? Pastores, maestros, ¿verdad? Sí. Podemos ver también que estamos todos sujetos unos a otros, pero como Pedro dice, yo también anciano con ustedes, dice, cuiden a la grey del Señor, no por fuerza, dice, sino voluntariamente, no para imponer, sino para servir. Entonces vemos también que hay una autoridad, y en este tiempo se levantan de repente esas congregaciones donde ni siquiera tienen un orden de pastores, de ministros, de maestros, ¿verdad? Y bueno, con mucha desorganización. Entonces, yo creo que algo con lo cual nosotros tenemos que lidiar también en este tiempo es reconocer también que la iglesia es una institución organizada, y también el llamado de ser un pastor obispo. Podemos ver históricamente también que, por ejemplo, ciertos gobiernos episcopales, inclusive, también ellos levantaban supervisores para que vayan a ver cómo está la doctrina, si están interpretando bien, si están organizándose bien.
0: Arzobispos,
1: ¿verdad? También dice que la estructura de la iglesia se fue dando de acuerdo a los problemas y situaciones. Nosotros podemos ver, en hecho, los apóstoles, que los apóstoles dijeron, no nos podemos estar encargando de la comida, levanten a diáconos, y la palabra diácono es servidores, ¿verdad? Que puedan encargarse de
0: claro. Ciertamente hay muchas nociones de cómo debe organizarse una iglesia a nivel de liderazgo, digamos, pero lo que sí no existe luego en el Nuevo Testamento es que haya una sola figura pastoral. Eso sí no hay. Siempre tiene que haber una pluralidad. Obviamente hay igual organizada, modelo presbiteriano, congregacionalista, claro, episcopal, etcétera. Pero
1: sí, yo ponía ejemplo normal, claro, de que hay gente que dice, bueno, se abre sola. Eso es lo que quiero decir. ¿Viste? Sí, sí, por sí. Ejemplo, estamos en un tiempo donde alguien abre nomás la Biblia y empieza a enseñar, qué sé yo, en su casa o en un lugar, y después no se somete a la comunidad, no se somete a una autoridad pastoral. ¿Entendés lo que claro. te digo?
0: Obviamente esa autoridad a la larga está desprendida, por eso los reformadores dirán que literalmente lo que hace a un obispo y lo que hace a una iglesia del Señor no es tanto a quién está sometido, tipo, si yo me someto aún, sino
1: a Cristo, a
0: cuánto se somete a Cristo, a su palabra. Si se practica en esa iglesia los sacramentos, si se predica el evangelio y hay disciplina eclesiástica, ahí se conforma una iglesia,
1: sí,
0: del Señor.
1: Ahora, totalmente, pero tiene que haber maestro, porque Dios puso maestro.
0: Tiene que haber ministerios.
1: Tiene que haber esos hombres de Dios que son dones, para guiar a la congregación, ¿verdad?
0: Correcto. Acá el querido Flavio Recalde manda un lindo aporte del obispo Juan Crisóstomo. Uh-huh. A él se le conocía como el Pico de Oro, porque predicaba la verdad de Dios como ningún otro. Vivió en el siglo IV, murió al principio del siglo V. Y en su libro 3, voy a citar textualmente lo que me puso el querido Flavio, en su libro 3, sobre el libro del sacerdocio, él menciona que el pastor tiene bajo su cuidado algo mucho más precioso que bienes materiales, como lo son las almas de los hombres. Por eso un error del pastor no afecta solamente al pastor, puede afectar a todo el rebaño. Cuanto más grande es la dignidad del oficio, mayor es la responsabilidad de quien lo ocupa. Crisóstomo sostiene que el ministerio pastoral exige una combinación extraordinaria de santidad personal, sabiduría, dominio propio, conocimiento, prudencia y capacidades para tratar con personas diferentes. Fíjate.
1: Tremendo.
0: Me encanta. Yo quiero leer algunos mensajes, pastor.
1: Leeremos, porque no fuimos todos y no...
0: En YouTube están comentando mucho. Mira, yo voy a regalar un libro si llegamos a 80, pero no llegamos a 80. Entonces, yo le regalo un libro. Ahí, por ejemplo, me dicen que soy mentiroso, que nunca regalo, pero nunca se llega por la meta que solo poner.
1: Claro.
0: El que regala puede poner la meta. Sí. Entonces, acá mi esposa es testigo que...
1: ¿Vos pones la condición de tu regalo?
0: Claro.
1: ¿Qué?
0: Yo ahora soy bueno. A veces solía poner 100, ahora pongo 80, nomás 20 menos. Sí, 20. Y obviamente mi esposa tiene la libertad. Si yo soy un estafador, puede agarrar nomás ya mi libro y regalarle a la Grey si quiere. Mm. Acá ella me está escuchando, ya le doy a esa libertad. Encima está, el estante está ahí. Ella puede agarrar sin que yo me dé cuenta y le entrega a la Grey el libro que quiera. El punto es que no llegamos por la meta. Está 30 ahora, por ejemplo. Solo en YouTube. Y solo en YouTube, 80. Eso es lo ideal. Pero dicen los mensajes... El querido Matías Romero, ay Mati, dice capos el pastor Fede, el profe Jorge. Florencia Costa dice una bendición a este programa, siempre gloria a Dios. Sebastián Reformado dice bendiciones, hermano. Alexis dice tremendo programa, bendiciones. Este Alexis, yo quiero aclarar si el querido Alexis el Senta, el Alexis de Ara o es otro Alexis. Celeste Roja dice
1: que se identifique.
0: Qué buen programa, bendiciones, dice Celeste Rojas. Pablito Rodríguez, unos genios. Saludos desde Formosa, dice Pastor Fede. Agradezco la enseñanza de usted y su esposa. Son de mucha bendición y edificación. ¿Estuviste por ahí, pastor, enseñando?
1: Martín, bueno, pues si me invitan a Formosa, güey.
0: Qué nivel. Martín Samuel Fer dice, viendo desde Ñembú, barrio Bocayatú, saludos.
1: Tremendo ese barrio del Coco.
0: El querido Tony comenta y dice, escuchando desde el trabajo, buenísimo el tema, sacrificado la labor pastoral y es realmente un llamado a ser tesoro en los cielos. Ahora estoy escuchando porque mi esposa me dio permiso, dice Tony.
1: ¿Ese es nuestro profe Tony?
0: Sí, nuestro profe Tony.
1: No voy a creer.
0: ¿No va a creer?
1: No, primero que Beta es médica.
0: No, pero...
1: Y las médicas son tienen muchas ocupaciones.
0: Después le invitamos a Fundamento, él me dice...
1: El profe es feroz ingeniero y
0: no, pero
1: tiene más ocupaciones que nunca también.
0: ¿Sabe por qué pasa, pastor, su aguijón en la carne? Nosotros le invitamos a Fundamento, él me dice, no puedo, pues mi esposa no... Tengo que pasarle la agenda, dice él. No sé. Eso a mí me tropieza, a mí, yo que soy del diseño divino rebequiano.
1: Él es ingeniero, bro.
0: Kalaim dice, qué bendición son estos siervos del Señor. Rebeca Cardoso dice, desde Capiatá le escucho y veo. El querido Fernando Sarza. El europeo dice...
1: No te puedo creer, Fer. ¿Cómo te queremos, Fer?
0: Dice, siguiendo desde la distancia, muy necesario el tema de hoy, ¿es responsabilidad del presbiterio de un seminario formar un nuevo pastor al interno de la iglesia local? Pregunta, saludos. Yo creo que sí. Yo creo que sí. Yo creo que el presbiterio de la iglesia, si tiene recursos, debería capacitar a sus miembros. Por ejemplo, acá Más que Vencedores, recontra se hace
1: nosotros,
0: eso.
1: Legalmente nosotros, en ese sentido, como iglesia, tomamos muy en serio eso. Sí. Inclusive los pastores que vamos a apartar tienen que tener una capacitación académica. Entonces realmente creo que se está tomando en serio.
0: Yo, por ejemplo, tengo mucho que agradecer a mi iglesia local porque han pagado y siguen pagando, por ejemplo, mi estudio, que yo no lo puedo solventar. Entonces la iglesia, en ese sentido, soy uno y hay muchísimos otros hermanos. O sea, la iglesia local debería ocuparse de eso.
1: Sí, eso históricamente se le llamaba los catecúmenos.
0: Los catecúmenos.
1: Donde se le agarraba a los chiquillos que querían ellos dedicarse a ser...
0: Obispo,
1: maestro. Predicar la palabra, ya la iglesia...
0: Catequistas.
1: La iglesia ya les albergaba y ya les empezaba a dar todo lo necesario porque ellos el día de mañana se iban a presentar delante de príncipes, tenían que estudiar lengua, filosofía, ética, muchísimas cosas, así que hay que ser realmente preparados. Y el ejemplo bíblico que pone Fer es, Pablo mismo dice, el presbiterio te impuso las manos. Fíjense cómo, si nosotros leemos aisladamente la Biblia, podemos decir que Pablo nomás le envió a Timoteo. que Pablo, siendo apóstol, él ya decía enviarle a Timoteo, porque él dice que le agarró a Timoteo. Pero después nosotros vemos en una de las cartas de Timoteo, dice, por la imposición de las manos del presbiterio, dice. Entonces, no es nomás Pablo como un apóstol, sino que todo un cuerpo pastoral que estaba ahí apoyando. ¿Qué más, Jorge?
0: Acá el querido Alexis ya se identifica. ¿Sí? Dice, sí, yo soy el Alexis de Ara.
1: ¡Tremendo!
0: Acá, por ejemplo, ya puso eso. Acá un hermano dice, buenas tardes, soy de MQB San Antonio. Gracias por alimentar a la grey, maestros como ustedes. ¡Tremendo! Alexis dice, vuelvo a añadir, dice, súper importante el tema, como el apóstol Pablo constantemente exhortaba en sus cartas sobre los super apóstoles. Bueno, quiero aprovechar a hacer hincapié. Acá nos escribe un, y lo tengo que decir, pastor, así, porque es la realidad. Un sectario nos escribe, nos dice, se titula luego profeta Cristian Benítez, dice, si ustedes dicen que su doctrina es la verdadera y hay falsos que manipulan la escritura y las masas, ¿por qué más de 45 personas salieron de su congregación para ir a Lambaré? Ok, en breve llegamos a una explicación. Pero, a eso.
1: Puedo decir ya, la cantidad, Jorge, del comienzo del programa dijo que no tiene absolutamente sí, nada que ver con...
0: Yo estoy un texto bíblico de por qué ocurre ese tipo de cosas. Segunda Timoteo capítulo 4, del 3 al 4, el apóstol Pablo dice, vendrá tiempo cuando no sufrirán la sana doctrina y apartarán la verdad del oído y se volverán a las fábulas. Se amontonarán a estos maestros personas que, siguiendo su propia concupiscencia, absorben este tipo de doctrinas de demonios. O sea, el que se aparta su deseo busca. Así que si en esta secta, porque ya sea a qué secta se refiere, se enseña un evangelio torcido, un pseudo poder sobrenatural, evidentemente aquellos que no son ovejas del Señor van a seguir estas fábulas. Primera Tesalonicenses y Segunda Tesalonicenses es bastante claro, sobre todo Segunda Tesalonicenses, los primeros dos capítulos, dice, Dios mismo les envía un poder engañoso para que crean la mentira por no haber permanecido en la verdad. O sea, estos falsos profetas son el juicio de Dios como resultado del pecado de personas que no toleran la verdad del Evangelio. Esa es una verdad bíblica que lo encontramos en el Antiguo y en el Nuevo Testamento. Así que no es sorpresa esto. Para empezar, no ni siquiera sé si es cierto.
1: Pero, mira, nosotros ni ahí estamos con eso, mi querido. Es más, lo primero que dijimos en el programa es nosotros tenemos que ocuparnos en ser fieles en predicar la palabra del Señor.
0: Acá tenemos una...
1: Y el Señor es el que da el crecimiento de las cosas.
0: Sí.
1: Entonces mucha gente puede dejar de venir acá, otra gente viene, si es por eso, claro. Nosotros podemos decir, 100 estuvieron viniendo. O sea, no es una competencia, no podemos entrar en esas cosas carnales. Nosotros sí, como hijos de Dios, el llamado que Dios nos dio es predicar fielmente la Escritura. Amén. Darle el sentido correcto que ellas tienen.
0: Así es.
1: No mirarla, no ver como algo oculto espiritual dentro de la Escritura, porque esto no es solamente para algunos ungidos. La palabra del Señor dice que Dios quiere que entendamos abiertamente la palabra de Dios. Y Él claramente nos enseñó lo que debemos saber. Las cosas secretas, ocultas, son para el Señor, pero las reveladas son para nosotros y nuestro hijo. Así que amén. Nosotros creemos que esa fe ya fue dada, la doctrina ya fue dada, en Cristo estamos completos. Es la Biblia suficiente para la salvación, es suficiente para nuestra santificación, es suficiente para seguir ya caminando en el llamado del Evangelio, aunque se siga roto, porque hay cosas que pueden estar rotas, hay cosas, podemos tener enfermedad toda la vida, podemos tener situaciones toda la vida. Pero claro, el hecho de que estas cosas humanas se subsanen o no, no son determinantes.
0: No significan nada.
1: Para saber si realmente estamos siendo fieles en la Escritura, más que predicar a Cristo a tiempo y fuera de tiempo.
0: Así es. Acá tenemos una linda pregunta del querido. Quiero saber si este es Javi Reynoso. Dice el querido Barón, una pregunta muy interesante, pastor. Sí. Dice, muy interesante el programa.
1: Yo ya me relajé todo acá, disculpen mucho.
0: ¿Qué tan radical se puede ser en esperar que un pastor del siglo XXI sea formado en el seminario para ser apartado? ¿Acaso no estaríamos descartando uno si no va al seminario? Por eso creo que yo, en una parte, no sé si digo y aprovecho para aclarar si es que no me expresé bien. El pastor, el que va a ser apartado, si tiene la posibilidad de asistir a un seminario, yo recomiendo que lo haga. Ahora, puede darse la posibilidad de que sea un pastor, un teólogo laico, autodidacta, donde tenga un tipo de formación, digamos, informal, pero de todas maneras es y debe ser una persona preparada. sí. es y debe ser una persona. Porque obviamente hay circunstancias, coyunturas, en donde quizás no exista la posibilidad de asistir puntualmente a un seminario, pero eso no libra a esta persona de asumir su responsabilidad de formarse con rigor académico, con disciplina en las doctrinas bíblicas. Esto es algo fundamental, querido pastor.
1: Voy a poner...
0: No sé si vos estás de acuerdo, querés hacer una aclaración.
1: Voy a poner dos ejemplos bien claros y más en nuestro tiempo. Es como que vos seas un administrador, tengas tu propio negocio familiar o lo que sea, y naturalmente sos un gran comerciante, naturalmente. Entonces, ya vos estás fungiendo ciertas cosas, pero eso no significa que vos no vas a capacitarte después en cómo administrar mejor, en cómo ser más técnico. Entonces, yo creo que se aplica completamente en ese caso. Ahora, si es algo que no se puede dar, es que esto está pendiendo de un hilo conductor de la asamblea cristiana.
0: Amén.
1: Porque aunque vos no tengas un título universitario, vos sí o sí tenés que estar bajo un discipulado dentro de tu congregación. Y ese discipulado te va a ir enseñando ya sea prácticas y teologías para que vos puedas cumplir ese don o esa vocación que el Señor te dio. Entonces, si Dios ya te va levantando con características de pastor dentro de tu congregación, eso no va a estar desprendido de toda la capacitación que hoy ya tuviste dentro de la iglesia. Ahora, en la época de Pablo eso no había seminarios institucionales, pero estaban, por ejemplo, la manera de discipular con los teólogos, ¿verdad? Como Pablo decía que él era discípulo de Gamaliel, ¿verdad? Donde los rabinos tenían sus alumnos. Entonces, acá pasa lo mismo. Ponerle que vos no estás en el seminario, pero Dios te está capacitando a vos. Vos te hallas en los estudios bíblicos, después vos te hablas un maestro bíblico, versado en consejería, y eso vos lo vas a ir produciendo dentro de la viña del Señor, dentro de la iglesia. Pero obviamente, en este tiempo donde estudiar se volvió tan fácil, con toda la información que hay, no podemos nosotros dejar
0: no hay excusa.
1: No podemos nosotros dejar de exigirle algo académico también a nuestra oveja que vemos que tiene una madera pastoral. Es más, todos los pastores acá comenzamos primero ya ejerciendo nuestro llamado pastoral antes de tener un título.
0: Claro.
1: Después, cuando eso ya era evidente y nos íbamos a dedicar a tiempo completo, nosotros dijimos, bueno, prioridad del hombre de Dios es capacitarse. Entonces, yo le diría en este tiempo que vamos a ver las señales, dejar que el Señor haga, que te enseñe a través de la iglesia, todo lo demás. Pero puedes estudiar online, puedes estudiar en seminario. Y si sos en seminario, pero si sos joven, yo te diría, anda a seminario luego.
0: Claro.
1: Si tenés un 17, 18 años y vos decís, yo quiero ser pastor o tengo esta vocación de maestro bíblico, yo te diría, anda. Y acá nosotros tenemos, con el CENTA tenemos un acuerdo, inclusive el CENTA nos recibe a los hermanos de la iglesia más que en Seúl, tenemos un descuento importante. Así que para mí sería una bendición. Ahora, si sos mayor de edad, tenés familia, trabajás.
0: Pero aún así hay recursos, hay diplomados.
1: Hay virtual. Y bueno, qué lindo poder tener toda la información. Después hoy tenemos también inteligencia artificial que nos ayuda muchísimo. Obviamente tenemos que darle un programa también a eso, Jorge.
0: Porque es un desafío para los pastores también.
1: La IA puede ser una buena herramienta, pero también puede ser una mala herramienta cuando no se tiene una base teológica, ¿verdad? Así que bueno. Mira, Jorge, estamos terminando el programa. ¿Verdad? ¿Cuándo nos falta, Jere?
0: Sí, ya terminamos.
1: Pero yo quiero decir otras problemáticas que no estuvimos hablando, tal vez.
0: Podemos hacer parte 2 con el pastor Chris.
1: Podemos hacer parte 2, pero quiero decir nomás, por ejemplo, estuviste hablando, Jorge, crisis de autoridad, crisis de la verdad, prácticamente, ¿verdad? También un cristianismo basado en experiencia, que es ese muchacho que dijo, ¿verdad? Que si verdaderamente somos una iglesia verdadera, ¿por qué la gente se va? O sea, la experiencia del pragmatismo, la experiencia de la cantidad, la experiencia espiritual, John Smith, Joseph Smith tuvo una experiencia con un ángel. Y Pablo dice, si aún un ángel del cielo, dice, porque hay una tradición apostólica. No podemos venir a decir, un hermano tuvo una visión de que uno de los hermanos fue resucitado al cielo porque demasiado buen testimonio tenía. Entonces tuvo una asunción en cuerpo y alma. Y nosotros decimos, sí, ese hermano era un hombre santo. Yo creo que Dios le quiere más que a cualquiera y le toma como una primicia. Y entonces nosotros empezamos a hacer toda una doctrina por una experiencia que uno de nosotros tuvimos. Y esa no era la tradición de los apóstoles. Por eso nosotros tenemos que entender, dice la Biblia, la tradición o la palabra que fue dada a los apóstoles. Después también hablaste como...
0: Yo creo que podemos dar la parte 2 de ese, querido pastor.
1: Pero quiero decir nomás porque en alfabetismo bíblico y después también cosas que tenemos que entender en este tiempo, antes de terminar. Y nosotros no hacemos, Jorge, ¿por qué quiero decir esto? Estamos en un tiempo donde la gente tiene problemas de ansiedad, depresión, trauma, adicciones. Está con el tema de la pornografía, la soledad, muchísimas cosas.
0: Problemas que son reales.
1: Que hoy la gente, que antes, hace 10 años no habían, tal vez, o había muchísimo menos.
0: Sí.
1: Y quiero decir que también nosotros como iglesia estamos desafiados a eso. Decirle a la gente que nosotros como pastores o como iglesia no negamos también las realidades que se dan en este tiempo, la era de la inteligencia artificial, la era de la tecnología, los problemas del ser humano. Así que tenemos el desafío de amar a la gente y de seguir siendo fieles a la palabra del Señor. Y creemos que la palabra de Dios es suficiente para que el ser humano pueda hallar todo tipo de plenitud y bendición.
0: Totalmente. Bueno, llegamos al final, querido pastor. Yo agradezco al Señor por la iglesia local donde estoy. Conozco a los pastores de la iglesia local, en este caso como mi pastor, personas preparadas teológicamente que también tienen buen testimonio, vida santa. El querido Cristian Mesa, pastor Víctor Cáceres, también que son parte del equipo, sus respectivas esposas, tremendas mujeres de Dios que se hacen cargo también apoyando en el ministerio sus casas. Es tremendo, realmente yo le agradezco al Señor y obviamente acá nuestros hermanos que pertenecen a la misma iglesia deben estar agradecidos al Señor por sus pastores, por sus líderes, personas de integridad, santidad y conocimiento, porque eso es algo que hay que agradecer. La Biblia nos manda a orar. Pastor Emilio Adolfo, nuestro querido pastor del presbiterio, tremendo, hombres celosos de la doctrina y amor al rebaño.
1: Pastor Omar, Eri, ahí están todos los pastores de iglesias hijas.
0: Los auxiliares también que se están preparando para eso. Tremendo hombre de Dios, en serio. Yo obviamente no puedo nombrar a todos, pero como estoy cerca, nomás son parte del equipo de fundamento, el querido Pastor Cris ahí, que veo que está escribiendo. Bueno, yo le agradezco al Señor y como dice la Biblia, hay que orar también por ellos, porque de repente palo a los pastores muchas veces y no oramos por ellos. Por la Biblia dice, tenemos que orar por ellos como quien han de rendir cuentas. O sea, la carga que ellos tienen es muy pesada. Y bueno, lo mínimo que podemos hacer, además de honrar el liderazgo que tienen, es orar por ellos.
1: Orar por nosotros. Porque
0: en este tiempo de tanto narcisismo y secta, pastor, esto es algo que hay que agradecer al Señor.
1: Hay que agradecer y tenemos el ministerio de la palabra y Pablo dijo, oren por nosotros para que podamos hablar con de nuevo la palabra de Dios. Y cuán importante es, porque hay una lucha espiritual, hermano, muy fuerte y tenemos que tener de nuevo para predicar la palabra del Señor y hacerlo con valentía.
0: Amén, y así depuramos la doctrina de sectas y falsas doctrinas que están por ahí. Así que bendiciones, amados hermanos, que el Señor les bendiga. Oren por sus pastores, amen a sus pastores y edifiquen a su iglesia en el nombre del Señor.
1: Amén.
0: Gracias, querido Jere, gracias, hermanos, que estaban conectados. Gracias, querido pastor.
1: Amén.
0: Nos vemos probablemente parte 2 o ya abordamos inteligencia artificial con el querido.
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Hola, hola, ¿qué tal? ¿Cómo estás? Un gusto saludarte en un sábado más, el Expreso Radio que inicia su viaje. Lindo viaje para este sábado espectacular. Sábado bien primaveral, ¿verdad? Vientecito, solcito espectacular, calorcito también. Así que bueno, es un privilegio enorme para mí, Efraín Mencia, compartir contigo una nueva edición del Expreso Radio. Hoy estamos en Estudio Central. Hoy estoy contentísimo porque hoy me acompaña mi querido amigo y compañero Nico Cárdenas en control de selección musical, así que hoy sí vamos a tener un programa cañón. Encima tenemos la parada donde vamos a tener un invitado especial. Vamos a quedarnos y se va a subir un invitado especial en la parada para hablarnos algo muy interesante, así que no te pierdas. Dando gracias a Dios por este nuevo día, así arrancamos una nueva edición del Expreso Radio.

Bueno, compartiendo contigo la mañana el expreso, y hay que preparar nomás ya el tereré, porque meteorología pronostica una ola de calor con intensas ráfagas de vientos, y eso estamos teniendo hasta ahora la mañana. Así que, bueno, te comento, esto según el boletín de la Dirección de Meteorología, un ambiente sumamente caluroso predominará durante el fin de semana y los primeros días de la semana entrante en todo el territorio nacional. De acuerdo con el último reporte de la Dirección Nacional de Meteorología e Hidrología, las temperaturas mínimas oscilarán entre 20 y 30 grados, mientras que las máximas treparán hasta ubicarse entre 34 y 43 grados. ¡Upa! ¡Qué calorcito! Para este sábado 26, puntualmente el mapa del tiempo muestra un escenario de baja probabilidad de precipitaciones, un cielo que se mantendrá parcialmente nublado. Los vientos soplarán predominantemente desde el sector norte, de acuerdo al informe meteorológico. La situación comenzará a tornarse más dinámica a partir de este domingo 27. Según el informe de meteorología, se prevé un incremento paulatino en la nubosidad y la llegada de vientos del sector norte con mayor intensidad, los cuales pasarán a ser moderados a ocasionalmente fuertes. Y asimismo no se descarta la presencia de chaparrones aislados al cierre del fin de semana, afectando de manera puntual principalmente hacia el este del territorio nacional. Por todo esto, se recomienda a la población tomar precauciones ante las elevadas temperaturas e hidratarse adecuadamente. Sí, con Nico decíamos eso. Imagínate el verano que se viene, hoy ya en plena primavera, 40 grados. Así que a prepararse para este fin de semana, vamos a volver al refrescante y milagroso tereré. Sí, aquí en el expreso, fue mucho, por el matecito, que mucha gente hasta las 9, las 10 de la mañana mateando. Bueno, ahora con este calorcito, bueno, un tereré lupa, y vamos con el tereré y la buena compañía de tu radio del expreso, que te trae más canciones.

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Excelente, la canción Digno de OBS Band. Aquí la propuesta de Nico Cárdenas para ampliar nuestra biblioteca, nuestro conocimiento musical. Yo me estoy enterando, Nico me está comentando, y pueden seguirlo a OBS Band. De hecho, ellos tienen una... ¿Qué es? Un podcast. Sí, sí. Se titula De Repente Lo Vi. Están conocidos por sus participaciones en vivo en el programa y plataforma de La Corriente en segmentos de Repente Lo Vi. Y ahí suelen hacer un ampla que ahí en vivo. Ya le trajeron a Marcos Brunet. Impresionante el material que hacen. Decime el nombre, Nico, del vocalista. El hijo Fabián Liendo, me dijiste, ¿verdad? Sebas Liendo. Ahora estoy buscando aquí en internet también. Interesante. Y le hicieron lanzamientos populares de canciones. Esta que teníamos, Digno, Eres Mi Señor, León de Judá, En la Cruz. Así que ya lo pueden encontrar en Spotify. Así, OBS, O B larga S, Van. Y pueden seguirlo también en todas sus plataformas. Contenido muy, pero muy interesante para la juventud, ¿verdad? Temas muy interesantes, actuales. Así que, bueno, Sebas Liendo, el hijo de Fabián Liendo de Kiosco, ¿sí? Un capo total. Bueno, y su hijo ahora también siendo parte de un ministerio muy interesante que es esta OBS Van. Y pueden seguir el programa De Repente Lo Vi. Muy, pero muy interesante. Gracias, Nico, por esa propuesta. Muy, muy buena. Seguimos compartiendo. 9:42. Acá no hay tereré. Y estamos esperando que venga el tererupa. No sé, también, ¿verdad, Nico? ¿Verdad? Decíamos que hay mucho calorcito para hoy. Así que a preparar el tereré. Yo me fui a buscar un termito por ahí acá en la cocina. A ver si encontramos para... con Nico de... enfrentar este calorcito con un refrescante y milagroso tereré. En minutitos ya tenemos a nuestro invitado, así que seguimos con buenas canciones.

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10 de la mañana, 3 minutitos, ahí vamos avanzando. Los oyentes van reportando sintonía, Nico, a través del 72201400. Bendiciones, Efra, expreso con Tereré a estas horas. Puede ser, pero así es tu amor de Baez, dice. Por favor, nos deja este mensajito, Quique. ¿Puede ser, Quique? Sí, a través del 72201400. Hay nuestros queridos amigos de Gil Modas también. Saludos, bendiciones. Están reportando sintonía a través del 72 con un texto bíblico. También tenemos por aquí. Buen día, pastor. Bendiciones a Mate, a full todavía, dice. Es posible. A ver un poquito. ¿Quién nos dejó? Neria. Neria Medina nos dejó este mensajito con el matecito. Aunque esto fue que 9 de la mañana y 34 más o menos. Me imagino que hasta ahora y después ya con el tereré. El tema de Juanca Martínez. Teníamos ese tema, Nico, ahí ya puedo confirmar este tema de Juanca Martínez ADN, este pedido que nos llegaba de parte de Diosnel. Bendiciones.

ni uno solo. Dice, ¿qué pasó? Dice, con los jóvenes. En nuestra época era mínimo 7 conciertos en un día, en lugares diferentes, ¿sí? ¿Cierto? Llegado el sábado y otra vez otros 8 conciertos y sin faltar a ninguno. Otros tiempos, Efra. Dice, sí, probablemente la cuestión está cambiando, ¿verdad? Menciona esto. Freddy, ¿verdad? Nuestro querido amigo Freddy es, ¿eh? Qué espectacular. Gracias por el mensaje. Sí, son tiempos. Otros tiempos, épocas aquellas, dice el comentario que nos deja. Freddy te saluda y como siempre, excelente el expreso, un abrazo grande. Gracias, Freddy. Sí, me acuerdo uno en específico, Primaverando era, que la radio organizó, sí, con el Ministerio de Educación en Palma, o ahí en el centro, me acuerdo, ahí Benjamín Rivera, la Itzu Banda, la tribu de Benjamín, ¿te acordás? La audiencia se acuerda de esto, ¿verdad? Algunos. Y después a la noche fue en el Consejo. El concierto ahí con Huizo, Ismael Rivera, Mike Rivera, la tribu de Benjamín. Qué espectacular fue ese concierto. Inolvidable, ¿verdad? Por mencionar nomás, fue tapa en periódicos, ¿cómo se dice? Sí, sacaron ahí con una juventud. Yo calculo que ahí en el centro, ¿cuántos? 5.000 jóvenes más o menos. Y luego a la noche otra vez, ¿eh? Así que bueno, Freddy, gracias por recordar esos buenos momentos y ojalá que lleguen, ¿sí? La radio, las instituciones de esos encuentros, los conciertos, que siempre son de una energía espectacular para la juventud, para evangelizar y bueno, tenemos bandas nacionales ahí y ojalá alguien se anime a ello. Recordando eso, le pedí aquí a Nico justamente ese evento de Benjamín Rivera. Cuando sonaba esta canción así, el público vibraba con Benjamín Rivera. Recordando esos tiempos, un clásico en el Expreso Radio.

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0: Bueno, llegamos a la parada. Tenemos a un amigo que se subió en la parada, quiso ser parte del expreso de hoy. Porque en la parada siempre suben personas muy, muy lindas, personas que apreciamos y siempre hay algo que rescatar cuando suben en la parada. Así que con mucho gusto voy a presentar a un amigo. El querido Walter Montes de Oca. ¿Así?
1: Así tal cual. Así tal cual.
0: Que me acabo de enterar que es un solo apellido, ¿eh?
1: Sí, es un apellido. ¿Sí? Antes que nada, buenos días. Buenos días para vos, para toda tu audiencia.
0: Sí, sí, un gusto tenerte acá.
1: Y el gusto es mío, pastor. El gusto es mío. Así que es un apellido compuesto.
0: Es un apellido compuesto.
1: Muchos me preguntan de su descendencia español. Uh-huh. Una descendencia española, pero mayormente tenemos mucha gente por Buenos Aires. Es un apellido muy conocido en Argentina.
0: ¿En Argentina?
1: Sí.
0: Ah.
1: Es un apellido muy...
0: ¿Entonces sos argentino?
1: No, yo soy más paraguayo que... No, más paraguayo. Sí, vivo en la frontera, eso sí.
0: ¿En dónde estás?
1: Yo estoy en la zona de Falcón, en la zona del Bajo Chaco. Fronterizo Falcón,
0: falconense. Ah, cerquita entonces.
1: Y pasando el río.
0: Sí.
1: Estoy más o menos...
0: Nuestro vecino, acá, el otro lado.
1: Acá enfrente.
0: No pasaste con canoa nomás por acá.
1: Vos sabés que antes pasaba mucho por la lancha que pasa acá en zona de Chacoí, que ahora es Nueva Asunción.
0: Nueva Asunción, sí.
1: Bueno, el trayecto más corto que teníamos anteriormente, antes del puente que tenemos ahora, era de la lancha de Nueva Asunción a la costanera.
0: Sí, cierto.
1: Y yo hacía esa travesía anteriormente.
0: Y lo hacías mucho, ¿verdad?
1: Y
0: ¿se usaba mucho eso?
1: Hice por 3 años, pero hay estudiantes, hay trabajadores que en zona del centro lo siguen utilizando.
0: Mirá vos.
1: Es un medio de transporte que
0: claro,
1: se sigue utilizando.
0: Claro.
1: Y te tardás 20 minutos en llegar al centro de Asunción.
0: Claro, qué interesante. Bueno, ya entrarlo ya, y gusto más oír. Bueno, ¿quién es Walter Oca?
1: Montes de Oca.
0: Montes de Oca.
1: Bueno, Walter Montes de Oca es un servidor fisioterapeuta.
0: Fisioterapeuta.
1: Yo soy licenciado en kinesiología y fisioterapeuta, enfocado en lo que es deportivo.
0: Deportivo.
1: Obviamente hoy en día la rama de la fisioterapia abarca muchas, tiene muchas ramas. Uh-huh. Yo me enfoqué a lo que es lo deportivo y un servidor.
0: Uh-huh.
1: Un servidor.
0: Ya, y en tu formación me imagino que, bueno, estudiando y todo eso, y llegaste a un punto, quizás ahí la gente te va a ubicar, y entrando un poco ya lo que te dio la profesión, la posibilidad de trabajar en la Asociación Paraguaya de Fútbol.
1: Así tal cual. Yo particularmente empecé muy, en el segundo año de facultad, empecé trabajando en Cerro Porteño. Fui asistente de fisioterapeuta de Cerro Porteño.
0: ¿Con quién estuviste ahí?
1: Yo estuve en el 2013 cuando Cerro salió campeón invicto.
0: ¿En serio?
1: Así mismo. Yo empecé campeón invicto con mi trabajo.
0: ¿Quién era el técnico?
1: Chiqui Arce. Resulta ser que coincidió todo porque en el 2013 yo fui también, obviamente, el fisioterapeuta, ex técnico o ex preparador físico, fueron algunas ocasiones de futbolista. Yo quise ser frustrado. Y bueno, Chiqui Arce fue mi entrenador.
0: Ah, mira.
1: Sí, nosotros fuimos uno de los primeros jugadores de Chiqui Arce en las formativas de Cerro.
0: En Cerro.
1: Ah. Y ahí fue, digamos, encajando todo. Yo fui compañero de Gatito Fernández.
0: Ah.
1: Y entonces todo fue encajando ahí más o menos. Y el fisioterapeuta, que hasta hoy en día trabajábamos juntos, en Emilio García Arena, era el fisioterapeuta de Cerro Porteño en la primera, y él me trató un esguince de tobillo.
0: Uh-huh.
1: Entonces, un día me dio por el club y le dije que estaba estudiando y me invitó para ser asistente.
0: Mira.
1: Y empecé así. Así empecé en el área deportivo.
0: Uh-huh.
1: Y estuve 3 años ahí. Me fue bastante bien, gracias a Dios. Después trabajé en una clínica, pasé de Cerro a una clínica que se llama Randall.
0: Uh-huh.
1: Se puede decir el nombre, ¿verdad?
0: Sí, sí. Después te pasamos la factura.
1: El Instituto Randall estuve por 7 años.
0: Ajá.
1: Y después ya me llamaron de la selección, estuve en las formativas, estuve desde...
0: ¿En qué año más o menos, te acuerdas?
1: 2000,
0: las formativas.
1: Las formativas creo que estuve en el 2020, Creo que en el 2020 ya fui, 20, sí. Creo
0: ¿pandemia?
1: Que después de la pandemia. Después de la pandemia. 2021, o sea, cuando sí. Estaba terminando la pandemia ya, prácticamente. Okay. Y los años medio que me pierdo. ya me está costando ya.
0: Somos tontos.
1: Pero sí estuve 2 años en las formativas. Uh-huh. Estuve 2 años ahí. Después salí, tuve un tiempito afuera de vuelta. Y volví directamente con un nuevo director deportivo, que hasta ahora sigue, que es el profe Elio Paolo Rosso. Mm. Él me llamó de vuelta, formé ahí equipo con ellos, y a la vuelta de las Olimpiadas, que fue en París,
0: sí.
1: Y ahí ya formé parte del plantel principal, que es de la mayor.
0: Ah, la absoluta.
1: Sí, con el profe Gustavo Alfaro.
0: Ah,
1: sí, ahí ya directamente.
0: Contame un poquito, ¿cómo fue esa etapa de ahí? Porque vino, hay que decir, venía la cuestión difícil, pero toma el faro, después empezaron como un cambio, nuevos aires, ¿verdad? Y toda la afición otra vez que se ilusiona, ese cambio. Desde adentro, ¿cómo se vivió eso?
1: Bueno, como yo siempre digo, gracias a Dios, me tocó la parte muy linda de la selección. Uh-huh. Ya de parte de la formativa, uh-huh. Todos los objetivos que fuimos trazando los logramos. Por ejemplo, yo estuve en la sub-17 que nos fuimos a los Juegos Bolivarianos. Ganamos ya primer título. Después, en la sub-20, el Odesur que se jugó acá en Paraguay. Sí, que felicitarle a los chicos que ayer también
0: clasificaron
1: el bicampeonato.
0: Cierto.
1: Bueno, nosotros ganamos el primero acá en Paraguay. Uh-huh. Y yo estuve en el plantel de los dos. Después vinieron una época que fue bastante dura también porque no clasificamos en ningún mundial de la sub-17 y sub-20.
0: Acuerdo.
1: Y de ahí, con el cuerpo técnico anterior, salimos todos. Después el profe me llamó de vuelta y ahí empezó el campeonato del preolímpico y las olimpiadas. Después, en el transcurso de eso también, clasificamos en 2 mundiales, 17 y 20, y a la mayor.
0: La mayor.
1: Así que fueron procesos de altibajos, pero ahora, gracias a Dios, ya está tomando un rumbo...
0: Sí. Diferente.
1: Viento en popa.
0: Sí, con todo lo que se está, inclusive lo de ayer y todo eso.
1: Así mismo.
0: Que creo que es parte, me imagino, de un proceso. Ustedes que están ahí, la parte física, táctica, qué sé yo, ¿verdad?
1: Y nosotros prácticamente estamos en todos los procesos. El fisioterapeuta prácticamente está en todo momento con el jugador.
0: ¿Qué es el fisioterapeuta?
1: El fisioterapeuta es el acompañante emocional en todos los sentidos con el jugador.
0: Disculpame, gente, a veces uno piensa y dice, no, el que hace masaje, el que, qué sé yo, que se lesiona y... ¿Qué es la función?
1: Bueno, el fisioterapeuta es el último eslabón de la medicina.
0: Ok.
1: Prácticamente cuando una persona o de repente alguien pasa una cirugía o de una lesión, el médico le dice anda al fisioterapeuta. Nosotros somos tratantes.
0: Sí.
1: Tratantes okay. de toda la lesión, de acuerdo a la lesión, tratamos. Ya okay. sea... antálgico, ya sea posoperatorio, okay. ya sea todo tipo del último eslabón, nosotros somos el tratante.
0: Okay.
1: Entonces nosotros acompañamos en todo proceso. Por ejemplo, el caso de muchos futbolistas de
0: Julito. Un caso, por ejemplo, inciso,
1: de Julito que tuvo la lesión, sí. Nosotros estuvimos involucrados mucho en el tema de la recuperación. También hacemos masaje, hoy en día es una terapia combinada eso. Yo particularmente no me molesta que me digan vos haces masaje porque también es una terapia que hacemos,
0: claro.
1: aparte de todos los aparatos que también utilizamos, ¿verdad? Ah. O sea, utilizamos, hoy en día existe, la tecnología avanzó bastante, uh-huh. Y bueno, estamos muy cerca de muchos países que están top en nivel de fisioterapia y nivel médico, uh-huh. y nosotros obtuvimos todo eso, esas maquinarias, entonces... usamos para la recuperación y para la rehabilitación de los pacientes en este caso y de los clientes.
0: Eso, por ejemplo, en el caso de Enciso, ¿verdad? Que se dio que si va a jugar o no va a jugar ese primer partido y se decía, bueno, va a depender mucho de los profesionales, decían que él esté disponible, ¿te acuerdas?
1: Sí.
0: Y ustedes entraron ahí, hicieron un trabajo extraordinario.
1: Yo
0: siempre, como ejemplo nomás digo, para ponerlo a punto.
1: Sí, justamente nosotros, digo nosotros porque somos un cuerpo médico.
0: Sí, claro, sí.
1: Participamos bastante, pero es 90% del jugador. Nosotros somos orientadores, nosotros ayudamos, por ejemplo, con el tema de los aparatos utilizados, ayudamos a que el organismo funcione de la forma que tiene que funcionar.
0: Yeah, okay.
1: Y también hacemos una educación para que el deportista, en este caso, haga lo que tiene que hacer.
0: Uh-huh.
1: O sea, somos educadores más que nada, somos estimuladores.
0: Yeah.
1: Estimuladores en todos los sentidos para que de repente llegue al objetivo que se propone el deportista en este caso. Lo de él, por ejemplo, evolucionó bastante bien por todo lo que involucra, por ejemplo, al deportista, por el cuidado que tienen.
0: Okay.
1: Porque no solamente es acudir al fisioterapeuta y esperar que nosotros hagamos algún tipo de milagro, ¿verdad? Involucra mucho, es multidisciplinario, depende mucho del descanso, de la alimentación. Entonces, es un conjunto donde nosotros, como te digo, tratamos de educarle más que nada a eso para que haga lo que tiene que hacer.
0: Ah, ya. Bueno, ¿y te fuiste al Mundial, che?
1: Gracias a Dios me tocó.
0: Te tocó, ¿eh?
1: Gracias a Dios me tocó. Me tocó y fue... Yo que soy de Bajo Chaco, yo que soy de la zona de Falcón, y por muchas cosas que todos pasamos, ¿verdad? En nuestra vida, me tocó.
0: ¿Y qué tal la experiencia? Aparte de lo...
1: Me está emocionando.
0: Aparte de lo que todos vivimos como nación, de lo deportivo, espectacular, qué sé yo, estar ahí en la... un público, ganarle a Alemania, por ejemplo. Esa fue una experiencia extraordinaria. Si nosotros de acá, imagínate estar en la cancha y ser parte del staff, del equipo ahí. ¿Cómo fue eso? Contanos un poquitito. Yo sé que va a ser muy difícil resumirlo, ¿verdad? Pero ¿cómo se vive desde adentro?
1: Emocionante. Es algo, como yo siempre digo, algo inexplicable. Algo que nosotros que estamos adentro, uh-huh, llevamos una frase: tenés que vivir para sentir lo que nosotros sentimos. Uh-huh. No es por soberbio, no es por nada, pero es inexplicable. Uh-huh. Porque nosotros estamos encerrados.
0: A eso se refiere, concentrados.
1: Concentrados,
0: exactamente. ¿Eso qué significa? ¿Que no hay contacto?
1: No hay contacto.
0: Okay.
1: Nosotros prácticamente, te cuento cómo fue el de Alemania. Nosotros cuando clasificamos contra Alemania, jugamos, nos fuimos al hotel, nos dimos un abrazo, recuperamos, al día siguiente tuvimos que salir a otra sede.
0: Uh-huh.
1: Entonces, prácticamente tu alegría dura muy poco.
0: Muy poco.
1: Y como te digo, por eso tratamos de que, bueno, ya pasó lo de ayer, ahora enfocarnos a lo que se viene. Y eso es muy, muy complicado, pero vos estás muy contento por dentro. Tratamos de evitar mucho lo que es la televisión, de lo que pasó, todo eso.
0: ¿Por qué eso?
1: Para tratar de enfocarte en el próximo partido.
0: Ah,
1: lo pasado, pasado. Lo pasado ya lograste, ahora se enfoca. Ahora justamente... yo tengo una academia de fútbol, o sea, tenemos una academia de fútbol con amigos, uh-huh, tratando de ayudar a los chicos de mi zona. Y justamente le hablé hoy, antes de venir,
0: uh-huh,
1: le dije que los que ganaron ayer, por ejemplo,
0: ¿te refería
1: a la selección
0: sub-20? Sí.
1: Llegaron esta madrugada,
0: sí,
1: y muchos ya se están reincorporando en sus clubes,
0: claro,
1: tratando de jugar en estos días. Este fin de semana.
0: Claro.
1: Entonces, la alegría le duró ayer. Entonces...
0: ¿Cómo se maneja eso?
1: Y tenés que ser fuerte...
0: ¿Emocionalmente?
1: Emocional, mentalmente, tenés que ser muy fuerte. A veces, por ejemplo, decís... Por eso nosotros vemos algunas veces frío a los jugadores. No es frialdad, es tratar de mentalizarse en otras cosas. De repente, no festeja, no te da el tiempo para festejar.
0: Mira,
1: entonces, todo eso es a veces muy complicado. yo te cuento también una anécdota, que ahí está la película de la clasificación del que hace poco salió.
0: Sí, sí.
1: Yo ahí dimensioné todo lo que pasamos.
0: Okay.
1: Ahí dimensioné. Yo antes era como si fuese venir en casa, hacer mi rutina en casa. No trataba de disfrutar, pero a veces no te daba el tiempo para disfrutar porque hay que trabajar nuevamente.
0: ¿Y cuándo uno disfruta eso? ¿En el retiro?
1: Justamente
0: eso. ¿Quién pregunta? Digo, para ustedes, los profesionales, los jugadores, ¿verdad?
1: Y yo
0: porque
1: calculo,
0: es una hazaña, es un logro importante.
1: Es un logro importante.
0: ¿En qué momento uno dice, dimensiona todo eso? Se le cae la ficha, como se dice, ¿verdad?
1: yo calculo que ni cuando...
0: Ni en el retiro.
1: Ni en el retiro, porque ahí ya es tarde.
0: Ya es tarde, claro.
1: Entonces, uno trata... particularmente yo ahora estoy disfrutando mucho con la familia. Mi hijo tiene 9 años. Mi señora, mis padres son jóvenes aún, gracias a Dios lo tengo jóvenes aún. Y tratamos de disfrutar ahora.
0: Ahora.
1: En mis tiempos libres, tratar de disfrutar de otra forma, de ver los videitos.
0: Uh-huh.
1: Tratamos de disfrutar de esa forma. Pero es totalmente diferente.
0: Qué interesante lo que comentas. Yo mira, creo que seguramente muchos de la audiencia dimensionar una cuestión así tan interna, tan propia de la selección, ya sea la sub-20 o la absoluta, que logramos un mundial tan grande, ¿verdad? Y escuchar el testimonio aquí del profe Walter, ¿verdad? Gracias por compartir eso, ¿verdad? Me imagino que esa dinámica que se da en el fútbol, ¿verdad? Y es un tema lindo para tratar. Y gracias por la alegría que nos dieron.
1: No.
0: ¿Eh?
1: Como te dije hace rato, nosotros somos ayudantes nada más. Ellos son los... Nosotros somos los que estamos detrás de cámara. Ellos son los principales protagonistas.
0: Sí, pero es un equipo completo.
1: Es un equipo completo.
0: Sin ustedes.
1: Y sí. La verdad, hoy en día nos da mucha participación. Hoy en día tenemos en... No, nos consideran bastante bien, somos muy bien considerados hoy en día, pero siempre digo, son ellos.
0: Sí.
1: Son ellos los principales, son ellos los que hacen en la orquesta, lo que hacen sonar los instrumentos. Nosotros prácticamente lo limpiamos nada más y lo preparamos para ese momento.
0: Y lo animan, ¿verdad?
1: Y lo animamos.
0: Walter, hay tantas cosas que uno puede hablar. Yo tengo tantos temas que quisiera preguntarte hoy en día con el tema... del deporte, y cuando digo deporte en la amplitud, ¿verdad? El cuidado, la mentalidad. Hoy en día, dijiste, creo que la formación, la parte física, emocional, es muy distinta a años anteriores, ¿verdad? ¿Cómo está Paraguay en tal sentido? La tecnología, que hay un montón de temas, ¿verdad? Que sería muy interesante seguir conversarlo contigo. Pero entrando un poco a tu vida personal. Nosotros nos conocimos con Walter por medio de la radio, y Walter me hablaba justamente cómo la radio también tuvo un punto importante en tu vida, ¿verdad? ¿Quieres comentar un poquitito eso?
1: Creo que hace 2 años nos conocimos, Pastor,
0: sí,
1: me fui a tu casa.
0: Sí.
1: A sorprenderte.
0: Porque... Sí, porque mi casa estaba más o menos el trayecto
1: De Upané.
0: De Upané, donde sí. la selección concentra.
1: Y dije un día, tengo que ir, y le dije a mi familia, le dije a mi señora, tengo que ir junto a una persona a quien agradezco bastante, porque a través de la radio y escuchando su programa me ayudó muchísimo en una situación que no fue fácil en lo que es familiar.
0: Uh-huh.
1: Como te dije hace rato, todos pasamos por situaciones. Me tocó vivir uno muy complicado. Y a veces, por ejemplo, cuando suceden esas cosas, uno se pregunta más cosas que buscar la solución. ¿Por qué a mí?
0: Uh-huh.
1: ¿Por qué me pasa esto? Entonces, uno se siente débil buscando respuestas de esas cosas. Y un día prendí la radio. Venía temprano cuando eso estaba trabajando en el instituto. Todavía no entré en el fútbol.
0: Uh-huh.
1: Y prendí la radio. Me hablaron de la radio. y escuché el programa Tomando Mate. Cuando eso, me acuerdo que recién se estaba haciendo el superviaducto y el túnel Semidey. Y había mucho tráfico. Me quedé en el tráfico y tomaba mi mate. Venía yo porque, obviamente, ¿verdad? Te daba para tomar mate porque sí. Había mucho tráfico.
0: Sí.
1: Al escuchar el programa, parecía que era todo para mí. Parecía que era un programa para Walter, pero no era para Walter. Entonces dije, yo me quedé sorprendido, y de ahí empecé a escucharte todos los días. Todos los días, porque fue mi ayuda, particularmente nosotros, hoy en día, que siempre ponemos excusas que no hay tiempo, que decimos, no, ¿en qué momento? Siempre hay momentos si uno lo sabe interpretar. Y siempre hay momentos en donde uno tiene que hacerse de tiempo. Y mi tiempo era ese. Mi tiempo era el trayecto y el tráfico. Uh-huh. Y escuchar. Uh-huh. Y escuchaba, y me ponía a cantar, me ponía a escucharte. Tus oraciones, lo iba repitiendo. Así salí. Y ahí vino toda la seguidilla linda que me tocó.
0: Qué lindo. Qué lindo lo que estás comentando, cómo Dios obra, ¿verdad?, en los corazones, y cómo ninguno de sus hijos, ¿verdad?, en medio de cualquier situación puede decir, Dios no me ama o no me escucha. Puede usar un programa, puede usar una canción. Y en el caso de Walter, el profe Walter, ¿verdad?, en una situación así, la radio también ha sido un momento de soporte. Y eso quería un poco que compartas con la audiencia, porque quizás como en tu caso habrán muchas personas, ¿verdad? Porque todos pasamos etapas en la vida, ¿verdad?, que necesitamos consejo, compañía, fortaleza, esperanza, consuelo en muchos casos. Y el profe Walter, ¿verdad?, de decir, bueno, la radio me ayudó en una etapa difícil e importante en mi vida, y Dios es usando la radio para eso.
1: Recién dijiste la palabra correcta. Dios usó en ese momento, porque en las situaciones que yo me veía, imagínate estando bien, uno decía, no tengo tiempo. Imagínate en un momento, en una circunstancia que vos estés atado de pies y manos y con alguien que te esté agarrando el cuello, que es la única forma de descifrar cómo te sentís cuando te pasan cosas malas.
0: Sí.
1: Y en ese momento ya no tenés más tiempo. Entonces yo siempre digo de que uno tiene que ser fuerte. Tratar de, como te dicen algunas personas, en ese momento solamente te dan fuerza. Te dicen fuerza. Mm. Y no tenés fuerza.
0: No, lo que menos tenés,
1: ¿eh? Lo que menos tenés es fuerza.
0: Mm.
1: Entonces, el famoso, tenés que conseguir un momento de fuerza para estar consciente y estar en plenitud para observar lo que Dios tiene para vos. Mm-hmm. Y yo decía, ¿qué será lo que me está pasando, verdad? Entonces, cuando escuché eso, encontré una fortaleza. Yo encontré una fortaleza, te puedo decir que encontré una fortaleza, porque de ahí vino, me voy a lavar la cara y, uh-huh, y voy a seguir. Ahora estoy bien, o sea, no me está pasando nada malo, estoy vivo, okay. Estoy acá,
0: yeah.
1: te estoy escuchando. Uh-huh. Y ahí empecé, como te comenté, empecé con la fortaleza espiritual, y después esa fortaleza espiritual es que te levanta y te da una fuerza física.
0: ¿Se puede decir
1: física?
0: Que conociste a un Dios más personal?
1: Me acerqué más a Él.
0: Te acercaste más. La radio te ayudó.
1: Me acerqué más a Él. Me ayudó bastante. Uh-huh. Me ayudó bastante a conocer lo que es en realidad la palabra.
0: Ok.
1: Me ayudó, por ejemplo, me iba, tenía una amiga con quien charlaba, que era como colega mío, entonces ella también escuchaba, uh-huh, y leíamos los versículos.
0: Okay. Qué lindo.
1: Entonces me acerqué un poco más a Dios. Y a veces decís, es tarde, nunca es tarde. Uh-huh. En ese momento, por ejemplo, a mí cuando yo me estaba sintiendo mal, dije, nunca fue tarde.
0: ¿El momento justo?
1: El momento justo. Y siempre hay un momento justo.
0: Y Dios llega, siempre llega.
1: Siempre lleva para defender antes que entre el gol.
0: Sí. Bueno, qué lindo, Walter. Gracias por abrir tu corazón. Seguro que muchos se van a identificar con esa experiencia. Se puede decir que a partir de ahí, ¿cómo ves? Un poquito para cerrar esta parte. Porque dijiste, después de eso vinieron las convocatorias, los viajes. Pero se puede decir que hubo un momento X. Ese fue el momento para decir, interpretaste que ese fue el momento que Dios te quiso llevar para... ¿Y después disfrutar las bendiciones?
1: Yo creo que Dios me dijo, yo voy a ser tu director técnico y te tengo un debut. O sea, me preparó para ese momento. Porque yo siempre digo que la tristeza profunda y la alegría profunda casi son lo mismo. Es casi lo mismo. Mm. Son casi las mismas sensaciones. Entonces... medio que me preparó en una tristeza muy fuerte para ver qué tal estaba mi corazón y espiritualmente para lo que se venía con una alegría muy fuerte. Y lo soporté a ambos. Uh-huh. Soporté a ambos. Porque a veces también la alegría muy fuerte te cambia. Te da otra personalidad. Pero yo siempre digo que no hay que perder esa personalidad. Sí. Entonces, es saber manejarlo. Y también en la extrema situación en donde vos te sientas mal. Uh-huh. No tenés que perder tu personalidad y tenés que tratar de superarlo y mantener tu forma de ser y lo que sos.
0: Conversando con el profe Walter Montes. Ahora aprendí Montes, de Oca. Bueno, ¿y ahora qué se viene? ¿En qué estás? Un poco para cerrar hoy esta la parada, este bloque tan especial también. Me contabas sobre proyectos y la gente siempre necesita de un buen fisioterapeuta. Yo ahora mismo estoy necesitando, así que te voy a contratar ya. pero de repente, no sé, hay seguramente proyectos de instituciones, tantas cosas que uno necesita, asesoramiento. ¿Vos haces eso? ¿En qué etapa estás ahora?
1: Yo estoy, aparte de la etapa de disfrutar más con mi familia, que es lo mejor, de que me quedo más y todo eso, yo me especialicé en varias cositas en el transcurso. ¿Soy joven todavía?
0: No, claro, soy joven. La gente te está viendo.
1: Pero no tanto tampoco. Si inclino un poco se me va a ver un poco.
0: No, estamos los dos, entonces.
1: Me especialicé en plantillas ortopédicas.
0: ¿Plantillas?
1: Plantillas ortopédicas. ¿Qué es eso? Hago las plantillas ortopédicas, se hace una evaluación previa, de acuerdo a eso se hacen las plantillas ortopédicas para pies planos, pies caos, de repente asimetrías de cadera, usa mucho los deportistas... también me especialicé en el área de trauma todo deportivo. También hago otras terapias que son mínimamente invasivas, por ejemplo una que se llama ondas de choque, que son para dolores crónicos, que de repente hiciste muchas sesiones de fisio, no se te pasó, entonces vamos buscando otras alternativas. Entonces esas alternativas también estamos haciendo en la clínica. El lunes empecé en uno.
0: Uh-huh. ¿Vos estás en una clínica?
1: En una clínica estoy, en una clínica que se llama Elevare, es nueva, abrió hace 15 días. Estamos coordinando el área de fisioterapia ahí. Tenemos lo mejor en lo que es la recuperación. Algunos que se van de Lexa, que necesitan, por ejemplo, hacer su baño de hielo, su saunita, las botas que hoy en día son muy famosas, las que usan los jugadores. hasta masajeadores de ojo tenemos.
0: ¿En serio?
1: Tenemos todo para una buena recuperación.
0: Mira.
1: Sí, entonces pasa que por la lectura, por hay estudios que hablan hoy en día por las iluminaciones que nosotros, por ejemplo, el tema de los ojos, los músculos de oculares.
0: De los celulares.
1: Así mismo, entonces los masajeadores te van ayudando con eso, porque tiene un poquito de presión y masaje. También tenemos las botas completas que son de las piernas, tenemos también del tronco, es bastante completo y lo que nos ayudamos a los deportistas así digamos élite, tenemos una, son pocos los que tienen en clínicas, que se llama cámara hiperbárica. La cámara hiperbárica trabaja sobre el oxígeno, y a nivel celular aumenta el nivel de oxígeno en los pulmones, entonces eso estimula mayor a las células y recupera más rápido a sí mismo. Y tenemos uno que se llama fotobiomodulación, que es bastante nuevo. Entonces todo eso estamos teniendo para los deportistas élite. Y después los otros que tenemos para los deportistas que son de los fines de semana también. Entonces tenemos todo tipo de recuperación para todo tipo.
0: Qué interesante. Bueno, y ¿cómo te encuentra la gente? De repente ahí, ya sea de élite o los de fin de semana, los exas. Yo, por ejemplo, ya me anoto también, ¿verdad? Sí. Los que de tanto en tanto jugamos y ya tenés que descansar 3 meses después.
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0: Y decirle tu nombre para que, tipo consulta te pueden hacer o pueden contactar
1: sin
0: contigo
1: sin ningún problema.
0: Hay algún deportista y de repente está con una situación que era una entrevista contigo, ¿verdad? ¿Se puede?
1: Sin ningún problema.
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1: Sí, deportiva. También tenemos, estamos también entrando a los no deportivos también.
0: ¿Sí?
1: Sí, porque estamos trabajando entre varios colegas. Entonces nos vamos derivando a los pacientes, pero sí podemos asesorar, podemos.
0: ¿Qué puede ser no deportiva?
1: De repente, personas que son, ¿cómo llamamos? En nuestro caso, porque yo también a veces ya me siento sedentario. Porque es lo que no hacen deporte, a veces de repente no tienen esa oportunidad o ese tiempo de hacer algún tipo de deporte. Entonces también estamos abarcando todo eso.
0: Hoy se cumplen mis 3 meses, mañana juego fútbol y el lunes ya me presento con Walter. Estamos varios en esa situación.
1: Sí.
0: Bueno, gracias Walter por compartir con nosotros. Bien lo dijo, la radio nos conectó y bueno, una linda amistad. Y decía, le mencionaba a Walter, venía a la radio y comentó un poquito tu trabajo. Un trabajo maravilloso y en nombre también de muchos aficionados y el país a seguir agradeciendo este año. Ayer me sentí muy contento otra vez por lo de casi esa sensación del mundial, ¿verdad? De lograr el oro ayer, y nos acordamos automáticamente de esa camada que está viniendo, ¿verdad? Que no es solamente deporte, también es, creo que hay, por eso decía, hay tantos temas que se puede tocar, ¿verdad? Pero detrás hay mucha gente trabajando. Hay muchas familias también, ¿verdad? Que necesitan del amor de Dios, que necesitan escuchar ese mensaje de esperanza. Hoy nos compartiste tu testimonio muy personal y damos gracias a Dios por tu vida, por lo que Él ha hecho y por lo que seguirá haciendo. Y por otro lado también el trabajo que estás haciendo, que es muy, muy importante para que la gente que está en deportes o no siempre tenga un referente de decir, yo escuché en la radio el profe Walter, para que te puedan también, es bueno tenerle de confianza, ¿verdad? Porque hoy con tantas,
1: sí, está complicado,
0: tantas corrientes, ¿verdad? O sea, la medicina complicado. Se volvió,
1: sí,
0: en algunos casos peligroso, ¿verdad?
1: Yo lo que yo siempre digo es que si lo ves como negocio,
0: eso,
1: está fracasando como profesional. Yo en casa, a veces, por ejemplo, cuando me voy los fines de semana, vienen amigos, me preguntan, me consultan. Entonces, trato, amo mi profesión y yo siempre digo de que puedo con mis manos, que estoy ayudando a muchas personas, y siempre en mi oración está de que el Señor obre con mis manos y piense con mi cabeza. Yes. Esa es mi oración de bueno. Cuando voy a arrancar.
0: Qué excelente.
1: Escuchando tu programa un día, puse esa oración.
0: Qué bueno, excelente ese objetivo, esa meta. Bueno, Walter, el cariño de tu familia, tus palabras, una palabra final, que no sé si quiere. Hay gente que te está siguiendo de otros países también, amigos, me contaste.
1: Sí, saludamos. Tengo muchos amigos afuera, me tocó estar mucho tiempo también afuera, y ahora me pidieron un parcero, o sea, dos parceros, dos de Colombia, uno John, que me están escuchando, que siempre estamos en comunicación, siempre tratamos de hablar de todo. Y Andrés Carvajal, son personas extraordinarias, que en momentos así, por ejemplo, siempre queremos compartir culturas, ¿verdad? Y con ellos estamos ahí
0: intercambiando
1: culturas. Y bueno, un saludo especial para ellos y también para los principales que son mi familia, para mi hijo Lucas, para mi señora Gabriela, para mi madre, para mi padre, que están ahí pendientes siempre, en todo momento me acompañan. Yo parezco un niño cuando tengo un partido, ellos se van a la cancha. Bueno, siempre tuve el acompañamiento de ellos, de mi hermano Gustavo, tengo un hermano nada más, de mi sobrinita Vale, que está cumpliendo años en estos días. Entonces, de mi abuela, de todos, ellos son mis pilares fundamentales.
0: Qué lindo.
1: Son ellos que me acompañan en todo momento y me dicen, sí, podés, que siempre queremos escuchar. Y bueno, y para ellos, es que saben, no hace falta que le diga, pero el cariño enorme, inmenso. Y para todos mis amigos que están ahí siempre, que también estamos siempre comunicados. Hoy en día estamos un poquito alejaditos de lo que es la selección, pero siempre tenemos ahí amistades que están ahí. Para ellos, todo lo mejor, todas las bendiciones, que siga yendo bien todo este proceso que está siendo fantástico. Entonces, pedirle a Dios para que esta bendición siga cayendo sobre ellos.
0: Excelente. Gracias por apartar este tiempo. Les voy a repetir el número para que la gente que quiera contactar con el licenciado Walter, entonces lo haga para algún tipo de consejo, consulta que quieran hacer con él, en el sanatorio, en el sanatorio.
1: Sí, clínica.
0: Sí, una clínica donde está atendiendo. Así, hoy los chicos, por ejemplo, siempre quieren un asesoramiento. Recomendamos altamente el trabajo que viene realizando. Gracias, Walter.
1: No, gracias
0: por tu tiempo, por compartir con nosotros, y ojalá en algún momento tengamos aquí a unos jugadores, a unos otros profesionales, y hablar de fútbol, ¿verdad? De formación, hay tantas cosas. Vi que se está viendo que el Estado, el gobierno, se firmó esta semana que educación física en los colegios, el deporte, para fomentar justamente el tema del deporte en los colegios. A mí me pareció fantástico. ¿Qué crees que te diga ahora? Para combatir ese tema del sedentarismo, los juegos, y ese, por ejemplo, tiene un tema que podamos debatir entre profesionales.
1: Gracias,
0: y mejor. Ayudar a las instituciones, a los padres, en tal sentido, con los chicos hoy, y el deporte.
1: Así, ¿verdad? Yo justamente, perdón, justamente con la necesidad que nosotros particularmente estamos cerca, pero a la vez estamos lejos de Asunción. Muchos no pueden venir a la escuela de fútbol, cosas así. Tenemos un profesor que trabaja bastante bien en lo que es allá, y siempre armamos un grupo de cuatro personas: el profe Carlos Arce, Antonio Villalba, mi hermano y yo, y una psicóloga que recién recibía, Gabriela Castillo, y tratamos de ayudarle a los chicos de nuestra zona, y le decimos a ellos que son 25 personitas que estamos tratando de salvar de muchas cosas y que se refugien en algo tan lindo que es el deporte, uh-huh. que el día de mañana le puede traer su fruto, pero su mayor fruto va a ser que no caigan en otras cositas malas. Sí, sí. Entonces le estamos tratando de salvar y de inculcar en algo que es demasiado lindo, que a mí me ayudó bastante, porque si yo no entrenaba en ningún lado, no iba a conocer mi profesión, porque yo conocí a través del fútbol.
0: Exacto.
1: Entonces tratamos de ayudarle a las personas, a los chicos de esa forma. Y tenemos casi 60 chicos.
0: Mira, ya es un desafío importante. Walter Montes de Oca estuvo con nosotros hoy en la parada. Va a continuar con nosotros el viaje hasta las 12. No, ya no se va a bajar más. Pero gracias por subirte hoy en la parada con nosotros y contarnos tu experiencia, tu vida. Así que gracias, Walter.
1: A vos siempre te voy a estar agradecido, porque te digo y te recalco siempre.
0: Dios siempre sabe hacer las cosas.
1: Y gracias. Siempre quise conocer la radio, siempre quise...
0: Primera
1: vez la radio. Como te digo, te conocí por el camino en tu casa, pero siempre quise conocer la radio, que me ayudó. Entonces, bueno, ya cumplí ese sueño también.
0: Es muy lindo tenerte hoy acá, es muy lindo.
1: Así que, bueno, muchísimas gracias nuevamente y... Bueno, que Dios siempre te bendiga y siempre sigas haciendo lo que haces demasiado bien, que es ayudarle a las personas. Yo te agradezco de esa forma y te agradezco por tu invitación.
0: A Dios siempre la gloria. Estuvo con nosotros el licenciado Walter Montes de Oca. Nosotros seguimos en nuestro viaje en esta jornada de hoy con el Expreso Radio.
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¿Qué teníamos a Baez, Veránico? Sí, el título. Así es tu amor. Un tema que sí lo pedían a Nico a través del 72201400. Josefina también ya se puso en contacto con nosotros. Bendecido sábado, Ponaite, Efra. Qué precioso el viaje del expreso hoy. Hermoso testimonio el invitado. Gracias por la vida. Cada uno de los integrantes de nuestra radio marcan la vida a los oyentes siempre. Sí, justo hablaba con el licenciado Walter de Dios. A través de su Espíritu Santo es quien hace la obra. La radio es un instrumento, ¿verdad? Nosotros somos también una herramienta y Dios sabe cómo obrar en la vida cada una de las personas. A medida que uno vaya buscando, entregando, como bien hoy compartirá con nosotros el licenciado Walter en su propia experiencia, ¿verdad? Gracias, Josefina, por el mensajito. ¿Qué tenemos ahí? Aquí también alguien dice, mi hija también fue medalla de plata en el Odesur. Me gustaría que vaya a la radio a contar su testimonio. Ah, mira un poco. A ver quién, si nos pasa el nombre. Sí, Nelson Álvarez nos envió. Qué lindo. Feliz con ustedes, ¿eh? El Team Paraguay, espectacular. Está haciendo una campaña maravillosa. Yo estuve viendo el partido ayer. Me puse nervioso ahí en el penal. No quería que llegue a penal, ¿verdad? Estuve mirando el partido. Paraguay lo tenía ahí como para... Y al final entonces logramos la de oro, así que estamos contentísimos por eso. Sara Estigarriba, Nueva Italia, acá de visita en casa de mi abuelita Paula Esquivel, la más guapa, 88 años tiene. ¡Wow! ¡Excelente, doña Paula! Estamos cocinando guiso de gallina casera. Nos estamos mimando, dice. Acá también está ayudando mi hija Rebeca Delgado y mi tío Regis. Ahí están, reportando sintonía, qué espectacular. Hay que probar ese guisito de gallina casera, ¿eh? Pasando más ya la ubicación, ¿eh? Bueno, excelente. 7220400. Ya entramos en la sección de cumbias, me dice Nico. Así que suena así, esto que nos presenta es la mañana del Expreso.

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un placer compartir con vos, Elías, amigo, y con toda la gente. Esto es El Pastor Cumbiero, Elías Álvarez.

Excelente, excelente. Esa versión, Nico, ¿cómo se llama? El Elías Álvarez con Daniel Umbram. Sí, ahí está. Excelente la versión. Nico, no sé dónde sacó ese tema. Capo total. Bueno, 11:41. Hoy se come tallarín de patos ahí. Puede ser. ¿Vos cómo está en la cocina, Nico? Buen cocinero. Buena persona. Buen comensal, ¿verdad? Bueno, excelente. Sí, tenemos que probar eso, el tallarín de pato, dice. Con Nico queremos probar, a ver si nos invitan. Espectacular el programa. Podés pasar un tema del Negrito Osorio, dice. El Negrito Osorio era de los hijos del rey, si mal no recuerdo. A ver si me confirma el oyente. Desde la República Luque, hoy en este hermoso día de la Biblia, oyente agradecida por la eterna palabra de Dios. Eso, qué bueno, oyente agradecida, Mercedes. No nos llegó la torta, Mercedes, No, parece que no sobró para la gente de Obedira. Sí, estuvo de cumpleañitos por ahí, Expreso, gracias por el testimonio, licenciado. Dios nunca llega tarde, toda la gloria es para el Señor Jesús. Ay, qué lindo mensaje, gracias a Gasparina Machado. Sí, hoy hemos tenido un hermoso testimonio con el licenciado Walter Montes de Oca. Hoy se come asado a la olla. ¡Upa! Ese sí, asado a la olla con ensalada, mandi o ponalla. De lujo. Efraín, yo miro los juegos suramericanos, dice, cuando llego el trabajo, pongo y veo hasta el último juego. Bueno, informada con ustedes también, y también vivimos ayer cuando le ganamos a Argentina. En pádel masculino, la medalla dorada, bravo Paraguay, dice. Gladys Jara, que está en Argentina justamente. Super, gracias Gladys. Sí, estaba el oyente que me dijo que su hija ganó la plata, medalla de plata. Acá nos dejó el número. Bueno, vamos a ver si con producción le preguntamos un poquito. Sí, gracias por el comentario. Y feliz también por el Team Paraguay, como mencionábamos. Bueno, parte final ya nuestra entrega de hoy, de este viajecito. Hay todavía un tiempo para más canciones.

Bueno, excelente el tema. Vamos cerrando, estamos llegando al final de esta edición del Expreso. El saludo de, me faltó el saludo de Gladys para, a ver un poquito, para Lorena, Wilson, Tiago, que hoy están de cumpleaños. Dios los bendiga con abundantes bendiciones, les conceda los deseos del corazón. Mucha felicidad de parte de Isabel, Norma y Gladys, desde Buenos Aires, Argentina. Entonces, este saludo muy, pero muy especial. Bueno, el paseo hoy espectacular. La parada que hemos tenido hoy, gracias a cada uno de los oyentes, por el apoyo también. Al querido Nico Cárdenas en controles, selección musical, un capo total, hoy desde el estudio central de Obedira. Bueno, en instantes, conexión juvenil también, para sumarse y continuar con la programación de Radio Obedira. Si Dios lo permite, nuestro reencuentro el próximo sábado desde las 9 de la mañana. Dios te bendiga. Chau, chau.

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0: Aloha, 7 minutos que van pasando de las 12 del mediodía. Ya, aquí prestos para arrancar esto que es Conexión Juvenil con los más juveniles de la mesa. Jackie. ¿Cómo estamos, querida Jackie? Querido Uzi, bienvenidos a un sábado por ahí, temas, el último del mes de septiembre.
1: Así mismo, hola a toda la audiencia que nos escucha, que nos ve también a través de las redes, de Radio Bedira, de Twitch, ¿verdad? Es un gusto poder estar un sábado más acompañándoles y bueno, el último sábado de este mes de septiembre. Ya viene octubre, el décimo mes del año. ¿Cómo es posible que pasó tan rápido?
2: Lo importante es que ya se siente la primavera al fin.
0: Al fallo.
2: Esta semana hizo así como que fresquito, frío, pero ya hoy estamos bien, pero bien caluroso para acompañar con un buen tereré bien frío. A esta hora entra, si es que todavía no almorzaste, entra un tereré. Si es que ya almorzaste, entra igual encima si es que no está muy lleno. Pero lo importante es tomar agua también para poder hidratarse en este calor que ya se siente. Yo, por ejemplo, ya manejando normal ya venía sudando, así que sin hacer mucho esfuerzo. Pero sí, me totalmente. Imagino eso que camina y está por el sol, ese más sudor todavía, así que... Pero lo bueno, ya viene el calorcito, a mí me gusta el calor, ya también. Yo soy team calor.
0: El sol, sí. Saludo extensivo a nuestra audiencia de los diferentes mercados, Mercado 4, Mercado de Abasto, Abasto Limpio, también lo que están trabajando en San Lorenzo, que yo cuando suelo pasar, yo lo escuché que están reprendidos en la 102.1 FM de lunes a lunes. 33 grados de la máxima actual en Asunción.
2: Sensación térmica de 40, como siempre, seguro.
0: No. 37, vos sabés que sí. Casi 37 está ahí. Y parcialmente nublado, eso quiere decir que alta red solar hay. Así que póngase bloqueador solar.
2: Caminen por la sombra.
0: Sí, por la sombra. Usen las sombrillas. O las mangas largas, las camisas mangas largas.
2: Fresquitas, porque si no se van a derretir.
0: Para los camioneros, pero si no, un lado del brazo... negro y el otro así, carnelita. Los videos musicales también ya se pasen presente en el mediodía de hoy, al 72201400. Hoy tenemos por el mes amarillo la charla sobre prevención del suicidio. Un llamado a hacer la conciencia, la sensibilización también del tema y romper un poco los tabús, los pensamientos que a veces nos mantienen en el silencio. Y traerlo a la luz. ¿Vieron que la Biblia dice que no hay nada que esté oculto ante Dios? Y a veces nosotros creemos que podemos ocultar bien también a veces esos pensamientos que llegan. O no sabemos cómo canalizar o cómo nombrar esos pensamientos, sensaciones. Que ya sí tienen que ver un poquito hilando de este tema de la prevención del suicidio. Un poco vamos a traer a la luz varias cosas que necesitamos para este tiempo. Sí, porque ya 2026 ya estamos, no puede ser que sigamos diciendo o categorizando en algún punto de que esto es pecado, esto es condenado y no hacemos más que juzgar, sino hoy queremos sensibilizar, queremos entender y queremos darte las herramientas que necesitas para que en este, lo que queda de este año, puedas también ser radar y un salvavidas para jóvenes, adolescentes, ancianos, para todos. Así que ahí está. Vamos a conectarnos todos en este barco que es Zarro. Y qué mejor que el opening con Melvin Ayala, Redimidos, y ahorita suena el Discipline.

0: ¿Cuál es el mood de hoy? Espero que hoy sea el mood vida. Y mándanos tu reacción en el WhatsApp 722-101-400. Los emojis. ¿Qué emoji determina hoy tu estado de ánimo? Si es con carita feliz, si es con carita triste, o si es carita neutra, furiosa, que tiene mucho calor o que tiene mucho frío, independientemente de dónde estés. Entonces, si no quieres mandar así como un texto largo, mándanos un emoticón al 722-101-400, porque hoy vamos a hablar acerca de derribando un poco los mitos sobre, bueno, entre todo lo que vamos a estar hablando, sobre el suicidio, la prevención del suicidio en, con respecto a lo que somos nosotros, ¿verdad? Los jóvenes, los adolescentes, los niños, jóvenes adultos, el sentido de la vida. Muchas de esas preguntas que a veces no te animas a hacer, hoy la vamos a ir respondiendo y quizás también generando en el espacio que vamos a tener hoy con el querido José Romero, que ya se encuentra con nosotros en mesa de trabajo. Querido José, bienvenido nuevamente a Conexión Juvenil en este mes especial de las flores. Abril ya será también de un mes de prevención y concientización acerca del suicidio. ¿Cómo estás?
1: Muy bien, la verdad que muy contento de estar de vuelta, compartir con ustedes, que, disfrutando también un poquito de este calorcito después de calorcito, digamos.
2: Todavía calorcito.
1: No quería ver en enero ahora. Pero muy, muy, muy lindo todo y contentísimo estar de vuelta con ustedes y con la audiencia también que nos escucha.
0: Hoy tenemos algo que nos reúne nuevamente a mesa de trabajo y es acerca de la prevención, el cuidado, la prevención y herramientas para la audiencia, para nosotros también, sobre cómo hacer y actuar en tiempo para que no llegue hasta lo que ya conocemos la conclusión final de todo el proceso que ocurre detrás del resultado del suicidio. ¿Querés dar algún inicio, algún paneo?
1: Sí, la verdad es que me gusta mucho que podamos hablar este tema también para poder concienciar, ¿verdad? Sobre este tema muy importante. Hemos recordado este mes, específicamente el 10 de septiembre, hemos recordado el día mundial para la prevención del suicidio. Y algo que me gusta mucho con respecto a esto y a esta fecha que hemos recordado es que no es solamente una fecha para marcar una fecha del calendario y cada año recordar eso, sino también me gusta que sea una fecha para reflexionar cómo nosotros acompañamos a lo mejor a las personas que están pasando por sufrimiento emocional, ¿verdad? Es una invitación, yo creo, también a cambiar la forma en la cual hablamos del tema, ¿verdad? Durante mucho tiempo, y le estaba escuchando también hace rato a Keren en la radio que decía que 2026 ya estamos también y tenemos que, tipo, es algo que se tiene que saber sobre, o sea, todo este tema, pero durante mucho tiempo el tema del suicidio siempre estuvo rodeado de silencio, de estigmas, de prejuicios, inclusive miedo, inclusive hablar del tema, ¿verdad? Y sería bueno que justamente tengamos estos espacios para poder hablar de este tema, ¿verdad?
0: Queremos saber también cómo la audiencia se ha sentido, si ha pasado. Todo esto queda en confidencia, no vamos a decir, Keren Benítez mandó este mensaje, sino que queda así como confidencial. Si alguna vez pasaste por esto, ¿cómo lo superaste? ¿Qué fue lo más complicado que te llevó a pasar? ¿Qué preguntas ahondaron en tu mente? ¿Qué sensaciones? ¿Qué experiencias? O si tuviste a alguien cercano también, ¿cómo lo sobrellevaste? ¿Cómo lo sobreviviste? ¿Si se pudo salvar? ¿Si no se pudo salvar? ¿Cómo afectó a tu familia, a la familia, al entorno? Todo eso hoy queremos que sea un espacio para que puedas desahogarte y sacar todas esas preguntas, inquietudes, dudas que se estigmatizan a través de los medios sociales y las películas. Entonces, para ir desmintiendo, o sea, trayendo verdad ante esto, queremos que seas muy activo en esta participación. Al 722-201-400, no hace falta que pongas tu nombre o apellido, nosotros vamos a ir leyendo y comentando también aparte de esto. Minutos que van pasando del mediodía y este tema de Santiago Benavides viene muy, muy, muy, muy como anillo al dedo a lo que vamos a estar hablando. Modo vida. 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
4: Estamos hablando y trabajando acerca de lo que es la prevención del suicidio. Y para hacer la apertura a este primer bloque, ¿cuándo se escucha la palabra suicidio? ¿Cuál es el primer pensamiento o emoción que les viene a la mente?
5: Y yo creo que se me vienen como dos palabras, que puede ser dolor y un vacío.
6: A mí, por ejemplo, poniendo a pensar, o sea, la emoción que me viene, yo creo, es tristeza, preocupación, ¿verdad? Más que nada si escucho más de una de otra persona, digamos, en esa situación. También me viene de repente depresión o tocar fondo.
4: Sí, en mi caso la palabra es saturación. Uno está saturado. Y cada persona es un mundo. Pero tiene una historia diferente y siente de forma diferente, así como nosotros tenemos diferentes pensamientos acerca de una sola palabra, también ocurre con las diferentes personas. Y vayamos un poquito a eso, querido José, en tu desarrollo.
7: La verdad es que es cierto, son cosas, emociones puestas en palabras que nos vienen a la mente cuando escuchamos esto. Y algo que pienso siempre en lo personal cuando pienso en la palabra suicidio y todo lo que conlleva eso es que aunque hayan personas que experimenten situaciones de manera diferente y vean sus vidas de manera diferente, una de las cosas en común que yo veo es una persona que en ese momento está pasando por un sufrimiento emocional muy intenso. Más allá de justamente cómo vea su vida esa persona o las situaciones por las que pasa, siempre es un sufrimiento muy intenso. Y ese sufrimiento muy intenso viene siempre acompañado, o casi siempre acompañado, en la mayoría de los casos, de que no hay salida para eso. No hay una salida, va a cambiar. Siempre es esa sensación como de desesperanza muy fuerte, ¿verdad? Y muchas veces el deseo de la persona no es justamente, este también es algo que vale la pena hablar, que el deseo de la persona que pasa por una situación así no es necesariamente que quiera a lo mejor terminar con su vida, ¿verdad? No estamos hablando de una persona que simplemente quiere dejar de vivir nada más, sino estamos hablando de alguien que lo que desea hacer es terminar con un dolor que es muy fuerte, muy, muy, muy.

0: muy fuerte a nivel personal y que parece que es imposible de soportar. Es una carga tan grande que, bueno, la intención es justamente esa, como querer eliminar y sacar eso del camino, por así decirlo, ¿verdad? Entonces, justamente por esa concepción de lo que la persona siente, es bueno que nuestra tarea como comunidad sea la de, en primer lugar, no mirar con juicio, ¿verdad? No tener ideas preconcebidas que después en la parte a lo mejor de mitos y realidades vamos a tocar un poco más. Lo ideal es, y la tarea que tenemos es justamente poder acercarnos, poder escuchar y poder acompañar a la persona que está pasando por ese sufrimiento muy, muy fuerte, ¿verdad?
1: ¿Por qué es importante hablar de la prevención del suicidio, desde la prevención?
0: La verdad que, como siempre hablamos de una persona que sufre en este contexto, tenemos que entender de que muchas veces cuando pensamos en lo que es suicidio, muchas veces podemos llegar a tener esta idea de que el suicidio y estar frente a una persona con pensamiento, ideación suicida, pensamiento suicida o una crisis suicida, que también lo podemos definir, es como que parece que vamos a estar frente a una situación de intervención en crisis más o menos, ¿verdad? Normalmente a veces puede ser esa la idea que puede pasar, pero justamente la prevención lo que nos dice es que hay todo un camino antes, digamos, la persona ha recorrido todo un camino antes y tuvo todo un cúmulo de emociones y sentimientos y pesares e ideas mucho antes, ¿verdad? Y que justamente le llevó a una persona a tener más pensamientos y más carga y más crisis, ¿verdad? Entonces, es por eso que este taller siempre es útil, es bueno hablar de esto porque siempre ocurren cosas antes, ¿verdad? Entonces, cuando hablamos de prevención, lo que estamos queriendo hacer es prestar atención a lo mejor a ciertas señales, ¿verdad? Que después lo vamos a hablar, lo vamos a discutir mejor, y al mismo tiempo acercarnos y ver cómo podemos, o sea, evaluar la situación para que justamente no llegue a algo mucho más serio después, ¿verdad? Y eso.
1: Hablaste de dos puntos muy interesantes, la ideación suicida y la crisis suicida. ¿Son dos cosas diferentes? ¿Son semejantes, parecidas? ¿Cómo lo podemos desarrollar?
0: Puede llegar a confundirse ambas cosas en el sentido de que co significan cosas distintas, ¿verdad? La ideación suicida, para que podamos aprender también en este momento, es que la ideación hace referencia a una presencia de pensamientos, de ideas, de deseos, relacionados con la posibilidad justamente de terminar con la vida personal, ¿verdad? Son pensamientos, son ideas que vienen, asaltan la mente de una persona y se pueden presentar de muchas maneras y con distintas intensidades, prácticamente, ¿verdad? Por ejemplo, una persona puede empezar a experimentar pensamientos del tipo, yo siento que ya no puedo más, siento que ya estoy muy cansado, siento que ya no quiero a lo mejor seguir con esto, preferiría no estar presente, no encuentro una salida. Son pensamientos que asaltan la mente de una persona y de repente como que te veo mismo pensando esa clase de cosas, ¿verdad? Y es importante justamente con esto definir que la ideación suicida o los pensamientos suicidas no significan necesariamente, importante este dato, que la persona va a realizar un intento de suicidio. Eso es muy importante tener en cuenta ahora. Sí indica que hay un nivel de sufrimiento emocional que tiene que ser atendido. Eso sí, ¿verdad? No es una situación a lo mejor de alarma roja, así inminente, peligro inminente, pero sí un tema donde la persona tiene que a lo mejor ser escuchada, donde tiene que ser atendida, ¿verdad? Las personas, por ejemplo, que no han experimentado un malestar emocional fuerte o un displacer muy fuerte o adversidad muy fuerte, llega a pensar que justamente el suicidio es como algo extremo, loco, parece como una locura, parece así como algo inconcebible más o menos, ¿verdad? Pero cuando se empiezan a experimentar sensaciones constantes de tristeza, desesperanza, cuando se pasan por situaciones difíciles en un periodo sostenido de tiempo también, de repente uno puede concebir la idea de que llegar a ese punto, de a un punto sin retorno, ya empieza a dejar de ser irracional y se puede considerar como una posibilidad, ¿verdad? Con el
2: La
0: tiempo,
2: salida, ya.
0: como una salida. Entonces es como que esos pensamientos pueden madurar y se pueden convertir en una posibilidad, ¿verdad? Y la crisis suicida en sí es un estado de gran vulnerabilidad ya emocional, donde una persona puede ya considerar seriamente la muerte o el suicidio como una alternativa frente a ese sufrimiento que parece insoportable. Y una de las cosas que caracteriza la crisis suicida, y esto es muy importante entender, es que la persona ya no interpreta su realidad como algo objetivo, sino que ya es una realidad alterada, ¿verdad? Una de las cosas que aparece con eso es que justamente ya parece que ya no hay alternativas. Como la visión de la persona de las cosas de la vida empieza a verse alterada, entonces ya no existen maneras como considerar alternativas distintas a cómo solucionar un problema. Como que de repente las herramientas que yo tengo para sobrellevar cierto tipo de situaciones ya no son suficientes, ¿verdad? Me veo sobrepasado. Entonces, la crisis se considera como un estado de máxima vulnerabilidad donde la persona debe recibir un cierto acompañamiento, ¿verdad? Entonces, podemos quedarnos, para recordarnos ambas cosas, ideación suicida tiene que ver con pensamientos que pueden o no llevar a algo más extremo después, y la crisis sí ya es algo de máxima vulnerabilidad, donde ya requiere un acompañamiento serio, ¿verdad? Podemos definir de esas dos maneras.
1: Entonces, la ideación, como es bien su palabra, va más con ideas, no tanto con una acción puntual. Y la crisis sí ya puede haber un punto de no retorno. Una de las cosas que puede notar es que cómo nosotros nos damos cuenta que alguien está pasando por ideación o crisis es cuando habla. ¿Qué palabras clave se suele utilizar cuando para diferenciar una crisis y una idealización? Mencionaste en idealización de ya no siento dolor, o sea, ya no siento un sentido de vida, me siento como una carga. ¿Qué palabras claves pueden ser algunos alarmas para quien escucha poder tomar en serio y no decir, ah, no, eso lo dice nomás, o se está victimizando nada más?
0: Cabe recalcar que en cuanto a verbalizar el sufrimiento personal, siempre tenemos que tener en cuenta de que no hay una frase que exprese dolor que podamos ignorar, ¿verdad? Entonces, siempre tener atención, prestar la debida atención también a ese tipo de conductas verbales donde una persona dice, por ejemplo, sabes que yo ya, dice de repente, yo ya no quiero seguir viviendo. Eso no puede tomarse a la ligera, ¿verdad? O yo ya no puedo más, o preferiría no estar, o quizás de repente la persona te está hablando y habla del futuro y vos notás que cuando él habla del futuro, él no está en ese futuro, él no se ingresa a sí mismo en ese futuro, ¿verdad? Entonces, cada frase que nosotros podamos escuchar de esa índole, donde vemos que la persona se desentiende aparentemente de situaciones, dice que ya no puede más, que está muy cansado, que sería mejor no estar. Ese tipo de frases y similares siempre son dignas de prestarle mucha atención, porque te está dando un mensaje,
1: ¿verdad? Independientemente de la edad en que lo diga. No minimizarlo, ¿no? Que vos por ser niño, ¿de qué vas a estar cansado? O vos por ser adolescente, ¿de qué tanto vas a estar sufriendo? Y ahí caemos en el error de minimizar, decir, no, eso es parte de la etapa, nomás ahí se va a pasar. Eso no debería de ser así, sino que prestarle esa atención. ¿Cuáles serían algunas preguntas para abordar esta situación específica cuando ya sabemos que hay una expresión? ¿Cómo podemos ahondar? ¿Qué recursos tendrías para nosotros ahí?
0: Una de las cosas que tenemos que tener en cuenta con respecto a eso en particular es que podemos hablar, y esto lo podemos desarrollar después también, es que primero que nada, cuando escuchamos situaciones así o cuando escuchamos frases de ese tipo, lo que tenemos que siempre tener en cuenta, y esto también forma parte del tema de los mitos y realidades del suicidio, es que podemos acercarnos a hablar con esa persona, ¿verdad? Uno de los mitos justamente y realidades es que hablar del tema del suicidio parece como que
2: va a impulsar.
0: Va a impulsar y le va a dar más ideas a la otra persona de justamente de cometer algo
3: para
0: así.
3: Para pensar más.
0: Como para pensar y como meterle ideas en la cabeza de que eso puede ocurrir. Y la verdad es que no es así. Cuando se habla del tema de la prevención, o sea, el suicidio y la prevención desde la responsabilidad, la empatía sobre todo, uno puede acercarse a hablar con esa persona. Sí. Entonces, siempre con eso es lo que sería bueno que tengamos y empecemos a crear una cultura en la cual cuando vemos que una persona está pasando por una situación así, nos acerquemos a preguntar. ¿Sabes que te veo así? ¿Sabes que estoy notando últimamente que estás así? Quiero saber si estás bien, ¿verdad? Yo estoy para escucharte. Entonces, lo ideal para empezar a abordar eso es justamente acercarse. No con miedo, no a lo mejor con esos nervios de que algo puede pasar o qué va a pasar y qué pasa si digo algo incorrecto, ¿verdad? Y, y, y le pongo más ideas a la persona para
2: hacer. Se aleja de mí porque le pregunté.
0: Se aleja de mí porque me pregunté, siempre con responsabilidad, pero también con mucha empatía, con mucho respeto, acercarse a la persona y preguntar, ¿verdad? No tener miedo para preguntar. Justamente lo que cuando muchas veces pasan situaciones donde una persona te habla y te dice, o cuenta y dice, ya no puedo más, estoy muy cansado. Son señales a una persona que normalmente lo que haría es aislarse. No va a hablar de eso. O sea, no, la persona misma a lo mejor puede llegar a sentir que nadie le va a entender. Que se va a sentir incomprendida, que se va a sentir juzgada inclusive. Entonces, para paliar eso, acerquémonos a hablar, ¿verdad? Eso es algo importantísimo.
1: 72-201-400 es nuestro número habilitado para que puedas dejarnos tus preguntas, tus consultas, si tienes alguna experiencia, si querés ahondar más en un tema, para que podamos también desarrollarlo aquí con el psicólogo José Romero. Entonces, tenemos en esta primera parte, tenemos que comprender antes de juzgar. Tenemos dos conceptos sobre la ideación de suicidio, que son los pensamientos, las ideas, y las crisis de suicidio. Ambos requieren una atención cuando hay frases que expresan dolor, frustración o un no sentido o rumbo o falta de norte, un futuro incierto o casi nulo donde alguien ya no se ve a sí mismo en el futuro. Y la primera herramienta que tenemos aquí es acercarse. Cuando yo escucho, presto atención, yo debo acercarme, preguntar y empezar a ahondar en este tema. Pero lo vamos a seguir haciendo en el siguiente bloque. Evan Kraft con nosotros y este tema.

0: sorpresa. La audiencia también se comunica con nosotros en este sábado que estamos tratando de estos temas tan importantes. Y tenemos dos mensajes que quiero leerte ahora, José. Dice, por ejemplo, acá uno. Hola, buenas. Me casé hace 2 años y estamos pasando momentos difíciles con mi marido en lo económico. Y yo ya no puedo. Ya muchas veces intenté suicidarme, pero nunca pasó nada. Pero es muy difícil, dice acá el oyente.
1: Nuestro primer caso.
0: Exactamente. Después tenemos otro mensaje más que dice: buenas tardes, hermanos. Hace 3 días una niña de 15 años se quitó la vida en un colegio de San Lorenzo. Importante no solo hablar en las iglesias, también en la facultad, colegio, escuelas y en las empresas de lugar de trabajo.
1: Acá tenemos que ahondar un poco sobre los mitos y realidades acerca del suicidio.
2: Ok, y bueno, la verdad que hay unas cuantas cosas que tipo venía pensando con el tema de lo que son mitos y demás, y es demasiado importante que hablemos de esto debido a justamente los estigmas que hay dentro de eso. Recién en el bloque anterior mencionábamos uno que es que si yo voy a hablar de a alguien, si le voy a preguntar, tipo parece que le voy a meter ideas, ¿verdad? Eso es algo que si yo puedo hablar de eso con otra persona, puede abrir una oportunidad de apoyo. Entonces es importantísimo tener eso en cuenta como que es un mito, y la realidad es que yo puedo ayudar de esa manera, ¿verdad? Otro mito, por ejemplo, es que también a lo mejor hemos escuchado alguna vez, es que las personas que hablan de suicidio o que de por ahí piensan en quitarse la vida solo quieren llamar la atención. Falso, recontra falso, ¿verdad? Toda expresión de sufrimiento, como mencionamos también un poquito, tiene que tomarse en serio, ¿verdad? Cuando vos ves que una persona está, o comunica, mejor dicho, dolor emocional, cuando te está diciendo que está sufriendo, lo que te está diciendo es que necesita ayuda. O sea, está expresando una necesidad de ayuda. Entonces, ideal es que podamos siempre, en vez de juzgar, que podamos escuchar y acompañar. Entonces, tener en cuenta eso. Y otro mito, por ejemplo, es que una persona que intentó en algún momento quitarse la vida y no lo logró, aprendió su lección y nunca más lo va a hacer, ¿verdad? En ocasiones hemos escuchado eso también. Eso también es falso, ¿verdad? De hecho, que el hecho que una persona haya sobrevivido a una crisis no es ninguna garantía de que obviamente las cosas hayan cambiado o que la persona haya aprendido X lección para hacerlo, ¿verdad? El tema de la recuperación es un proceso, ¿verdad? Es un proceso que tenemos que tener en cuenta. Puede requerir apoyo emocional, puede requerir el fortalecimiento de vínculos cercanos con otras personas, requiere también aprender herramientas, tener ese acompañamiento profesional de salud mental para que la persona pueda afrontar situaciones futuras y con mejores herramientas y estar mejor también preparadas. Entonces, siempre después de una crisis es importante tener ese proceso. No es ninguna garantía que si no funciona, si la persona no logró hacer lo que quiso hacer, como si fuera que eso va a hacer como que nunca más lo va a intentar. No es que va a aprender una lección o algo por el estilo, ¿verdad? Importante también tener en cuenta, otro mito más, es que la persona que piensa en a lo mejor suicidarse, no es que no lo va a comunicar, que lo va a hacer en silencio, que nadie se va a enterar. El famoso, yo creo que a lo mejor hemos escuchado alguna vez del qué raro que pasó esto, qué raro que ocurrió esto, nosotros nunca nos dimos cuenta, ese tipo de comentarios.
3: No dio señales,
2: ¿verdad? No todas las personas van a comunicar lo que sienten de la misma manera, obviamente, no todos tampoco van a sentir de la misma manera, pero sí en muchas ocasiones pueden comunicar eso y muchas veces lo van a hacer. Hay personas que, por ejemplo, van a acercarse y directamente te van a decir, como recién decíamos, yo no puedo más, creo que se tiene que terminar acá, ya estoy muy cansado. Otras personas a lo mejor no te van a decir directamente, pero van a expresarte frases que van a revelar cansancio emocional, que van a revelar desesperanza. Entonces, prestar atención también a comentarios así. Y va a haber otras personas que directamente capaz no te van a decir nada. Hay personas que nunca van a acercarse, te van a decir una frase o una palabra que te dé a entender eso, pero de por ahí puedes notar cambios en su comportamiento. Por ejemplo, ¿verdad? Empezaba a hacer, antes hacía ciertas actividades que hoy ya no hace, de repente notas que a lo mejor se puede aislar, eso también lo aclaramos más también después en señales de alerta. cambios en su comportamiento, en su manera de expresar emociones, en sus relaciones con otras personas. Entonces, nunca tenemos que asumir que una expresión de sufrimiento es simplemente un algo que puede estar ahí y se tenga que ignorar o se puede ignorar. Siempre tener en cuenta ese tipo de detalles. Entonces, son algunos de los mitos que hay. Y otro muy importante también es que a mí me ha tocado escuchar, por ejemplo, de una persona que tuvo pensamientos suicidas, nunca se va a recuperar, por ejemplo, que eso va a estar ahí siempre, como si fuera algo permanente, ¿verdad? Entonces, entender, es un mito esto, y la realidad es que la recuperación es un proceso y las crisis pueden cambiar, ¿verdad? Siempre hay esperanza para poder resolver y dar vuelta a situaciones. Las personas pueden recuperarse, pueden buscar apoyo y pueden, gracias a eso, con el apoyo adecuado, estar bien de vuelta, disfrutar de buena salud mental, de buenas relaciones, etcétera. Entonces, entender que un momento de desesperación X no define toda una vida, ¿verdad? Hasta el último día. Entonces, son algunos mitos y las realidades que le corresponden, por así decir, que tenemos que tener en cuenta.
1: Va muy de la mano con el caso que leyó Uzi al inicio sobre, ya hubo un intento de suicidio y no hay que dejarlo a la ligera nada más, sino así como bien ya expresaste, tiene que haber un seguimiento con un profesional, tiene que haber un fortalecimiento en las redes de apoyo, la familia, los amigos, la iglesia local. Tiene que haber una orientación, en el caso nuestro, que nosotros conocemos un mentor o una mentora que le pueda ayudar en las crisis, porque las crisis no son, no te dicen hoy sí, hoy no, sino tienen detonantes. Y para poder tener esas herramientas tenemos que contar con una ayuda profesional y hacer el proceso, que es la palabra clave en este taller, el proceso. El proceso tiene dolores, tiene alegrías, tiene altos, tiene bajos. No es una línea recta, sino es un sube y baja. Y para eso nosotros necesitamos conocer estas herramientas y también descubrir. Y los mitos y las verdades que trae esto también. De que las personas no siempre le van a comunicar de forma verbal. A veces va a tener comportamientos, cambios de humor. Si era una persona alegre, va a estar más callada, o va ahora en las redes sociales también repostear imágenes que aluden a desesperanza, a tristeza, a falta de sentido. Y a todo eso nosotros, una vez más, tenemos que ser intencionales y observar y traer al presente, que no es solamente, no, quizás no una bandera roja, pero sí ya una bandera amarilla de alerta. Y tener esa posibilidad de acercarse y hablar acerca de ello. Y en el caso de esto, hay factores que influyen en esto, en la prevención del suicidio, pero también influyen en la toma de decisiones o en las ideas, pensamientos y acciones de las diferentes personas, querido José.
2: Sí, pensamientos, o sea, una ideación suicida, una crisis suicida no aparece normalmente por una sola razón. Entender eso, importantísimo. No hay una causa única que explique todas las situaciones. Cada persona tiene una historia diferente, tiene experiencias diferentes, formas diferentes de enfrentar dificultades, ¿verdad? Pero sí hay varias situaciones o particularidades en la vida personal de alguien que le llamamos factores de riesgo, obviamente, que son las que pueden, digamos, desencadenar este tipo de pensamientos o este tipo de crisis, ¿verdad? Y normalmente no es una sola la que desencadena todo, sino siempre tiende a ser un conjunto de cosas. ¿Sí? No es solamente que porque una persona está triste, bueno, solamente eso tomando como base, acá puede ser que haya algo, acá puede ser que la persona esté pensando, teniendo este tipo de ideas. En realidad siempre se basa en más de una cosa, ¿verdad? En cuanto, por ejemplo, lo que son factores emocionales, hablamos, por ejemplo, sentimientos intensos y prolongados de tristeza muchas veces, ¿verdad? Esa sensación de desesperanza, sensaciones de vacío. Puede pasar también que a veces la persona puede sentirse como atrapada en una situación, no sabe cómo salir, y sentir también que muchas veces es una carga para otras personas. Esos son varios factores emocionales que pueden darse combinados, inclusive, donde una persona puede pasar
0: Sí, justamente acá una persona nos menciona, nos dice, suena muy lindo, pero el que pensó es en eso a veces es porque no hay gente empática cerca. Y si se aborda el tema desde la crueldad, le empujas a eso. Es triste, pero si alguien no habla es porque no hay contención cerca. Dice, gracias por hablarlo, porque la iglesia tiene la oportunidad de ser un refugio. Ojalá lo entendiéramos y primero con los de la fe, nos menciona también.
2: Es muy importante hablar de estos detalles y poder... Como estamos haciendo ahora estamos como poniéndole nombre a cierto tipo de cosas que yo puedo sentir, por ejemplo. Uh-huh. A lo mejor yo estoy pasando por una situación muy difícil, no sé cómo definirlo muchas veces, entonces por lo menos empezar a ponerle nombre a ese tipo de emociones que tenemos ya es un buen inicio, y justamente lo que estamos haciendo con esto es muy importante también con eso ahora. También pueden aparecer factores sociales. Justamente hay factores sociales como justamente el aislamiento, el aislarse de repente de su círculo donde estábamos antes y hoy, por ejemplo, ya a lo mejor ya no frecuentamos tanto, la falta de redes de apoyo. Justamente no estamos diseñados para vivir en aislamiento, así como, no sé, solitos, sino estamos diseñados para vivir en comunidad. Pueden ser también los conflictos familiares, cuando a lo mejor hay muchos conflictos familiares y parece que no hay soluciones. Las pérdidas importantes, por ejemplo, de relaciones con otros, sea porque ya no frecuento con una persona o grupo de personas, alguien que a lo mejor ya no está y ahí hay un duelo que trabajar, ¿verdad? Entonces eso también se cuenta como factores. Situaciones muchas veces también de violencia, inclusive cuando hay muchas situaciones así difíciles, tóxicas dentro a lo mejor de la familia y cosas así. También son desencadenantes como factores sociales y, por supuesto, también como estábamos hablando, el tema de dificultades económicas dentro de la familia, por ejemplo, también son situaciones que pueden desencadenar. Uh-huh. Y hay otros factores también que son relacionados con la propia salud también, la salud de uno. Tener en cuenta también ciertos problemas de salud mental, algún tipo de trastornos y demás, también son factores que se tienen en cuenta para pensamientos o mismo una crisis suicida. Las enfermedades físicas, cuando por ejemplo hay una persona que pasa por un cierto tipo de enfermedad, está siguiendo un tratamiento, eso a lo mejor genera dolor físico también, entonces ahí aparecen, tipo pensar, ¿será que yo voy a salir de esto alguna vez? Aparece la desesperanza muchas veces, entonces son factores importantes. Y también vale la pena mencionar, último pero no menos importante, el tema del consumo de sustancias con respecto a la salud personal. Cierto consumo de sustancias también favorece muchas veces, combinado con otros de estos factores, a que una persona empiece a pensar esto como una posibilidad, ¿verdad? Entonces, eso. Es fundamental aclarar justamente que tener o pasar por ciertas etapas o, digamos, que se presenten estos factores, no... También entender no significa que la persona sí o sí o sí va a tener una crisis. Uh-huh. Son factores de riesgo donde a lo mejor podemos empezar a echar ojo y decir, ok, esto merece cierta atención, uh-huh, ¿verdad? Entonces es importante eso.
1: Así como hay factores de riesgo que influyen en la vida de la persona, también tenemos factores que pueden ayudar a proteger la vida. Y esto es importante para uno mismo, pero también para poder visibilizar y ayudar al que está pasando por esa crisis. Que... Un oyente ahora justito mandó, dice, ¿qué pasa que cuando alguien no quiere hablar, no se quiere abrir, uh-huh, no quiere tocar el tema, ¿verdad? Y si hablas, se cierra más y es un familiar. ¿Cómo podemos nosotros hacer ayudar a proteger la vida en estos casos cuando no se quiere hablar?
2: Es importante tener en cuenta que siempre, en primer lugar, con respecto a lo que son factores de protección, es importante estar siempre presente, ¿verdad? La persona está, digamos, en un proceso X y al principio, aunque a lo mejor no se quiera abrir y tal, una persona tiene que estar presente ahí, ¿verdad? Alguien a quien vos te puedas acercar y decirle, mira, yo estoy abierto a hablar contigo. Acá yo no te voy a juzgar, yo no te voy a hacer de menos o voy a criticar lo que vos me digas. Acá yo estoy para escucharte. Es muy importante que tengamos personas así cerca de personas que están con cierto tipo de ideas en cuanto a lo que es ideación suicida, por ejemplo. El mostrarse abierto y siempre mantener esa actitud de no juzgar, ¿verdad? Son temas difíciles de hablar muchas veces, entonces estar presente es muy, muy importante. Tener esa red de apoyo primero entre las personas más cercanas, amigos, familia, iglesia muchas veces también. Entonces, una persona que es, que está pasando por una situación así, que puede ver que tiene conexión con otros, es más, es mucho más probable que se abra antes que alguien que no tiene a lo mejor una red de apoyo. Entonces, tipo, no va, va a ser como más difícil abrirse. Entonces, importante eso, ¿verdad? Otro de los factores protectores también es el tema de la educación emocional. Que nosotros podamos hablar de educación emocional, que podamos identificar y expresar emociones para que justamente no tengamos que llegar después a una situación límite por no saber cómo expresar. Entonces, hablar de emociones, hablar de ponerle nombre a las cosas, hablar de

0: y yo te voy a acompañar. Entonces, eso combinando con el tema de las redes de apoyo es muy importante también.
1: Así están los factores que influyen, que aumentan la vulnerabilidad de las personas, pero también hay factores que ayudan a proteger la vida. Siguen llegando los mensajes, 72201400. Tenemos que ir a una breve pausa comercial, pero no te preocupes, nosotros vamos a ir hablando acerca de esto, que es la prevención del suicidio, brindándote herramientas para que puedas sobrellevar si es que estás pasando por algún momento o si ya pasaste. Contanos tu experiencia también, cómo lo viviste, cómo ha sido con tus familiares, tus amigos, tu iglesia. Si conoces a alguien también, contanos y nosotros estamos a ir brindando también las ayudas necesarias en la tarde de hoy. 8 minutos de la una, pausa comercial y volvemos.
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0: Avanza la tarde y también nosotros tenemos que avanzar en esta charla y esta mesa redonda que se está nutriendo poco a poco gracias a tus comentarios, a tus experiencias, a tus aportes al 72201400. Pero déjame recordarles algo. En las redes sociales van a poder encontrar todos los clips y todos los materiales disponibles para que puedas seguir también con esta conversación que tenemos. Y nos pueden seguir acompañando en las redes sociales también.
1: Asimismo, nos pueden seguir como Conexión Juvenil HM en todas las redes sociales y en Spotify pueden encontrarnos como Conexión Responde, es nuestro podcast.
0: Y llegan los mensajes, más aportes, comentarios y casos al 72201400.
2: Así mismísimo, tenemos acá un oyente que nos menciona, dice: buenas, tengo una amiga que cuando pasa por una dificultad siempre me dice por mensaje: ya estoy cansada, ya no puedo más, ya no quiero vivir. Le digo que me voy a ir en su casa para hablar. Me dice que no quiere hablar con nadie. Le doy nomás un tiempo. Luego le pregunto qué tal está y me dice que mejor. ¿Qué hago en ese caso? Porque luego pasa de vuelta por otro inconveniente y me repite lo mismo. Nos menciona esta oyente, ¿verdad? Después tenemos otro mensajito acá que nos llega. Este, por ejemplo, nos comparte también un poquito. Dice: mi familia tiene la enseñanza cristiana, papá era el único que no lo era. Era borracho, violento, etcétera. Y todo lo que nos hizo de chicos nos arrastró a los traumas, miedos y cosas horribles que nos marcó a mí y a mis hermanos. Uno es adicto y lastimosamente está preso. Trató de sacarse la vida más de una vez. Mamá cristiana, pero sumisa, permitía todo esto. Yo de grande sufrí un abuso y siempre pensé en quitarme la vida, pero nunca me animé. Hoy en día tengo una hija y realmente por ella sigo. Es algo que en la familia está siempre, nos menciona también. Y tenemos otro mensaje que nos dice: brevemente comparto mi testimonio. Tengo 48 años, hace 19 años tuve principio de depresión postparto. Resumiendo, es horrible. Definitivamente es algo espiritual que es solo con la ayuda de Dios, pero con decisión propia se puede. Lo mío fue solo principio, no quiero ni imaginar lo que es tocar fondo. Por eso me respeto siempre a las personas que luchan con este padecer. Siempre le pregunto a Dios qué pasa con esas personas que decidieron terminar con su vida, habiendo intentado no tirar la toalla. Hay mucho por hablar, nos menciona. No sé si sigo leyendo.
0: Vamos hasta ese último, okay. Porque tenemos que hablar acerca de eso. Hay cosas que se tienen que hablar, sí, pero también hay cosas que tenemos que accionar. Y para eso queremos brindarte las herramientas necesarias para poder acompañar a la persona que necesita ayuda. O cuando yo mismo estoy pasando por esas situaciones, ¿qué herramientas puedo tomar para poder acompañar a otras personas y también hacerme el aguante, el soporte técnico, por así decirlo, cuando estoy pasando por esas crisis, querido José?
3: Sí, hay que resaltar, en primer lugar, yo creo, es la importancia de acercarnos y no esperar que la persona pida ayuda, ¿verdad? Uno de los errores frecuentes con respecto a esto es que pensamos de manera directa o indirecta, sin darnos cuenta, si necesita ayuda, me va a pedir. No siempre va a ocurrir eso. Muchas personas que atraviesan situaciones de crisis así, pueden muchas veces sentirse avergonzadas, culpables, pueden llegar a sentir mucha confusión o creer que son una carga para los demás, ¿verdad? Entonces, una parte fundamental de la prevención es que tenemos que aprender a acercarnos a la persona así, ¿verdad? A modo de poder fortalecer los vínculos sociales con esa persona, poder fortalecer reducir el aislamiento y facilitar para que otras personas tengan ese acceso a decir, con esta persona puedo hablar, ¿verdad? Entonces, lo ideal es acercarnos con eso. Entonces, ¿cómo yo inicio, por ejemplo, una conversación con una persona que preocupa, ¿verdad? Y una de las cosas que ocurre es que cuando de por ahí queremos hablar con una persona que vemos que está sufriendo, podemos pensar, ¿y si yo digo lo incorrecto? ¿Verdad? ¿Y si empeoro la situación? ¿Y si me dice algo y yo no sé qué responderle? Entonces, es importante que en una crisis sepamos que la persona no siempre vamos a tener la respuesta en ese momento que va a sacarle el sufrimiento inmediatamente así a esa persona como si fuera algo instantáneo. Sino lo primero que podemos hacer es, como más o menos mencionamos hace rato, mirar a esa persona sabiendo que está sufriendo, ¿verdad? Escuchar y acompañar. Entonces, de esa manera reducimos eso. Entonces, antes de lo que es preguntar a lo mejor y tal. O sea, podemos acercarnos y preguntar, mira, te noto así. Que yo quiero saber cómo estás. ¿Verdad? ¿Qué tal estás vos en la familia? ¿Qué tal te está yendo en los estudios? ¿Qué tal? Entonces, hacer esas preguntas, digamos, de reconocimiento, podemos decir de alguna manera, para poder también saber qué hacer. Pero importante es esto, hacerlo. Muchas veces va a requerir buscar un momento para hacerlo, buscar un lugar para hacerlo, que ese lugar no sea a lo mejor, no, que sea un lugar donde se puedan ver, donde puedan hablar, ¿verdad? Tener ese momento de conectar con la otra persona físicamente, estando ahí presente. A lo mejor es muy genial que podamos apoyar a lo mejor por otros medios cuando a lo mejor no podemos vernos, si es que por ahí le mandamos un mensaje y ese tipo de cosas, pero en lo posible lo que se busca es reducir que la persona esté aislada. Entonces, para eso, accionar nosotros y acercarnos y preguntar, y en persona ver eso. Decir, mira, ¿sabes qué te noto así? Te estoy notando cabizbajo, te estoy notando triste, esto, noto que pasa esto, tipo, ¿cómo estamos, verdad? Algo importante, digamos, como un inciso en cuanto a eso es siempre mantener la calma también y evaluar la situación, ¿verdad? Eso quiero nomás también dejar como entre paréntesis, porque cuando de por ahí escuchamos que alguien dice, mira, estoy pasando por esto, o sea, siento que no puedo más, siento que sería mejor que yo ya no esté, muchas veces puede pasar que podamos sentir naturalmente angustia o preocuparnos, ¿verdad? Y eso que ocasiona que de por ahí nos desesperemos un poquito, empecemos a sentirnos ansiosos y ahí aparece eso, y qué voy a decir, y qué voy a hacer, y qué, cómo voy a responder, y si digo algo que no está bien, etcétera.
2: Empezar a ser como que muy intenso con la persona también.
3: Claro. Entonces, es importante recordar que si la persona te dice algo así, no tenemos todavía mucha información como tal. Entonces, tengamos la mentalidad de no asumir inmediatamente cuál es el nivel de riesgo de la persona. Tratar de evaluar y simplemente saber que cuando una persona te dice, mira, yo ya no quiero estar acá, o yo ojalá morirme, ojalá ya no estar, tenemos que entender que eso tiene un significado. No es el significado que a lo mejor vos estás pensando que tiene, sino la persona tiene un relato que contar. Y ese relato le va a llenar de significado a eso que esa persona está diciendo. Es muy importante eso. Entonces, puede expresar un deseo de escapar del dolor, de escapar del cansancio emocional, de ser una persona nomás muy desesperanzada con ciertas situaciones, o puede significar pensamientos suicidas como tal. Entonces, como no sabemos, lo ideal sería que podamos preguntar y podamos comprender. Entonces, como un siguiente punto, podemos decir que cuando hablemos con la persona, si podemos hablar con la persona y nos cuenta algo, empezamos a ahondar en su vida y nos empieza a contar cómo se siente, cómo está últimamente, lo que podemos hacer es esperar que la persona termine de contarnos lo que nos cuenta a través de lo que le preguntamos. Pero al final, si vos escuchás que la persona te dice también, tipo, cuando vos, o sea, yo le puedo preguntar, si yo escucho que vos decís que estás muy cansado, muy cansada, que a lo mejor querés terminar con todo esto, ¿qué exactamente querés decir con eso? ¿Verdad? Volvemos al tema del mito 1. Hacer esa clase de preguntas no va a hacer que la persona, no va a hacer que vos le metas ideas.
0: Claro. Sino que reflexione.
3: Es que reflexione. Entonces, para que vos también puedas comprender y no alarmarte a lo mejor, entonces vos podés preguntar, ¿a qué te referís cuando decís esto? ¿Verdad? Escuché que dijiste esto y no entiendo, ayúdame a entender. ¿Qué querés decir con esto? Es importante eso. Esa pregunta no va a buscar juzgarle ni alarmar, sino va a buscar comprender. Uh-huh. Al final de cuentas, eso es lo que estamos tratando de hacer con la persona que pasa por situaciones así, sí, comprender.
1: Justamente ahí te quería preguntar algo. Hay veces que, por ejemplo, hay personas que no le van a decir en un tono de bajón o cosas así de me siento cansado, sino que muchas veces las personas usan el humor para dar a entender algo y es como que vos no sabes si está bromeando o si es algo real. Por ejemplo, cuando una situación en el trabajo, por ejemplo, que es muy desesperante en el momento y, ay, y tipo, y si me, no sé si expresar es la frase que, si hago esto, ¿verdad? Entonces, ¿cómo accionar ante eso también cuando no es un momento, digamos, cerrado en el que la persona está, vos y esa persona nomás charlando, sino que es, pareciera de en broma, pero ¿será que es o no es en broma?
3: Creo que si vos podés llegar a notar que hay algo ahí y digamos, descubriste o pillaste que la persona estaba usando el humor, ¿verdad? Pero te está expresando algo. El tema acá es no, o sea, buscar a lo mejor el espacio para decir, mira, hablamos de esto, y, esto. Y, ¿verdad? Y me sonó esto, me hizo ruido esto, ¿verdad? ¿Y qué significa? O sea, cuando vos ya a lo mejor ya estás conversando con la persona y le conoces y tal, entonces de por ahí puedes preguntar eso, ¿verdad? De, ¿sabes que yo te escuché y dijiste esto y me llamó la atención? Me hizo ruido, ¿verdad? Entonces, ¿estás bien? ¿Cómo estás con esto? Porque noté esto, ¿verdad? Y me en cierta manera me preocupa, entonces poder abordarlo en un entorno donde obviamente puedan hablar a solas, ¿cómo se dice?
0: De tú a tú.
3: De tú a tú, básicamente, ¿verdad? Entonces, eso es muy importante. No obviamente abordarlo en público, en el momento. Si vos notas, te das cuenta que es algo que no podés abordar en el momento porque hay mucha gente, o no es el espacio, hay mucho ruido, yo qué sé, cosas así. Entonces, que vos busques ese espacio a lo mejor y decís, mira, esto noté. ¿Verdad? Entonces, me gustaría poder hablar contigo de esto, tipo, quiero saber cómo está, etcétera, ¿verdad? Entonces, muy importante eso. Un siguiente punto después de esto es que podamos explorar si existen genuinamente pensamientos suicidas. Entonces, cuando vos podés escuchar y comprender la situación, ya a lo mejor, si la persona ya te está contando un relato y ya te está diciendo, esto me está pasando en mi familia, estoy pasando por esta situación y parece que no se va a solucionar, y empezás a escuchar ese relato, si ya tenés un relato hecho, a lo mejor que ya te cuenta la persona, a lo mejor ya poder preguntar, ¿llegaste a pensar en hacerte daño? ¿Verdad? ¿Llegaste a tener el pensamiento de a lo mejor terminar con esto, digamos, de una manera diferente, o sea, en el sentido de ya quitarle la vida? O sea, es importante que podamos preguntar eso, y animaría que si ya tenés, repito, un relato de la persona y vos podés preguntar eso, que lo podamos hacer de manera directa, ¿verdad? No tener que evitar preguntar por miedo, ¿verdad? Como siempre volviendo a lo anterior, a lo que ya hablamos, no va a poner un pensamiento en la persona de efectivamente querer terminar con su vida. Si ya tenés algo que ya escuchaste y ya sacaste información de eso, poder preguntar de manera directa para poder también conocer la situación real de la persona. Entonces, a lo mejor la persona, no sé, ahí hay un abanico de posibilidades donde a lo mejor dependiendo de cómo esté la persona te puede contar, por ejemplo, no, sabes que no, pero yo quiero nomás que esto termine. No, yo tengo esto, por ejemplo, escuchamos el caso de un oyente que dice, yo tengo una hija, entonces continúo por ella. Entonces, no, yo no quiero hacer esto, pero sí tengo esto que cuidar, o tengo, y la persona te puede empezar a contar, tengo estos objetivos, o tengo esta situación que quiero resolver nada más, ¿verdad? Estoy nomás muy cansado. A lo mejor la persona te puede decir eso nomás, cuando vos preguntas de manera directa, ¿pensaste en hacerte daño, por ejemplo? En ocasiones sí, la persona te va a decir, la verdad que sí, pensé en esto. Ya me hice la idea de que a lo mejor sería bueno que yo simplemente ya no esté. Ahí vos podés escuchar muchas respuestas, ¿entendés? Entonces, a partir de ahí, vos podés comprender algo fundamental, sino no solamente observar que hay problemas o factores de riesgo, sino muchas veces podés llegar a ver que hay también cosas que identificas que mantienen la vida de esa persona, ¿entendés? Entonces vos ahí sabés que la persona tiene cosas importantes para ella, ¿entendés? Entonces, solo con hacer esa pregunta. Y a partir de ahí vos podés ver, digamos, esas respuestas de la otra persona, ¿verdad? Entonces, justamente con eso, quiero nomás hacer un pequeño paréntesis. Cuando ya escuchamos esto, ¿qué cosas no hacer? Justamente, que es muy importante, tener en cuenta, ¿verdad?
0: Antes que avance eso, te quería hacer un paréntesis ahí. Cuando dijiste, te pensaste en hacer daño, me hizo un poco la tabanara ahí en el cutting, cuando vienen las modas. ¿Cómo las modas influyen en las crisis o en las ideas de suicidio? Por ejemplo, el cutting. No tiene un fin suicida, pero sí tiene el inicio de hacerse daño. O los challenges. Había creo que en 2013, 2014, más o menos por ahí, los que se suicidaban o los que buscaban el punto de asfixiarse con el cinturón y después volvían en sí y tenían como que esa experiencia. Eso ocurre en los medios sociales. ¿Cómo los medios sociales pueden influir en una persona que está pasando por esta crisis?
3: La verdad que eso también podemos incluir en una categoría de factores de riesgo, en el sentido de que si vos como persona ya estás dispuesta a acceder a algo así, que es hacerte daño, Entonces, hay algo ahí de fondo, justamente, que es como un poquito, podríamos definir como empezar a explorar la posibilidad de no estar, pero de una manera un poco más tangible.
2: ¿Qué pasa si me hago
3: ¿Qué
2: esto?
3: ¿Qué pasa si yo hago esto? ¿Qué pasa si un segundo de más me dejo a lo mejor en este challenge?
0: Del cinturón.
3: Eso. Si uno o dos milímetros más de por ahí baja con el tema del cutting, por ejemplo, tipo uno o dos milímetros más, ¿qué podría pasar? Es como empezar a explorar un poco esa idea. Uno normalmente no explora una idea así, si es que ya no hay una situación de fondo, claro, ¿no?, en la cual vos ya estás pensando en terminar con tu propia vida. Es así, ¿verdad? Entonces, el tema de lo que son los challenges y este tipo de cosas que vemos en redes sociales y modas, entran en una categoría fija, digamos, de factores de riesgo, donde ya te das cuenta que hay algo ahí que merece ser explorado.
0: Okay. Y ahora sí, ¿qué es importante evitar? Ya sabemos que tenemos que acompañar a las personas, hacerlo con respeto, con una preocupación genuina, hacer el acompañamiento debido, no solamente por ser septiembre le pregunto y después de octubre ya me olvido, ¿verdad? Sino hacer el acompañamiento, ese proceso intencional, recuperar. Y en ese proceso, en esa continuidad, hay cosas que tenemos que evitar hacerlo. ¿Cuáles son?
3: Primero que nada, esto es lo primordial, regla de oro en estos casos: no minimizar el sufrimiento ajeno. Y voy a dejar que esa idea siente por unos segundos en esto. No minimizar el sufrimiento de la otra persona. No utilizar frases, por ejemplo, de no es para tanto, va a pasar, ya se te va a pasar. Frases como hay personas que están peor. Eso es. Considero mortífero es frases como tenés que ser más fuerte. Ese tipo de frases son frases que pueden transmitir el mensaje de que la persona no debería sentirse así, y no hay peor cosa que estar sintiendo algo que se supone que yo no tengo que sentir. Eso es doble dolor, es doble sufrimiento prácticamente. Otra de las cosas es justamente juzgar o generar culpa. ¿Cómo puedes pensar eso teniendo una familia, tener un hijo, una hija, situaciones así, ¿verdad? Teniendo un buen trabajo, teniendo esto, lo otro. Pensar en todo lo que tenés, en todo lo que lograste. Frases como eso sería muy egoísta. También son frases que tienen el poder en situaciones así de poder generar mucha culpa en la persona, de manera que eso intensifique justamente el sufrimiento que ya está pasando esa persona. Son cosas a tener en cuenta y evitar. Y otras cosas también a evitar, el tema de dar soluciones rápidas. Eso también es un tema, el tema de lo que lo que vos tenés que hacer es esto, lo que vos tenés que hacer es lo otro. Tenés que cambiar tu actitud, ¿verdad? Estás teniendo una actitud negativa en cuanto a eso. Tenés que dejar de pensar así, ¿verdad? Una de las frases en psicología que más duelen es el famoso dejar de pensar así, ¿verdad? Como si fuera muchas veces tan fácil, ¿verdad? Entonces, son frases que, como mencioné, tienen muchas veces en determinados contextos el poder de intensificar todavía más el dolor de esa persona.
2: Podría ser también en el ámbito cristiano, de repente cuando se dice, pero seguramente estás en pecado, tenés que analizarte un poco.
3: También, la misma cosa. Son situaciones complejas, son sufrimientos complejos, y no hay en ese sentido una cura, por así decir, para todas las situaciones en la cual yo digo, yo voy a cambiar mi actitud, ya está. Estoy en pecado, entonces tengo que empezar a hacer las cosas bien. Ese tipo de pensamientos que generan como queriendo generar soluciones rápidas, son cosas que normalmente no funcionan y causan un efecto completamente contrario. Entonces, para cerrar más esa idea de lo que es evitar, algo que sí podemos hacer una vez que a lo mejor ya hablamos así con una persona es el poder derivar y acompañar a la persona a buscar ayuda en lo posible. Después de acompañar a la persona, así nuestra función como primera respuesta, porque somos, en este sentido, nosotros somos la parte de urgencias, se puede decir. Claro. Somos esa primera respuesta. Entonces, después de eso, es, aparte de escuchar, contener, animar a la persona, después de hacer a lo mejor una pequeña evaluación a través del relato de la persona, tratar de conectar a esa persona con ayuda adecuada. Es muy importante eso. Una vez que a lo mejor la persona ya esté más tranquila, cuando ya esté a lo mejor un poco más sosegada, animar a la persona de que pueda asistir con un profesional para que pueda hacer una valoración profesional. ¿sí? Entonces, en base a eso, un profesional capacitado, un profesional de la salud mental, un psicólogo, va a poder explorar otros elementos como como antecedentes, por ejemplo, intensidad y frecuencia de pensamientos, factores personales, familiares, y a partir de ahí armar objetivos y armar un plan, ¿verdad? De manera a que la persona tenga esas herramientas en el futuro para poder afrontar situaciones después. Y al mismo tiempo tratar de ir canalizando pensamientos y demás cosas que favorecen a una crisis. Por ejemplo, acá en Paraguay una de las cosas que tenemos que también podemos animar mucho es el poder conectar con fuentes de ayuda, como por ejemplo la línea telefónica del 155, que siempre escuchamos que son líneas habilitadas para el tema de la salud mental ante situaciones de crisis, por ejemplo. Entonces, poder animar a la persona a que haga eso, ¿verdad? Pedir ayuda profesional no es algo malo, digamos, no es que la persona está mal como tal o que fracasó, ¿verdad? Eso es tener en cuenta. Entonces es que podamos darle el apoyo que está necesitando en un momento difícil.
2: Quitarse de repente ese pensamiento que muchos tienen, yo creo todavía hoy en día también, del si te vas al psicólogo es porque estás mal, o sea, estás loco.
3: Claro.
2: Tipo, ese es un pensamiento que de repente se tiene mucho hasta hoy en día, uh-huh. ¿no? Es algo que, digamos, es solamente de antes, uh-huh. sino que hasta hoy en día me tocó escuchar de repente, ¿no? O sea, uh-huh. si te vas, ¿para qué me voy a ir yo a eso? Si van a decir que estoy loco,
3: ¿verdad? Claro. Es importante que nos saquemos a lo mejor ese chip a la hora de poder acompañar a otra persona, ¿entendés? Entonces, ¿quién más? O sea, ¿cómo una persona a lo mejor no va a poder estar mejor siendo que tiene ese acompañamiento y esa ayuda también? Entonces, eso es lo mejor que podemos hacer por alguien también, y acompañar. Y por último, hacer ese seguimiento con la persona. Preguntarle, mira, vos sabés que a lo mejor se fue a consultar o fue a hablar con alguien, y decir, mira, yo quiero saber cómo vos estás, quiero cómo seguís, mm-hmm. si vos necesitas conversar, o sea, que yo acá estoy, te voy a acompañar donde tenés que ir. Hacer esa pregunta de tipo, ¿pudiste acceder a la ayuda que necesitabas? ¿Qué pasó? ¿Entendés? Entonces, eso es muy importante para la persona que está pasando por una situación así, que exista ese acompañamiento y seguimiento con respecto a la ayuda que a lo mejor ya está buscando. Es importantísimo.
1: Interés.
3: Ese interés. Básicamente esa contención a esa persona en ese periodo de tiempo que está empezando a buscar ayuda también.
0: Tenemos que ir a una tanda comercial. Desarrollamos en esta parte cómo nosotros vamos a acompañar a una persona que está necesitando ayuda, los pasos para acompañar, qué es importante evitar y qué herramientas podemos nosotros desarrollar. Vamos a tocarlo en el segundo espacio luego de la pausa comercial.
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0: aprendiendo en el día de hoy acerca de las herramientas de la prevención del suicidio? ¿Estuvo haciendo ruido en alguna parte de tu historia? Queremos saberle al 72201400. Estamos llegando a la parte final, donde ya hemos visto qué significa el suicidio, cuál es la verdad del suicidio, cuándo tenemos una idea y cuándo tenemos una crisis. ¿Qué cosas pueden influir a las ideas o a la acción del suicidio? Pero también, ¿qué cosas pueden influir para proteger la vida? ¿Qué papel fundamental tengo yo dentro de la sociedad cuando ya veo las banderas amarillas y las banderas rojas? Y ahora queremos ir ahondando un poco en esta parte final sobre las herramientas que ya nos había dado el licen José, que era nosotros poder acompañar con respeto, con una preocupación genuina, escuchar no para juzgar, sino para entender, validar las emociones, los sentimientos, favorecer una búsqueda de ayuda profesional, acompañar de una manera intencional y no dejarlo nada más por el camino. ¿Qué cosas tenemos que evitar? Y ahora, ¿cómo nosotros podemos cuidar la salud emocional mía, yo primero, y para ayudar a las demás personas, querido José?
1: Hay una parte de factores protectores para mí, ¿verdad? O sea, para, como bien mencionaste, lo que es personal, que tiene que ver mucho con el tema del autocuidado, ¿sí? Una parte, yo creo que fundamental de la prevención es justamente fortalecer esos recursos que a mí me pueden ayudar para que yo pueda apoyar bien a otra persona, ¿sí? Y eso tiene que ver mucho con el autocuidado, ¿verdad? Por ejemplo, una de las cosas que, o sea, siempre hablamos, por ejemplo, cuando hablamos de autocuidado, hablamos, por ejemplo, del tema de la salud física, ¿verdad? La actividad física beneficia el cuerpo, así, a nivel físico, incluso libera emociones acumuladas. Se recomienda mucho que justamente tengamos ese deseo de ir a entrenar, ese deseo de ir a practicar algún deporte, poder salir a caminar. Es muy importante eso, mucho más de lo que muchas veces pensamos que es. Para entonces tener ese hábito de, por ejemplo, practicar algún deporte, salir a caminar, a trotar, a andar en bicicleta, eso es muy, muy, muy importante. Y es también importante, eso funciona como un factor protector también para la persona que está pasando por cierto tipo de situaciones de las que estamos hablando también, ¿verdad? También el autocuidado espiritual. Importantísimo, ¿verdad? El poder conectar con los valores que a mí, por ejemplo, la palabra de Dios me trae y entender cómo Dios piensa de mí, cómo Dios me ama a mí, las lecciones que Él tiene para mí en su palabra. Y eso, a la larga, a medida que vos vas conectando también con eso, eso también trae alegría, también trae satisfacción de entender que desde el punto de vista, nosotros como cristianos tenemos un Dios que nos ama. Tenemos un Dios que nos cuida, tenemos un Dios que vela por nosotros y que envió a su Hijo por nosotros, ¿verdad? A mí siempre me hace muchísimo, me da como mucha esperanza siempre Isaías 53, cuando dice que por medio de Él, por las llagas que él tuvo, por las heridas que Él tuvo, yo hoy soy sano y que yo puedo ser sanado. Entonces, conectar con una verdad espiritual, con eso, va a traer una satisfacción impresionante a mi vida a medida que yo voy experimentando eso por medio de la palabra de Dios, ¿verdad? También, otro factor protector importante, el autocuidado social. No estamos hechos, y esto tiene que quedar como una máxima, no estamos hechos para vivir solos. Tenemos que aprender a vivir en comunidad. O sea, estamos diseñados para vivir en comunidad, ¿verdad? Seas vos una persona introvertida o una persona extrovertida, sea el temperamento que vos tengas, ¿verdad? Es importante elegir esas actividades sociales y elegir personas que te generen ese bienestar social que uno debe tener para estar bien en tu esfera social, ¿verdad? Es importantísimo, en lugar de hacer por obligación, sino buscar esas actividades y esas personas con quienes puedas hacer eso, ¿verdad? Y muy importante el tema del autocuidado emocional. Priorizar las emociones es clave, muchas veces. Tenemos que aprender a reconocer las emociones que tenemos. Tenemos que tener un nivel de conocimiento de nuestras emociones y cómo nos sentimos, entender de dónde viene esto, qué nombre le pongo yo a esto, ¿verdad? Entonces, por un lado, reconocer y aceptar las emociones como auténticas, como algo válido, todas las emociones que podemos tener deben ser respetadas, deben ser escuchadas. Lo que vos sentís significa algo, te está diciendo algo. Entonces, por un lado eso, y por otro lado el tema de la regulación emocional también. Eso lo podemos hacer también con un acompañamiento profesional, aprender a manejar las emociones de una manera efectiva para justamente evitar consecuencias negativas. El tema de entrenar, por ejemplo, la tolerancia a la frustración, el control del estrés, el autocontrol, el dominio propio, manejar las emociones tanto placenteras como las emociones desagradables, van a evitar muchos estragos en nuestra vida personal. Justamente el desequilibrio de las emociones, muchas veces no saber ponerle nombre a las emociones, el dar riendas sueltas a las emociones, son cosas que de repente pueden proponer en una persona hasta cierto tipo de trastornos, inclusive a nivel emocional. Entonces es importante que podamos tener estos temas de autocuidado en cuenta para justamente desarrollarnos mejor, poder apoyar mejor, y si yo estoy pasando por una situación así, también para empezar a sentirme mejor, para tener un bienestar duradero y lindo, ¿verdad?, en la vida personal.
0: Así que ahí está dicho, hecho, y tenemos nosotros la responsabilidad de ser embajadores, de ser salvavidas y guardavidas también de las personas, de quienes nos rodean, de quienes nos siguen en las redes sociales, con quienes compartimos en diferentes ámbitos socioculturales y las iglesias también. Poder observar, traerlos a vista, hacerlos sentir importantes y que pertenecen a un lugar y que hay un espacio seguro donde pueden hablar sin sentirse juzgados o minimizados o invalidados sus emociones, sentimientos y experiencias. Querido José, gracias por tu tiempo, por tu conocimiento, por esta charla amena que tuvimos en la tarde hoy, y recordarle a la audiencia que si no saben dónde pueden conseguir un psicólogo de confianza, acá está el querido José Romero ahora, que tiene un espacio para poder brindarte esta ayuda, para poder asesorarte también. Y si querés, justamente así, llevar charlas en una escuela, en un colegio, en tu iglesia, puedes consultarlo con él en las redes sociales. Él está así mismo, luego como @José Romero. Y tiene su consultorio también disponible con agendamiento previo, que si necesitas, nosotros aquí te lo vamos a poder facilitar sin ningún problema. Palabras finales, querido José.
1: Quiero primero recordar que si vos estás pasando por una situación así, en primer lugar quiero decirte que el punto en el cual vos estás hoy no es un punto final, ni tampoco significa que hay situaciones en la vida que no van a cambiar nunca y que justo eso de por ahí te terminó tocando a vos. Todas las situaciones, siempre hay una posibilidad de cambio, siempre hay una forma de darle un revés a las situaciones, de manera que vos también puedas estar bien. Y también soy un firme creyente de que justamente Dios tiene un plan para cada persona, y me animaría muchas veces a decir que eso que vos estás pasando es parte de un plan para un propósito mucho mayor. Nosotros tenemos ejemplos también de esto en la palabra, y creo que esos ejemplos siguen vivos hasta hoy en tu vida también personal. Y también si vos estás acompañando a una persona así, quiero decirte que no es necesario que vos tengas todas las respuestas. Va a haber situaciones donde a lo mejor puedes llegar a dudar, puedes llegar a sentir ansiedad sobre lo que va a ocurrir después, qué cosas vas a decir y todo lo relacionado a eso a otra persona. Pero lo ideal que tenés que tener en cuenta, y como hablamos en este taller, la invitación que yo te hago es que te acerques, que escuches y que acompañes. Eso es la idea central de esta charla también, y que puedas tener en cuenta eso también.
2: Qué lindo, José, esas palabras. Y de parte de no solamente de nosotros, sino también te quiero expresar la gratitud de la audiencia, ¿verdad?, que acá nos dice del corazón, gracias, Odira, por tan fundamental información sobre el suicidio. Bendiciones sin límites. Tuve que arrepentirme por no tomar en serio este tema cuando me han comentado esos sentimientos. Gracias, doctor José Romero. Gracias. Aguarda tu contacto. Es así. Ahí le pasamos ya también al oyente el contacto del doctor José.
0: Y nosotros tenemos que también ir poniendo puntos suspensivos a la jornada de hoy, querido Jackie. 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
0: Tenemos que dar pausa final. Nos reencontraremos en octubre. Feliz Día de la Biblia, amigos.
2: Sí.
0: Querido José, antes que te vayas, teníamos que hacer Biblia Challenge.
1: Uf, ok, bueno.
0: ¿Cuál es tu personaje, el personaje de la Biblia que no te cae bien?
1: Que no me cae
0: sí,
1: bien.
0: Que no te cae. Yo te doy uno y llévalo tu nombre, José. Ay, por favor.
1: Okay.
0: Y eso es la audiencia, lo sé. A mí no me cae bien José antes de lo que le conocemos, ¿verdad?
1: O sea, yo.
0: Cuando era así adolescente, pendejita, así con su hermano, era así re engreído, narcisista, último, ese no me cae bien. Pero después José, post desierto, sí me cae bien. ¿Cuál es el tuyo?
1: Uf, es una pregunta para pensar, la verdad. Probablemente Jonás.
0: Jonás no te hizo caso.
1: No sé, siempre tuve mis cosas personales con Jonás en cuanto a lo que es el tema de queja y demás, entonces, no sé. Creo que diría eso, realmente.
0: Será hasta el próximo sábado, querida Jackie, querido Uzi.
3: Así mismo, nos vemos el próximo sábado o nos encontramos, nos escuchamos nuevamente aquí en Conexión Juvenil.
0: Querido Uzi.
2: Bueno, un gusto compartir con ustedes, así como dijo Jackie, nos encontramos con las mismas bendiciones, las mismas músicas, la misma originalidad, todo acá en Conexión Juvenil el próximo sábado.
0: Nos vemos. Bye.

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Señoras y señores, bienvenidos al Rincón de Toti. Bienvenida toda la familia. Hoy 60 minutos de una programación que no tienen desperdicio. Sábado 26 de septiembre, señoras y señores, chau septiembre. Te fuiste, viniste, pero como viniste, te fuiste. Espero que este septiembre haya sido bueno para toda la gente. Así que espero, si en alguno no fue bueno, espero que ahora octubre sea un mes próspero en todas las cosas de la vida. Así que bienvenidos a todos. Tenemos una hora de programación, señoras y señores. Hablemos bien. 60 minutos. Muy bien. Aquí con todo el equipo cañón, como siempre. La señora Keren en los controles con las mejores músicas, los mejores sonidos. Y aquí al lado mío, el amigo de todos los niños. Estoy hablando de mi...

0: Podemos fallar en algo, defraudar a alguien, hacer, obviamente que tenemos que arreglar todo eso, ¿no? Pero digo, quizás una mentira repentina y todo eso. Entonces, como Dios nos conoce, Dios dice que nuevas son cada mañana sus misericordias. Así que a la mañana le decimos gracias a ti, gracias Dios por este día, por este problemita que estoy pasando, porque sé que todo nos ayuda bien. Muy bien. Y bueno, quiero que saludar a todos mis compañeritos de la escuela y también a todos los niños del interior, del norte a sur, del este al oeste, y a todos los del exterior. Le mandamos un abrazo y un beso para todos. Muy bien, Toti. Y dígame, ¿cómo va la escuela? La escuela va muy bien, tío, y yo también. Estoy haciendo todas las tareas, lo que me manda la profesora, yo trato de hacerlo. A veces me sale bien, a veces no me sale tan bien también. Pero igual trato y le pongo la mejor onda, como dice mi amigo, la mejor onda. Y hablando de amigo, quiero presentar a mi gran amigo Galletón Tontón.
1: Ok, ahora sí, mira que recién ya me adelanto y quería hablar ahí, pero dije no, todavía no es mi turno, me aguanto, me atajo, voy a retroceder un poquitito, dejarle al tío, a Toti, obviamente dar sus saludos correspondientes, porque bueno, gente querida, a mí también me gusta tener mi espacio para saludarlos apropiadamente. Siento que si alguien me interrumpe en mi saludo, digo no, siento que el saludo es incompleto. Sí, es más, sí. Obviamente si pudiera de aquí mandarles un abrazo, un apretón de manos, obviamente un saludo más afectivo, ¿no? Pero igual yo sé que igual con las palabras uno siente la calidez, obviamente como dice Toti, siente la buena onda, siente el ánimo, siente la motivación, siente la alegría, siente el carisma, siente el humor, todo, ¿viste? Todo lo positivo que venga, porque gente querida, este programa es nada más ni nada menos, obviamente, para ustedes.
0: Sí, señora, sí,
1: por
0: señores.
1: Supongo que sí, obviamente, como dice el tío, y mira, después se corrigió, ¿y por qué? Sí, estaba bien, dice, para compartir con nosotros estos 60 minutos, ahora ya no es 60, ahora creo que ya debe ser 52, qué sé yo.
0: Por ahí, más o menos.
1: Pero bueno, lo importante es que puedan compartir con nosotros lo que resta de hora, lo que resta de programa, en lo que obviamente ustedes consideren pertinentes, y si ustedes obviamente quieren saber cómo irá el pronóstico del tiempo, si ustedes se quieren divertir un poquitito con los chistes, con las ocurrencias, obviamente con las actividades que tenemos previsto o que realizamos, por ahí estuvimos en tu iglesia, ¿viste? Por ahí vamos, sí, a estar en tu iglesia, por ahí estuvimos en tu escuela. Es más, ya pasó inclusive que una vez nos fuimos hace poquito, justamente en el mes del niño, que nos fuimos a una iglesia en Upané. Y justamente resultó que esa misma semana, o bueno, una semanita antes, estuvimos en una escuela ahí cerquita. Y justamente se acerca uno de los niños y él, feliz de la vida, me dice: ustedes estuvieron en mi escuela, dice él. Ah, y sí, era una contento. Escuela enorme, viste, era una escuela que creo que tuvo más de 500 alumnos, sí, esa vez.
0: Sí.
1: Y él un poquito desanimado porque dice que no nos acordamos de él. Y yo obviamente lo saludé, le dije gracias por estar ahí, viste, por haber. Y él sí, pero yo era el que estaba ahí entre el público. Y uy, pero nosotros estábamos encima del escenario, viste, todo con el mismo uniforme encima. Entonces nos cuesta un poquitito,
0: ¿no? Es cierto.
1: Pero obviamente le mandamos saludo al amiguito, viste, si está escuchando. Obviamente para nosotros cada niño, cada participante, cada papi, todos los que están presentes en los eventos, pero son importantes.
0: Pero veo, ¿no?, que los chicos se alegran con diferentes cosas. Por ejemplo, algunos de vernos y nos vienen y nos saludan.
1: Claro.
0: Y cuando terminamos algún evento, vienen en patota con el cuaderno para una firma y un autógrafo.
1: Yo, la verdad que me da un poquito de vergüenza, ¿viste? Por más que yo, obviamente, bromeé la semana pasada de decir que quiero ser cantante, que no sé, que quiero que la gente me conozca y escuche mis temas, obviamente. Claro que no, porque tampoco me considero un cantante. Pero la verdad que sí me daría un poquito de vergüenza, tío, así que se me acerque alguien y me dice: che, no sé, ¿me firmás un autógrafo? Sí. ¿Qué sé yo, viste? no sé, creo que ya sobrepasa mi humildad. Me da un poquito de y mira qué pasa, nos vamos en las iglesias, en las escuelas principalmente, y vienen los chicos después de los eventos y dicen gracias por venir a nuestra escuela, sí, lo cual para mí es, ese agradecimiento ya es más que suficiente. Pero vienen con los cuadernitos, viste, y a pedir, por ejemplo, una firma.
0: Viene uno y después se aparecen todos.
1: Y la verdad que me da un poquito

0: poquito de vergüenza porque yo digo, bueno, no me siento al nivel de repartir autógrafos.
1: Obviamente, pero los chicos son criaturas. Claro. Lo hacemos porque nos piden ellos nada más, porque para
0: por
1: verlos
0: supuesto
1: felices.
0: Que sí, claro que
1: nada
0: sí.
1: Nada que ver con el orgullo.
0: Sí. No, para nada, ¿viste? No, obviamente nosotros lo que podamos hacer con cariño, ¿viste? Para la gente, obviamente todo lo que hacemos, bueno, lo hacemos con el mayor ánimo posible, ¿sí o
1: sí,
0: no,
1: señor.
0: Tío? Por
1: sí,
0: supuesto
1: señor.
0: Que sí. Y justamente para arrancar, tío.
1: A esa
0: moto le falta aceite, ¿viste? Usted en vez de cargarle combustible le cargó aceite de cocina.
1: Ese que ya no se puede fritar más nada.
0: Ay, sí, usted encima de esa moto frita un huevo, ¿verdad? Pero bueno, tío, mira, yo por ejemplo tuve que cambiar de repertorio.
1: ¿Por qué?
0: Porque había preparado un chiste buenísimo sobre un rompecabezas, tío.
1: ¿Y qué pasó?
0: Y no lo pude traer.
1: ¿Por qué?
0: Porque no lo armé.
1: Ya empieza, no sé cómo va a seguir.
0: No,
1: ¿eh?
0: Tío, espera, que seguimos porque ese era solamente, justamente como dice usted, para arrancar. Pero bueno, ahora obviamente momento un poquito más serio, tío.
1: Ok.
0: Porque esta semana me puse las pilas.
1: Se puso las pilas.
0: Sí. Y okay. Mira, tío, me llamó la atención.
1: ¿Qué le llamó la atención?
0: Estuve leyendo, tío.
1: Ajá.
0: Mi fuente, que obviamente es 100% confiable.
1: ¿Su fuente confiable?
0: Sí, una fuente 100% fiable. Uh-huh. Que obviamente tiene un porcentaje de acierto del 99,9% según algunos influencers.
1: Sí.
0: Que nada mejor.
1: ¿Usted es un influencer?
0: No, viste, la humildad no me da, viste. Pero bueno, tío, según varias fuentes de influencers, la siguiente información.
1: Sí.
0: El siguiente estudio científico.
1: Sí.
0: De investigación.
1: Ok.
0: Sacada de TikTok.
1: ¿De
0: es
1: dónde 100% la sacó?
0: Confiable.
1: ¡De TikTok! No hay nada más bajo que eso. Entonces,
0: según la investigación.
1: Sí.
0: Según esta investigación científica.
1: ¿Qué pasó?
0: Corroborada por 3 TikTokers. Dice que es 100% fiable.
1: Ok.
0: Entonces yo confío. Oh.
1: ¿100% confiable? Sí, bueno,
0: sí. ¿Qué dice así, tío?
1: ¿Qué dice?
0: Que según esta investigación científica.
1: Sí. ¿Qué pasó?
0: Dice que aparte de, obviamente, ya los conocidos efectos secundarios y no tan buenos de consumir comida chatarra en exceso, que ya sabemos, viste, que por ahí te puede, obviamente, aumentar la presión, viste,
1: sí,
0: que te puede,
1: sí,
0: obviamente, causar prediabetes, sin mencionar, obviamente, obesidad, algunos cuantos síntomas no tan buenos para la salud como el colesterol, etcétera.
1: Pero algunas,
0: etcétera,
1: personas viven comiendo.
0: Sí, chata. Y ahí va, usted es un genio, un adelantado
1: gracias.
0: A su época. Que justamente dice que comer comida chatarra en exceso.
1: Sí.
0: No solamente causa problemas físicos.
1: Sí.
0: Sino que también dice que causa 2 problemas principales para la mente.
1: ¡Epa!
0: O sea, para
1: eso
0: tu
1: no
0: cerebro, algunos problemas psicológicos, mentales, etcétera, etcétera.
1: Mamá, papá, atende
0: escucha,
1: lo que va a decir. Escucha
0: mamá, papá, porque está
1: porque
0: 100%
1: hijos, sí,
0: corroborado por 3 TikTokers.
1: 3 TikTokers.
0: Esta información. Así que bueno, dice que la comida chatarra en exceso.
1: Sí.
0: Causa 2 problemas principales para la mente.
1: ¿En serio? ¿Cuáles, sí, por ejemplo?
0: La número 1.
1: La número 1.
0: Sí. La número 1 dice que puede afectar a la memoria.
1: ¿Y la 2?
0: Y la número 2, la verdad que no me acuerdo.
1: La número 2, usted come todo chatarra. Todo lo que le dan por ahí.
0: No diga que es 100% chatarra porque a mi hamburguesa de esta mañana le puse una lechuga y un tomate.
1: Bueno, algo sano. Así empieza el Rincón de Toti en este sábado. Súper espectacular nuestra vía de comunicación.
0: Sí, señoras,
1: sí,
0: señores.
1: Es el 0972-201-400.
0: Que ahí obviamente puede mandar su audio, ¿no?
1: El audio, por favor,
0: sí,
1: le,
0: sí,
1: pido,
0: sí.
1: Hoy le pido audio.
0: Sí, sí, sí. Que ahí nuestra amiga Keren, en la pecera, va a estar obviamente pasando todos los audios. Y que nada mejor que escucharle, porque Lele es una cosa. pero escucharles, chicos, obviamente con las vocecitas, usted, sentimos que compartimos más, ¿no?
1: Claro, claro que
0: sentimos
1: sí.
0: Sentimos como que estamos aquí al lado, ¿no?
1: Al lado,
0: que aquí tenemos dos sillas vacías, bueno, sentimos que están ahí los chicos sentados, por ahí, ahí al lado, compartiendo directamente, que okay, bueno, que Toti, bueno, dice que es la forma donde él siente que hace
2: me
0: más
2: conecto,
0: amigos.
2: Me conecto con todos mis amigos juntos.
0: Por supuesto que sí. Y bueno, y con esto concluimos entonces el bloque.
2: Y vamos a un tema musical.
0: Por supuesto que sí. Así que Karen, please. Music Monster.

0: entiendo, tengo que tener cuidado con los ojos.
1: Y con la boca.
0: Y con los oídos.
1: Y también con las manos.
0: Y también con los pies.
1: Sí, pero ¿los pies de qué?

0: Rincón de Toti, escuchábamos esta super canción, Galletón. ¿Qué le pareció?
1: Espectacular, gente querida. Obviamente nada mejor también que obviamente entre bloque y bloque mover un poquito el esqueleto, hacer un poquito de zumba, ahí bailar un poquitito.
0: Mientras lavar los platos ahí, ¿no? ¿Puede ser?
1: Puede ser, ¿eh? ¿O no? Ahora, en el trabajo no, ya, amigo, porque si estás obviamente en la oficina, ahí te empezás a saltar y ahí el jefe te llama la atención. Y también, si no, si estás manejando, si sos uno ahí de nuestros amigos Bol de las plataformas, sí, tampoco no, se comienza a balancear ahí.
0: Que de paso le mandamos un saludo a todos ellos.
1: Por supuesto que sí, sí, sí, obviamente ahí también.
0: Y a cuidarse, en el tráfico que...
1: Sí. Sí, sí, sí. Que próximamente tendremos Lancha Bol.
0: Lancha Bol, sí, para venir los días que
1: llueve.
0: Lluvia.
1: Pero bueno, ya en el tercer bloque sí lo veremos, a ver qué tal el clima, a ver qué nos dice Toti.
0: Ok, ok. Pero bueno. Estamos en el segundo bloque, señoras
1: por
0: y señores.
1: Por supuesto que sí, ya obviamente dijimos que estábamos ahí con los chicos, algunos cuantos ya expectantes de lo que será el versículo bíblico, algunos ya mandando su audio, obviamente, para saludarle a su papi, a su mami, algunos mandando algún chistongo, haciendo una solicitud musical que nuestra amiga Keren está prendida ahí, expectante también a la petición de los chicos.
0: Muy bien, claro que sí. Este es el segundo bloque, es la hora de aprender. Para eso tenemos...
1: ¿A quién?
0: ¿A quién?
1: ¿A Messi?
0: Ah, no, a Ronaldo.
1: Ok.
0: A la hormiguita Xavi.
1: Por cierto, Ronaldo es cristiano.
2: Hola, chicos, soy la hormiguita Xavi y tengo una pregunta para ustedes. Esta es la pregunta.
0: Dice así la hormiguita Xavi.
1: Dice así.
0: Uy, cortito, creo que el sábado pasado también fue cortito, pero contundente, como este. Dice así.
1: Dice así.
0: Los que sembraron con lágrimas.
1: Ok.
0: Con regocijo segarán.
1: Ok, cortito. ¡Epa! Pero a ver, de vuelta. Decilo
0: de vuelta,
1: lentito,
0: de vuelta.
1: Que yo hasta, mira, lo traduzco para que ahí la gente de Hayu sin fronteras pues a escucharnos.
0: Los que sembraron con lágrimas,
1: usquis semeon con lágrimas,
0: con regocijo segarán,
1: con alegría colherán.
0: Muy bien.
1: Muy
0: ¿dónde
1: bien
0: se encuentra?
1: Yo me encuentro aquí sentado tomando un tereré. Obrigado.
0: Siempre el mismo chiste va a decir
1: no,
0: que se encuentra
1: que
0: acá.
1: No, es el mismo chiste, me va a pregunta. Usted me pregunta dónde usted está y estoy aquí sentado, está me viendo, rapaz. Podemos continuar entonces con la música, por favor, Keren Music Master, por favor.

0: diciendo, ¿cómo va a entrar en mi corazón? Que tengo una puerta, una ventana, no. ¿Por dónde?
1: Seguro que Jesús viene e ingresa una clave de acceso.
2: No, chicos, es más fácil. Ustedes tienen que decir así. Señor Jesús.
3: Señor Jesús.
2: Quiero que entres en mi corazón.
3: Quiero que entres en mi corazón.
2: Y que nunca, nunca te vayas.
3: Y que nunca, nunca, nunca te vayas.
2: Perdóname por todo lo malo que hay en mí.
3: Perdóname por todo lo malo que hay en mí.
2: Y ayúdame a portarme bien.
3: Y ayúdame a portarme bien.
2: Bien. Amén.
3: Amén. ¡Ahora sí!

0: ya lo hice.
1: Ok, gente querida, tercer bloque. Ya obviamente estamos entrando a la mitad del programa, así que ya amigos, si recién te estás uniendo, te estás acoplando, te estás vinculando aquí al programa, sentate que todavía queda la mitad, todavía queda la mejor parte. No te perdiste de mucho, por ahí te perdiste de algunos cuantos chistes, algunos cuantos divagues, pero bueno, lo importante es que estás ahí prendido para la mejor parte.
2: Por claro,
1: supuesto que sí. Obviamente nuestra amiga Keren también, que está pasando los mejores temas para subir ahí el ánimo de los chicos, también dejando un mensaje obviamente con canción, con cada palabra, con cada versículo, con cada cosa que decimos aquí. Bueno, no solamente es sino para subirte el ánimo, sino también para por ahí aprender algo,
2: ¿viste? Claro que sí.
1: Y aparte de eso, bueno, obviamente como decimos que obviamente las recomendaciones médicas siempre son importantes, pero como dice el dicho, ¿no? Que para el corazón la mejor medicina es la sonrisa.
2: Claro, qué divino. Filosófico.
1: Sócrates.
2: ¿Usted viene de la rama de los Sócrates?
1: De la rama, solo que se cayó, viste, la rama y...
2: Justo se cayó
1: esa
2: con usted.
1: Rama se cayó, tío.
2: Un golpe en la cabeza lo dejó, pero
1: algo así. No, yo estaba con Newton cuando se le cayó la manzana en la cabeza. Y se me cayó a mí y le pasé a Newton, mirá, se me cayó la manzana, Y ahí descubrió la gravedad. La gravedad de mis lesiones.
2: La gravedad de lo que le hizo la manzana.
1: Por eso, Pero bueno, gente querida, como está diciendo, espero que estén bien, ya sea donde quiera que estén, en su hogar, en su trabajo, en la plataforma cualquiera de vole, no sé, en alguna placita, en su patio, en su vereda, tomando tereré, compartiendo con algún vecino, con su amada, con sus hijos, con sus abuelitas, con sus tíos, con su perro, con su gato, con su loro, con su vecino.
2: Bueno,
1: con la vecina.
2: Bueno, está bien. Todo. Y ya está.
1: Y obviamente, importante también que estamos compartiendo, o mejor dicho, ustedes están compartiendo con nosotros y nosotros con ustedes, que es lo más importante.
2: Muy bien, señoras y señores, esta semana tuvimos que hacer algunos eventos que la semana pasada no pudimos por el tiempo, por la lluvia. Que igual insistimos en que las mamis, las que son de la cooperadora o las que están
1: forman
2: la escuela.
1: Ah, ok. Sí, del grupo no juvenil, no estudiantil.
2: Estudiantil. Y tienen alguna escuela, entonces no hace más que llamarme por teléfono o escribir en el WhatsApp. 0981-830-898. Y ahí vamos a estar. Siempre le decimos.
1: Entonces, ¿para qué eso, tío? O sea, ¿para qué uno se comunica ahí contigo?
2: Para hacer un evento en la escuela de donde va mi hijo. Yo tengo una conexión con la directora muy buena. Yo le voy a preguntar si no quiere que vengamos. Así le tiene.
1: Ah,
2: que
1: ok, a ver, dígalo como si, por ejemplo, si usted fuera un papi que no sé, que quiere que no sé, que vayamos a la escuela.
2: Buenas tardes, director. ¿Cómo le va? Bien.
1: Buenas tardes.
2: Qué bien. ¿Cómo anda?
1: Yo bien, ¿y usted?
2: Bien, bien. ¿Sabe qué, director?
1: ¿Usted es director?
2: No, usted está.
1: Ah, yo sí, director. Ah, gracias, director. Dígame licenciado.
2: Licenciado.
1: Gracias, muchas gracias.
2: Okay. Nosotros tenemos un grupo.
1: Ah, un grupo, okay.
2: Que viene a visitar las escuelas.
1: Ok. Sí, ¿cómo se llama el grupo? ¿O en qué consiste?
2: Se llama Toti y sus amigos. El contenido es...
1: Y bueno, ¿y pertenece a un grupo, a una iglesia, a una fundación?
2: A la fundación Jesús Responde y Genvipa.
1: Ok.
2: Sí,
1: ¿y
2: sí,
1: en qué
2: sí.
1: consiste el show?
2: El show es para niños que... hacemos conexión con canciones,
1: canciones.
2: Que puedan ellos interactuar con nosotros.
1: Okay. ¿Y en qué se basa? ¿Enseñan algo? ¿Un show humorístico? ¿Cómo? ¿En qué?
2: Y después tenemos, aparte de humorístico, tenemos los valores, hablamos sobre el perdón, sobre la mentira, sobre el ser agradecido, todas esas cosas.
1: Ok, interesante. Entonces, sí, lo que usted me está ofreciendo es, por ejemplo, va a venir un grupo donde presentan un teatro humorístico.
2: Sí, exactamente.
1: Luego tiene su parte de valores.
2: Exactamente.
1: Y una enseñanza al final.
2: Así mismo, okay, así okay. mismo.
1: Está bien, me interesa. ¿Y tiene algún costo eso?
2: Eso no tiene ningún costo. Eso es lo okay. maravilloso, director. Así que si usted quiere, no okay, tiene okay. más que decirme. Yo llamo a la gente o le paso su número y ahí entonces usted bien. Puede agendar.
1: Ok, aquí entonces tiene mi número y ya agendamos para esta semana.
2: Muchas gracias, director.
1: A usted, muchas gracias.
2: Que le vaya bien.
1: ¿Eh? Igualmente. Pero que no llueva ese día,
2: no,
1: por favor.
2: No, que no llueva. ¿Está bien?
1: Ok, está bien.
2: Muy bien, ahora sí.
1: Repetimos rapidito, entonces.
2: Repetimos la...
1: Sí, ese es el rapidito, el versículo bíblico de la hormiguita Sabi. Para ya, obviamente, Keren se está preparando. Ya tiene el dedo en el botón musical, que ya está impaciente, Keren. Así que repita.
2: Los que sembraron con lágrimas, con regocijo segarán.
1: Ok, ¿dónde se encuentra entonces?
2: ¿Dónde se encuentra? Y ahora vamos a un corte musical y volvemos con más...
1: ¡Del rincón!
2: ¡De Tuti!
0: ¡Luca!
3: ¿Qué?
2: ¿Cómo
3: sos inteligente?
2: ¿Otro
3: vino gigante?
4: ¡Y como más de 3 metros!
3: ¡Uy! ¡Es más grande que mi papá! ¡Piper! ¿Piper, es cierto que hubo gigante en la Biblia?
4: ¡Sí! ¿Quieren que les cuente?

0: se le cayó encima?
1: No, eso no está escrito en la Biblia.
0: Ah, bueno.
1: Seguro que cuando se cayó hizo ¡pum!

0: canción terminó y el gigante se casó.
1: Cuarto bloque del Rincón de Toti. Señoras y señores, lo estamos pasando súper bien. Unas canciones maravillosas para remover el esqueleto. ¿Remover?
2: Está bien, puede
1: remover,
2: ser.
1: Porque hace rato que no
2: claro.
1: movemos.
2: En su casa se remueve un poquitito la grasita bien. Abdominal, un poquito ahí la grasita, ¿cómo es de los brazos? ¿Bracial?
1: Muy bien, señoras y señores, estamos aquí en el cuarto bloque ya, bloque de mucha gente que espera y siempre...
2: Sí, pero ¿qué pasó de Toti? De nuevo se olvidaron de él, ¿viste?
1: Se olvidaron de Toti, ¿qué
2: ¿sabes
1: qué,
2: Toti?
1: Pasó?
2: Vamos a hacer algo hoy, ¿eh? Vamos a invertir un poquitito.
1: No, yo no quiero hablar más, porque la otra vez dije... 3 minutos y 4 minutos.
2: No, pero yo creo que la gente está... Es más, justamente si vamos a tener que ir a las escuelas semana que viene, para mí es importante saber el pronóstico. Así que hoy vamos a hacer una excepción. Voy a contar primero los chistes y después del chiste usted va a dar su pronóstico. ¿Qué le parece?
1: Y bueno, si usted cree que es lo mejor, lo voy a hacer.
2: No sé si es lo mejor, pero es que usted tiene también su club de fans. Es okay, más, okay. Yo vi que existe una página de TikTok que están ahí al pendiente de su pronóstico y la página se llama Pronósticos de Toti, 99% de precisión. Así que mira, usted tiene una responsabilidad tremenda, ¿eh?
1: Tremenda, así que no se me achique. Después, vamos ahora a escuchar los chistes del supercomediante Galletón Tontón.
2: Ok, gente querida. Y bueno, justamente, viste, tío, que yo al inicio te estaba comentando que obviamente según corroborado por 3 TikTokers esta investigación científica. Que la comida chatarra puede producir problemas de memoria y otras cosas que se me olvidó. Bueno, viste, tío, que por lo visto esa investigación afectó a esta persona.
1: Ajá.
2: Que mira, tenía una cita importante, tío. Ahora, okay. ¿Por qué? Porque viste que bueno, que ahora se usan las redes sociales para conocer gente, ¿no? Por ejemplo, uno no sabe si podés estar conociendo al amor de tu vida.
1: Claro.
2: Al fin y al cabo, bueno, la gente utiliza las redes sociales por algo que se llama redes sociales, para socializar, conocer gente, hacer amigos. Pero a la vez, obviamente, tenés que estar cuidando, ¿viste? Que no le vas a aceptar la solicitud a cualquier persona, ¿viste?
1: No. Hay que tener cuidado con eso.
2: Sí.
1: Pero menos mal que lo dijo usted.
2: Sí, por supuesto que sí. Pero en esta ocasión, dio la casualidad que, bueno, que vivían en el mismo barrio, eran vecinos, pero no se conocían. Así que, ¿qué pasó? Decidieron conocerse. Así que, bueno, tuvieron una cita, ¿viste, tío? Ahora, ¿qué es importante en la cita? Obviamente, cuando vos no conoces a la persona... Pues lo importante es preguntar cosas sobre las personas, obviamente.
1: Okay,
2: si no, claro. ¿Cómo le vas a conocer a ella, amigo? Porque las redes sociales mienten. Se usa 50 filtros, entonces la foto no es la que aparenta, ¿viste?
1: Te hace una foto de un,
2: claro, ¿viste?
1: De un churrazo y te aparece vos.
2: Pero bueno, ¿viste? No es ni eso, ¿viste? Bueno, te sube una foto de hace 20 años atrás, ¿viste? Imagínate el tío que tiene la foto con Moisés al lado. Pero bueno, ya está. No nos pongamos histéricos, ¿viste? Vamos a lo serio.
1: Serio.
2: Que bueno, obviamente la amiga, bueno, le pregunta para conocerle un poquito, ¿viste? A su vecino, a su amigo, ¿viste? Y quién sabe, bueno, futuro pretendiente. Le dice, bueno, contame algunas virtudes de vos, le dice, ¿verdad?
1: Ajá.
2: Y le dice, bueno, como ya viste, soy una persona alegre, un poquito tímida, pero soy alguien muy serio, ¿viste? Soy una persona romántica.
1: Romántica.
2: Está romántica. Muy bien, le dice. Y bueno, y ahora decime algún defecto tuyo, que también es importante, ¿viste?
1: Porque es importante,
2: no, la gente no es perfecta, así que bueno. Le dice, bueno, y decime algún defecto tuyo, le dice. Le dice, bueno, si te voy al grano, ¿viste? La verdad es que soy muy olvidadizo, le dice. Ah, sí, le dice, a ver, bueno, dame un ejemplo, a ver, por ejemplo, no tampoco quiero,
1: porque
2: obviamente, ¿a qué punto olvidadizo? Porque a mí no me gustaría que te olvides mi cumpleaños, ¿viste? El cumpleaños de mi mamá, algún aniversario,
1: claro,
2: qué sé yo.
1: Claro.
2: Dice, bueno, a ver, ¿a qué punto de olvidadizo? Entonces el amigo le dice, mira, ayer, por ejemplo, se me olvidó el pollo en el horno durante 4 horas, le dice.
1: De... Un pollo, bueno, 4 horas.
2: Se lo olvidó en el horno el pollo durante 4 horas.
1: Tipo, imagínate. Estaba ahí en su casa.
2: Y él estaba en la casa tranquilamente y se lo olvidó hasta que 4 horas. ¡Uy, el pollo! ¿Viste? Mm. Entonces la amiga sorprendida le dice: no, eso es tremendo. Le dice: el pollo te había quedado completamente rostizado. Le dice, ¿verdad?
1: ¿Y qué le dijo él?
2: Y ella me dice: no, porque también se me olvidó prender el horno.
1: No,
2: imagínate, tremendo. Menos,
1: zafó por ese lado, ¿eh?
2: Ahora sí, pero bueno, está bien, ¿viste? Con cosas que pasan, ¿viste?
1: Cosas que pasan.
2: Bueno, menos mal, ¿viste? Por las dudas, bueno, si algún día tienen hijos, no le deje al cuidado al hijo, ¿viste? Pero bueno, tío, mira, este es tremendo, ¿viste, tío? Viste, por ejemplo, que cada uno, imagínate, por ejemplo. No sé, uno, como ve, por ejemplo, las historias, ¿viste?
1: Sí.
2: Que cada historia por ahí, en el nombre del personaje, a veces puede ir relacionado. Por ejemplo, de alguna serie, nuestra amiga Rapunzel, ¿viste? Que sabemos, claro, que Rapunzel le pusimos el nombre por sus largos cabellos dorados, etcétera, sí, etcétera. Pero en la vida real también suele pasar mucho eso, ¿viste?
1: Ajá.
2: Y por ejemplo, tío, véase usted.
1: Sí.
2: Que hay un panadero.
1: Un panadero.
2: Sí, sí, sí, sí. Que obviamente se llamaba nuestro amigo Pancracio.
1: Pancracio.
2: Sí, sí, sí. Okay. Pero él, o nuestro amigo Pancracio, que es panadero.
1: Si el panadero, no voy a decir nada, a ver si me pega la patada.
2: Está bien. Que tuvo un hijo.
1: Tuvo un hijo.
2: Sí, sí. Ahora, ¿sabe usted, por ejemplo, cómo el panadero,
1: sí,
2: llamó a su hijo?
1: ¿Cómo lo llamó?
2: Peter Pan. Bueno, pero menos mal no se llamó. Menos mal el amigo no era carnicero. Le ponía, no sé, qué sé yo, Peter Costilla, qué sé yo.
1: Peter Pan.
2: Ay, pero bueno, ya está, seguimos. Por ejemplo, tío, me hace usted en este caso.
1: Me veo.
2: Justamente estamos hablando de cómo se llaman las cosas, ¿viste? No sé, según la caricatura, según su origen. Y en este, ajá, caso, por ejemplo, tío, es una pregunta.
1: Una pregunta.
2: Sí, sí. ¿Sabe usted, tío?
1: ¿Qué?
2: ¿Cuál es la moto?
1: La moto.
2: Sí, sí, sí. Una moto.
1: Una moto.
2: Que siempre corre alegre.
1: Una moto, sí, sí, que siempre corre alegre.
2: ¿Sabe usted cuál es la moto que siempre corre alegre? ¿Sabe usted cuál es?
1: No sé cuál es.
2: La Yamaha. Ja, ja, ja, ja, ja, ja.
1: Malísimo.
2: Está buenísimo la Yamaha. Pero bueno, ya está, seguimos.
1: Okay. Seguimos.
2: Seguimos, por ejemplo, viste, tío, que siempre es importante, por ejemplo, cuando te dan la tarea, viste, una tarea, un trabajo práctico.
1: Sí.
2: Siempre es importante leer las instrucciones.
1: Ok. ¿Viste?
2: Por ejemplo, la maestra que se puso un poquito exigente y agarra y dice: bueno, yo quiero un trabajo completo con conclusión, bibliografía,
1: sí,
2: introducción,
1: sí,
2: índice, todo, etcétera,
1: todo,
2: etcétera.
1: Sí.
2: Entonces, bueno, llegó obviamente el día de entregar los trabajos prácticos. Obviamente la profesora le dice: Pepito, entrégame tu trabajo.
1: Ok.
2: Se va Pepito, viste, y la profesora empieza a ojear, viste, a ver si está completito el,
1: sí,
2: trabajo.
1: Si lo
2: dice,
1: hizo, no.
2: Claro. Dice: che, Pepito, a tu trabajo le falta presentación, le dice.
1: Epa.
2: Sí, mira, Pepito, yo estoy viendo acá y a tu trabajo le falta la presentación.
1: ¿Qué hizo,
2: Pepito? Pepito le dice: bueno, disculpe, maestra, le dice, y va frente a la clase y dice: estimados compañeros, con ustedes la tarea.
1: No era la presentación. Pero no era esa presentación, Pepito.
2: Ay, ay, ay.
1: Siempre pegándole afuera del arco.
2: Pero bueno, ya está. Seguimos. Imagínate, tío. Momento tenso.
1: Tenso. Cuidado.
2: Está obviamente un grupo de pasajeros.
1: Pasajeros.
2: En un avión.
1: Avión.
2: Jesus. Cuando de repente, obviamente, se pone adelante mismo la aeromoza, también conocido como azafata.
1: Ok.
2: Imagínate, tío, momento tenso, ¿eh?
1: Sí.
2: Están tranquilamente ellos leyendo ahí un diario, una revista, viendo, no sé, alguna película ahí en la pantalla. Cuando se pone al frente la azafata y dice: estimados pasajeros. Siento informarle
1: que
2: se nos quemaron las alas.
1: ¡No!
2: Me decía eso y me da un infarto.
1: No,
2: obviamente me dice: se nos quemaron la sala. Y obviamente los pasajeros se comenzaban a desesperar. Y dice: ¿y ahora qué vamos a hacer? ¿Qué vamos a hacer? Es nuestro fin.
1: ¿Y qué le dijo?
2: Cuando la azafata le dice: no, pero tranquilos, que todavía nos quedan muslitos y alitas.
1: No.
2: Pechuguita, ¿viste? Pechuguita, muslito, todo. Pero bueno, las alas, ahí está.
1: Dios mío.
2: Pero bueno, seguimos, tío. Porque justamente, mira, tío. viste, llega la esposa, la amada, ¿viste?
3: La amada
2: de su terapia. ¿Viste? Y lo ve el marido, le dice: ¿qué tal, cariño? ¿Cómo te fue en tu terapia? Le dice: bien, bien, muy seria, viste, la bien, le dice. Y el marido, viste, un poquito el serio, ahora le dice: y bueno, y pudiste hablar con tu terapeuta, pudiste hablar de tus problemas, le pregunta. Y él le dice: no, cariño, hoy no hablamos de ti. No,
1: de tu problema, el tipo era el problema de todo.
2: Ok, pero bueno, ya está. Dos más y ya cerramos, porque bueno, tampoco le quiero cerrar a todo ti, porque bueno, tío, viste, se va Rapunzel, justamente hablando de terapias, de médicos, se va Rapunzel y le dice al doctor, viste: doctor, lo que me pasa es que no escucho de un oído, le dice.
1: Ah,
2: mirá, no escuché de un oído. Bueno, está bien, vamos a hacer una prueba, le dice. Dale, doctor, le dice. A ver, decime 100, le dice. Y Rapunzel le dice: 50.
1: No,
2: y dijo, no escucha de un oído.
1: No puede ser que le baje la mitad.
2: Ok, uno más y ya cerramos.
1: Bueno, ok.
2: Por ejemplo, tío, este es importante, viste, tío. Uno, por ejemplo, pensará que no, que es para no estar distraído, porque son personas muy serias. Pero bueno, tío, mira, la respuesta es otra.
3: ¿Qué es?
2: ¿Sabes por qué?
3: ¿Por qué?
2: Los ángeles.
3: No, ¿qué?
2: ¿Por qué los ángeles no ven televisión?
3: No ven televisión. No, no sé por qué.
2: Porque Dios tiene el control.
1: Así pasaba el rincón del chiste con el super comediante Galletón. Tom, Tom. Vamos a una música así de 3 segundos y volvemos acá.
4: Hola, hormiguita. Dale, que está por empezar el concierto. Estamos todos listos. El patito Juan, Pablo, Viper, el policía y faltás vos.
5: Sí, estoy en la

0: Muy bien, muy bien. Estamos acá con Toti, señoras y señores. Le vamos a dar el tiempo a él. Ok, ok, ok. Pero no tengo buenas noticias, Galletón, gente querida.
1: Se terminó la comida.
0: El domingo, lluvia torrencial. De 22% al 33% de la máxima. El lunes, lluvia torrencial.
1: Pero
0: 23 grados, y 30 la máxima.
1: No, con 30 grados no llueve nada.
0: Martes, 70% de probabilidad de lluvia, 21 y 28 la máxima. Miércoles, 70% de probabilidad de lluvia. De lluvia.
1: Está bien, más vale. Este, ¿no? Parece que va a decir lluvia y granizo, pero
0: lluvia
1: a
0: menos no. Okay. Lluvia. El jueves, señoras y señores, tenemos probabilidad de lluvia también, 18% la mínima y 30 la máxima. Con el viernes está nublado, con lluvia también parece que se nos viene, 22 grados y 32 la máxima. Y el sábado, con solcito, tenemos 20 la mínima y 23 la máxima. Eso ha sido el servicio meteorológico de hoy.
1: Toti. Ok, ya, gente querida, y ya con eso vamos a ir concluyendo, dando la respuesta de la hormiguita Sabi.
2: Ok.
1: Que decía lo siguiente: los que sembraron con lágrimas, con regocijo segarán.
0: Muy bien, muy bien. ¿Dónde se encuentra eso?
1: Se encuentra en Salmos 26:5.
0: Ok.
1: Y nos deja una corta reflexión que dice lo siguiente: las dificultades de hoy no son el final. Sigue sembrando con fe y perseverancia, porque llegará el momento en que Dios transformará tus lágrimas en alegrías.
0: Muy bien, muy bien. Eso es para vos, mamá, papá, familia entera, abuelo, abuela, tío, tía. Y para vos, los niños, todos los niños, los que siembran con lágrimas, con regocijo, segarán. Así que nos tenemos que ir, señora Keren. Gracias por estar en los controles. Muchas gracias, Galletón.
1: Hasta el sábado que viene, gente
0: querida. Nos vemos el sábado que viene, Toti. Chao, chicos. Hasta el sábado que viene. ¡Yuji!
3: ¡Uy! ¡Mirá, Viper! ¡Una hormiguita con una mochila! ¡Y se está escapando de la casa! Eso no está bien, Viper, ¿no?
4: ¡Claro que no está bien! Ahora te voy a contar lo que le pasó.

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0: Con lo nuevo de Unspoken que se llama Wild Ones, comenzamos la edición 781 del show de la música número uno. Como cada fin de semana, estoy listo para llevarte lo mejor de la música anglo durante la última semana en América, y esto lo vamos a hacer en 120 minutos con el mejor ánimo del mundo. Mi nombre es Carlos Javier Civira. Estoy muy bien, espero que todos lo estén, y recuerda, estas son las dos horas de la radio hispana que te conectan con lo mejor de la música anglo.
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0: Hoy en el show de la música número uno, Rock the Universe regresa en enero del próximo año. Del inglés al español, lo más reciente en radio de Cochrane & Company. Además, la Asociación de Música Gospel anuncia la primera ronda de artistas y presentadores. Y Josiah Quinn anuncia su primera gira en importantes lugares. Del inglés al español, también un excelente tema de Micah Tyler. En Bio Impacto conoceremos mejor la música y la historia de Mercy Me. Pero además escucharemos lo nuevo de Francesca Battistelli, Brandon Lake, Sarai Rivera y mucho más, y por supuesto y los temas de mayor rotación en las dos horas de la radio hispana que te conectan con lo mejor del mundo de la música anglo. Le llamamos el show de la música número uno.

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Civira se escribe con S de Samuel y con B de Victoria. Avanzamos con más música, en este caso es lo nuevo de Megan Woods y se llama Heaven Down Here.

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1: Cartelera Billboard Hot Christian Songs en la posición número 3 entrando esta semana es lo nuevo de Brandon Lake. El sencillo se llama How Good God Is. Eso escuchamos ahora mismo.

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1: Esta nota viene de Orlando, Florida, y dice que Rock the Universe, de Universal Orlando Resort, regresa al festival de música cristiana más grande de Florida. Regresa a Universal Studios. Eso será el día 22, los días 22 y 23 de enero del 2027, invitando a los visitantes a vivir un fin de semana lleno de fe, diversión, actuaciones musicales en vivo de algunos de los artistas más destacados del momento. Y entre los artistas principales de este año se encuentran el grupo ganador del premio Grammy, Elevation Worship. Además, Josiah Quinn, quien ha liderado las listas de música cristiana en Billboard, Jamie McDonald, artista destacada en Spotify, el trío Kane, nominado a los American Music Awards, la cantante Kathy Nicole, ganadora del premio Dove, y mucho más. Y se presentó también la lista completa de artistas para Rock the Universe. Desde experiencias de adoración inspiradoras hasta la emoción de atracciones de parques temáticos de clase mundial, Rock the Universe ofrece un fin de semana inolvidable de fe y diversión. Y los visitantes podrán disfrutar de experiencias de adoración durante todo el evento, y esto incluye un evento el día domingo, en la mañana, domingo 24, que servirá como el gran cierre del fin de semana. Por supuesto, tendrán acceso a las atracciones más emocionantes de Universal Studios Florida, y mucho más. Y las entradas y los paquetes vacacionales, incluso para este festival, ya estarán a la venta a partir, ya están a la venta a partir del día 15 de septiembre. Y esto incluye entradas para una sola noche y el popular pase Rock Your Weekend, que otorga acceso a todas las actividades del famoso festival. Durante el fin de semana, además de la entrada a los parques temáticos de Universal durante el día, regresa a Universal Orlando Resort. Es definitivamente un evento bien especial, con algunos de los nombres más conocidos en la música cristiana contemporánea por estos días. Uno de ellos, sin duda alguna, es Elevation Worship. Eso escuchamos ahora mismo. Se llama Aleluya, en el show de la música número uno.

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1: Mercy Me es una de las agrupaciones más influyentes de la música cristiana contemporánea estadounidense. Su nombre nació de una expresión de la abuela del vocalista Bart Miller. Mientras él trabajaba como pasante en un ministerio juvenil de Florida, ella se sorprendía de encontrarlo en casa durante el día y le decía, "Well, Mercy Me, why don't you get a real job?" Algo parecido a, "Dios mío, ¿por qué no buscas un trabajo de verdad?" Y esa frase terminó convirtiéndose, con cierto sentido del humor, en Mercy Me. El grupo se formó oficialmente en 1994 en Edmond, Oklahoma, aunque posteriormente estableció su base en Greenville, Texas. La historia comenzó cuando Miller conoció al pianista Jim Bryson en Lakeland, Florida, por medio de su pastor de jóvenes. Ambos participaron como líderes de alabanza en un viaje ministerial a Europa y allí comprendieron que querían dedicarse de tiempo completo a la música. Más adelante se unió el guitarrista Mike Schosser y el proyecto tomó forma en Henderson Hills Baptist Church. Esto fue en Edmond. Después de intentar abrirse camino en Nashville, la banda se trasladó al área de Dallas y finalmente a Greenville, donde sirvió en Highland Terrace Baptist Church. En esta etapa vivieron y grabaron en una antigua guardería infantil y convirtieron parcialmente en un estudio. Con la llegada del bajista Nathan Cochran, el baterista Robbie Schaefer, quedó formada la banda o la base de la banda del grupo, o la base del grupo. El guitarrista Barry Grohl se incorporó un poco después, en el 2003. La vocación musical de Bart Miller surgió de una circunstancia inesperada. El adolescente soñaba con ser jugador de fútbol americano, pero una lesión en los tobillos puso fin a esa aspiración. Como consecuencia, se inscribió en una clase de coro y descubrió una capacidad vocal que no había considerado seriamente. Después de graduarse, su experiencia en el ministerio juvenil y dirigiendo la alabanza confirmó su llamado. Mercy Me pasó varios años viajando, tocando en iglesias, campamentos y conferencias juveniles, vendiendo sus grabaciones directamente y ocupándose de sus propias reservaciones. Entre 1995 y el 2000 publicaron 6 proyectos independientes, entre ellos Pleased to Meet You, The Need, The Worship Project y el otro fue Look. Musicalmente, este grupo ha combinado la alabanza congregacional con el pop, el rock y el formato adulto contemporáneo. Sus primeros trabajos independientes estuvieron marcados por el rock alternativo y el sonido grunge de los años 90, mientras que discos posteriores incorporaron influencias comparables a Coldplay, U2 o Kane. Miller también creció escuchando himnos, música country y artistas apreciados por su padre como Willie Nelson y Hank Williams. En su obra como solista exploró además sonidos asociados con Frank Sinatra, Lloyd Prima, Harry Connick Jr. Dentro de la música cristiana también estuvieron figuras como Amy Grant, Michael W. Smith o Stephen Curry Chapman, y representaron modelos importantes. Chapman incluso colaboró con la banda en la composición del sencillo Your Rain. ¿Qué fue lo más conocido de Mercy Me, o el tema con el cual se dieron a conocer de una manera estrepitosa? Sin duda alguna fue I Can Only Imagine. Recuerdo muy bien que cuando esta canción explotó, por decirlo así, en la radio secular, ya estaba rodando la segunda promoción o el segundo álbum de estudio, comenzaba a hacer su aparición. La campaña prácticamente fue interrumpida por el rotundo éxito de I Can Only Imagine, y de ahí en adelante la historia de Mercy Me cambió por completo. Disfrutamos este tema del año 2001, se llama I Can Only Imagine, allí está Mercy Me.

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1: Incluida en el álbum Spoken For, permaneció aproximadamente 22 semanas en el primer lugar de la lista cristiana de Billboard, una permanencia extraordinaria para aquella época. También ganó el premio Dove como canción del año y como canción pop contemporánea, y Billboard la reconoció posteriormente como la canción cristiana número uno de la década del 2000. Aunque no tuvo el alcance de I Can Only Imagine dentro de la radio en general, y la música de oración se convirtió en una de las composiciones más representativas de Mercy Me, eso sí. Con esto continúa el vivo impacto del show de la música número uno, War of God Speak. Ahí está Mercy Me, la palabra de Dios hablada.

El crecimiento independiente de The Worship Project, que vendió decenas de miles de copias, llamó la atención de Jeff Mosley. Tras conversar con Miller, Mosley incorporó rápidamente al grupo a Ino Records, sello conocido posteriormente como Fair Trade Services, y el productor Pete Kipley dirigió su debut nacional, Almost There, publicado en el 2001. Su gran éxito sin duda alguna fue I Can Only Imagine, canción que Bart escribió pensando en la muerte de su padre y preguntándose cómo sería encontrarse algún día frente a Jesús. Inicialmente la banda ni siquiera la interpretaba regularmente, pero la respuesta del público la convirtió en un fenómeno de la radio cristiana y después en un inesperado éxito en emisoras seculares. La canción llegó a ser número 5 de la lista Adulto Contemporáneo y se convirtió en el primer sencillo de música cristiana certificado platino en ventas digitales. Su historia inspiró la exitosa película del mismo nombre, la historia de I Can Only Imagine. Bueno, ese es el tema que sin duda alguna marcó un antes y después. Pero de su discografía podemos decir que incluye Almost There, Spoken For, Undone, The Christmas Session, Coming Up to Breathe, All That Is Within Me, The Generous Mr. Lovewell, The Hurt and the Healer, Welcome to the New Lifer, Inel, Excel, Always Only Jesus y Wonder and Now, además del segundo proyecto navideño Mercy Me, It's Christmas. Entre sus canciones más importantes, por supuesto, están War of God Speak. Está además decir I Can Only Imagine, Here With Me, Homesick, Bring the Rain, God With Us, All of Creation, The Hurt and the Healer. Son canciones que realmente han marcado una época. Even If es otra de ellas. Canciones que son realmente extraordinarias y que hablan súper bien de la trayectoria de Mercy Me. Han colaborado con artistas como John Rubin, Toby Mac, Amy Grant, Phil Wickham, Sam Wensley y Walker Hayes a lo largo de su trayectoria. Y ese lanzamiento o sus lanzamientos han aparecido bajo Ino Freight Trade Services con distribución o participación de compañías como Warcar y Columbia, además de Epic. Mercy Me recibió numerosos reconocimientos en la industria, varios Dove Awards, entre ellos Canción del Año por I Can Only Imagine y War of God Speak, además de Artista del Año y Grupo del Año. Eso fue en el 2004 y ganó dos American Music Awards como Artista Contemporáneo Inspiracional Favorito y también el Billboard Music Award en el 2018 como Mejor Artista Cristiano. El grupo ha recibido nominaciones al Grammy, mientras que álbumes como Almost There, Spoken For, Undone, Coming Up to Breathe y All That Is Within Me obtuvieron importantes certificaciones comerciales. Bueno, más allá de los premios, su logro distintivo ha sido trascender el mercado cristiano sin eliminar de sus canciones las referencias explícitas a Dios y a Jesús. El impacto de Mercy Me se relaciona especialmente con su manera de transformar experiencias, digamos, dolorosas, complejas, en declaraciones de esperanza. Por ejemplo, I Can Only Imagine, una canción que nació del duelo y del proceso de perdón de Bart Miller hacia su padre. Even If estuvo vinculada tanto a la batalla de Tim Timmons contra el cáncer, como al diagnóstico de diabetes juvenil del hijo de Bart, y Beautiful fue escrita pensando en la hija de los integrantes y su necesidad de encontrar su valor en el amor de Dios. En el 2025 la banda publicó Wonder Now, o su duodécimo álbum de estudio principal, encabezado por Oh Death, posteriormente regrabada junto a Walker James o Walker Hayes, además de Sin, Like You Always or Already Won y Heartbroken Hallelujah. Este proyecto dio paso a la gira Wonder Now, el tour que durante el 2026 fue acompañado por Big Daddy Weave y Tim Timmons. Mientras la historia del grupo volvió al cine, por supuesto con la película I Can Only Imagine 2, después de más de 3 décadas, el centro de su mensaje continúa siendo el mismo. La gracia de Dios, alcanzar a las personas en medio del fracaso, el dolor y la incertidumbre, y la esperanza cristiana no depende de que todas las circunstancias se resuelvan como deseamos. Lo más reciente de Mercy Me es un sencillo que se llama Wake Up Sleeper. Hace apenas unas semanas fue subido a sus diferentes plataformas. Lo escuchas en el show de la música número 1. Allí está Mercy Me y esto se llama Wake Up Sleeper, algo así como a levantarse dormilón. 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
1: Más de la música que te gusta en el show de la música número uno, las dos horas de la radio hispana que te conectan con lo mejor del mundo de la música anglo. Y avanzamos ahora con un segmento que nos acompaña desde el inicio del programa del año 2002. Se trata de tomar una canción que te gusta, que has escuchado, una canción de moda, una canción en promoción actualmente, y traducirla. La llevamos del inglés al español para que no te pierdas absolutamente nada de su letra. En este caso, el turno es de Runs in the Blood. Lo escuchamos recientemente, uno de los estrenos en el show de la música número uno. Cochrane & Company, Runs in the Blood. Lo escuchas del inglés al español para que no te pierdas absolutamente nada de su letra. 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

estas raíces son profundas en mi árbol genealógico, transmitidas del padre hacia mí. Más que religión o una fe heredada, es este poder que corre por mis venas. 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

gracia, amor redentor, el poder del cielo para vencer. Paz perfecta con Dios en lo alto, o ahora y siempre.

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1: Música nueva esta semana, te hablo de Francesca Battistelli, o mejor dicho, de su canción He Will, y es que desde el lanzamiento de On It en el 2018, la cantante Francesca Battistelli, quien alcanzó la cima de las listas de éxitos, había desaparecido prácticamente del radar musical. Ahora, por primera vez en 8 años, la querida cantautora regresa con una nueva grabación original, el imponente himno de adoración titulado He Will. Esta madre de 7 hijos compuso el tema, que exalta la fe, junto a Molly Reed y Jeff Pardo. Durante la sesión de composición, Battistelli expresó su deseo de volver a crear música activamente, aunque también manifestó su incertidumbre sobre cómo lograrlo, dada su numerosa familia y sus importantes responsabilidades en el hogar. Recuerda haberles dicho a Reed y a Pardo: no sé cómo él lo hará, pero sé que lo hará. Ese sentimiento se convirtió en el punto de partida de la canción porque proclama una fe inquebrantable en Dios, a pesar de las circunstancias actuales. En cada etapa, Dios ha demostrado ser fiel. Oro para que esta canción te recuerde que, sin importar por lo que estés pasando hoy, Él sigue siendo quien dice ser y nunca te abandonará. Eso es lo que dice Francesca Battistelli, quien además agrega que si te encuentras en una situación que parece imposible, espero, dice, que hoy recuerdes que Dios sigue obrando. Incluso cuando aún no ves cómo, Él nunca ha dejado de ser fiel y definitivamente no empezará a hacerlo ahora. Disfrutas en el show de la música número uno, solo éxitos de radio, solo música que no maltrata la mente ni el oído. El nuevo sencillo de Francesca Battistelli se llama He Will.

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1: En más información del mundo de la música, nos vamos hasta Nashville, Tennessee. Tenemos la nota que nos dice que la Gospel Music Association ofrece a los fans un primer vistazo del elenco estelar de la entrega número 57 de los premios Dove, anunciando la primera ronda de artistas y presentadores que subirán al escenario en la noche más importante de la música cristiana y gospel. Entre los artistas confirmados se encuentran Ann Wilson, Chosen Road, Tasha Cobb Leonard, Taron Wells y Toby Mac. Por su parte, figuras icónicas de la industria como Anthony Brown, CeCe Winans, E4 Keenan Country, Julie Shenmue, Karen Peck, Lisa Noble-Smith y Sarai Rivera también figuran entre los primeros presentadores anunciados. En las próximas semanas se darán a conocer más artistas, más presentadores y, por supuesto, más detalles. Asimismo, este año se introducirá un nuevo galardón en los premios GMA Dove, el premio al impacto comunitario, paz y propósito, presentado por Jesus Calling, inspirado en el espíritu de Sarah John, autora de sus libros o del libro de superventas. Este premio reconoce a una organización cuya labor genera un impacto significativo y basado en la fe más allá de la industria. Así que God Behind the Bars, es una organización sin fines de lucro dedicada a llevar la esperanza de Jesús a las personas encarceladas y sus familias, y será la primera entidad en recibir este galardón. A través de su ministerio, God Behind Bars ha facilitado el acceso a la adoración, la comunidad, el discipulado. A Bars también ha facilitado el acceso a la adoración, o God Behind Bars ha facilitado el acceso a la adoración, la comunidad, miles de recursos en todo el país, ayudándoles a encontrar la fe y a descubrir un camino hacia la transformación. Julie Shenmue, personalidad televisiva, ganadora del premio Emmy y veterana presentadora de Big Brother, será la encargada de presentar y entregar el reconocimiento a God Behind Bars. La entrega número 57 del premio Dove se celebrará el 6 de octubre del 2026 en el Bridgestone Arena de Nashville, y definitivamente se trata de algo bien, bien especial. Tendrá lugar el 9 de octubre, es decir, la transmisión tendrá lugar el 9 de octubre. Disfrutamos una de las voces que podremos escuchar en la entrega número 57 de los premios Dove. Se trata de Ann Wilson. Su más reciente sencillo es Who Am I to You? ¿Quién soy para ti? Allí está Ann Wilson.
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1: Más información del mundo de la música. Esto viene desde Nashville, Tennessee, y nos dice que tras el reciente lanzamiento de su nuevo álbum Damascus Road, Josiah Quinn llevará su gira más esperada hasta la fecha a 17 ciudades de Estados Unidos y Canadá. Eso será durante la primavera, con una propuesta que combina a música totalmente nueva y los temas que lo han convertido en uno de los artistas de mayor proyección en la música cristiana. Esta gira promete una velada inolvidable llena de adoración apasionada, momentos de sinceridad y un ministerio poderoso. Bueno, conocido por su composición honesta y emotiva, así como por su voz inconfundible, Josiah Quinn ha cultivado un público fiel al combinar historias de fe profundamente personales con canciones que hablan directamente a una generación que navega entre interrogantes sobre identidad, propósito, dudas y esperanza. Bueno, Damascus Road, que es el nombre del álbum, es algo muy personal para mí, dice Josiah Quinn, porque esa historia trata sobre cómo un encuentro con Dios nos transforma y hace que nunca volvamos a ser los mismos. Eso es precisamente lo que representan muchas de estas canciones en mi propia vida. Espero que esta gira se perciba como algo más que un simple concierto y que la gente llegue de una manera y se marche transformada por Dios. Realmente creo que The Damascus Road Tour será algo especial y estoy deseando cantar estas canciones con todos ustedes. Disfrutamos el tema Josiah Quinn, se llama Make Heaven Crowder, hace el cielo más con más gente, llena el cielo, vamos a llenar el cielo. Allí está Josiah Quinn en el show de la música número uno.

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2: 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Disfrutamos éxito tras éxito y ahora lo hacemos al estilo el show de la música número uno. Desde el año 2002 hemos estado llevando traducciones de canciones. Hay algo especial en poder escuchar la canción, poder escuchar la letra. Eso hacemos ahora mismo en la lengua de Cervantes. Y se llama en este caso Different. Es un sencillo de Micah Tyler. 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
0: Más nuevo. Música nueva, y en este caso fue una muy muy grata sorpresa escuchar una canción que hemos estado escuchando en casa en español por un buen tiempo, escucharla en inglés en los principales medios americanos, y te estoy hablando de Saraí Rivera, cuya canción Be Strong ahora podemos decir que ya tiene un alcance internacional. La versión en inglés de su canción Sé Fuerte es el sencillo que encabeza su primer EP grabado completamente en inglés, producido por Steven Richards y publicado por Heaven Music. El proyecto también incluye Cada Mañana, la versión en inglés, y I Give You My Dreams, en colaboración con Taron Wells. Es un álbum que busca llevar a una nueva audiencia el mensaje de fe, con el mensaje de fe que le ha caracterizado, o que ha caracterizado su ministerio. Saraí explica que este lanzamiento representa un nuevo capítulo en su carrera y que su propósito no era simplemente traducir canciones, sino conservar el mismo mensaje de esperanza, fortaleza y fidelidad de Dios. Como latina criada en los Estados Unidos, la artista asegura que el proyecto refleja su deseo de tender un puente entre dos idiomas y dos culturas. Por su parte, Heaven Music presenta Be Strong como una canción inspirada en la firmeza bíblica para enfrentar el temor y la incertidumbre, recordando al oyente que Dios permanece a su lado en cualquier temporada. Y yo quiero recordarte que al final de la cuarta media hora del programa estaremos compartiendo la escalera de éxitos, y te voy a estar hablando también al final de las 10 mentiras que nos mantienen paralizados. Lo nuevo de Saraí Rivera, una canción muy a tono con lo que terminaremos hablando el día de hoy, se llama Be Strong, y lo disfrutas en el show de la música número 1.

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1: Cartelera Billboard Hot Christian Songs en la posición número uno luego de 43 semanas. Es un tema extraordinario de Elevation Worship y Chandler Moore, se llama God I'm Just Grateful.

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1: Despedimos la tercera media hora del programa de la mano de 4Kin & Country y esto se llama War on Fire.

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3: Posición número 5, el sencillo es de Toby Mac. La semana pasada lo escuchamos yéndole muy bien en Billboard. Esta semana se encuentra en la posición número 5, solo éxitos de radio.

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1: A un paso del sitial de honor, el tema de Jamie McDonald se llama Ain't No Way. 6 semanas, posición número 2.

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1: En el tope de la cartelera, It Really Is Amazing Grace es un tema extraordinario, una combinación de talentos, Phil Wickham, Crowder. En el show de la música número uno, esta es la canción más escuchada esta semana.

0: Y escuchando la número uno de esta semana, llegamos al final y llegamos al momento de escuchar la lista de 10 de esta semana. Esta parte del programa dio origen a un podcast y ese podcast se llama 10 para ser mejor. 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Hoy te hablo de algo que puede ser muy importante para la vida de cualquiera. Esto, por cierto, es de alguna manera la continuación de la lista de la semana pasada en la que hablamos de razones para empezar de nuevo. Enfocada en salir adelante luego de una tragedia, eso fue la semana pasada, o un revés importante. En este caso te hablo de excusas que nos damos a nosotros mismos para no salir adelante. A veces lo que nos limita no es un problema grave ni una tragedia, simplemente cosas que creemos y que están tan fuerte en nuestra mente que nos impiden dar pasos. En otras palabras, excusas que nos paralizan. Excusa número uno, debo prepararme mejor. Probablemente esta sea una de las excusas más comunes, políticas y razonables de la lista, porque definitivamente está bien prepararse. Nadie que va a construir una torre no se sienta primero y calcula si tiene lo necesario, eso lo dice la Biblia. Es la manera correcta de pensar. Además, al decir que primero queremos prepararnos un poco mejor, no estamos diciendo que no lo haremos, solo que lo haremos después, al intentar prepararnos. El problema es que decir que necesitamos preparación no pone una fecha. No nos reta y tampoco nos dirige, simplemente nos excusa. Y otra cosa importante es que en muchos casos la preparación comienza cuando damos el primer paso. Por ejemplo, en el caso de ser padres o casarnos, podemos prepararnos leyendo, hablando con personas que ya lo han experimentado, pero debemos estar claros del nivel de responsabilidad que ambas cosas representan. Sin embargo, el verdadero curso comienza después de la luna de miel o después de salir del hospital y llegar a casa con un bebé en los brazos. Allí comienza el curso. Entonces la preparación es buena, es necesaria y es deseable, pero solo es buena hasta que se convierte en una excusa, porque precisamente es el tipo de excusa que nos mantiene paralizados. Segunda excusa que te mantiene paralizado, no tengo suficiente dinero. Mira, no tener suficiente dinero es una realidad. Y déjame decirte, es una realidad siempre. Esto incluso se enseña en las universidades. Se llama el problema económico fundamental, que dice así: las necesidades son ilimitadas y los recursos son escasos. De manera que saber que esto es un problema común a todo el mundo ya debería hacernos pensar que se trata de una excusa. Ojo, no es lo mismo el que tiene recursos limitados para alimentarse que el que tiene recursos escasos para comprar una nueva flota de camiones o un edificio. Claro que no. Pero en cada caso, esa realidad nos lleva a preguntarnos qué puedo hacer. Desde el punto de vista teórico, las preguntas o puntos para atender son qué puedo producir, cómo puedo hacerlo y finalmente para quién. En el caso de cada uno, esto puede llegar a ser qué puedo vender, cómo lo promuevo y cuál es el público que podría comprarlo. Nuevamente, aunque la falta de dinero sea un obstáculo real para realizar un proyecto, ese obstáculo siempre debe convertirse en un plan para seguir adelante, no una razón para detenernos. En otras palabras, no tengo dinero se convierte en cómo puedo tener el dinero que necesito. Sí, en lugar de que la misma realidad se convierta en que me quedo de brazos cruzados, se convierte en un plan para conseguir más dinero. Tendríamos una sola marca de cada producto, con seguridad prácticamente solo un puñado de productos básicos. Además, cumplir el propósito de Dios para tu vida sería casi imposible, porque aunque cada uno de nosotros es único, Dios hace muchas de las cosas que hace a través o usando grupos de personas con llamados y cargas similares. Entonces, mucha gente haciendo lo mismo no es una excusa para detenerte, sino más bien, como algunos han dicho muchas veces, una prueba de que funciona. Quinta excusa que te mantiene paralizado: no soy la persona indicada. A veces podemos ver el reto y el costo de hacer algo y pensar que es abrumador. Y cuando vemos nuestras debilidades, podemos tener la tentación de pensar que no es para nosotros. Si pensamos en propósito de vida y lo que es lo mismo el llamado que Dios tiene para cada persona en particular, esta excusa la presentaron, por ejemplo, Moisés y Gedeón. Y en ambos casos, humanamente parecía que tenían razón, pero a pesar de lo que pensaban de sí mismas, de sí mismos como personas y de su negativa, terminaron siendo el instrumento adecuado en las manos de Dios. Si no somos la persona indicada, Dios puede transformarnos en la persona indicada. De manera que pensar así también es una excusa que nos detiene. Y mira, si no somos la persona indicada, Dios puede transformarnos en la persona indicada. De manera que pensar así, o sea, pensar que no soy la persona indicada, por eso no puedo comenzar, no puedo hacer nada, es una excusa que nos mantiene detenidos, paralizados. Sexta excusa que a menudo usamos es que esto podría salir mal. Bueno, que algo podría salir mal es tan amplio que podría servir como excusa no solo para un proyecto grande o una decisión importante, sino también para no ir a trabajar, para no comer en un restaurante, para no aprender a montar bicicleta, para salir a caminar o sencillamente para pararse de la cama. O sea, ¿podría salir mal? Bueno, sí, que algo pueda salir mal es una posibilidad real, para la cual, al igual que para cualquier otro peligro, es útil saberlo de antemano y tomar provisiones, pero no es útil para detenerse. Sin embargo, miles de personas permanecen exactamente donde están porque temen que algo podría salir mal si intentan hacer las cosas de manera diferente o seguir el llamado que Dios les ha hecho. Esta, sin duda alguna, es otra excusa paralizante. Hay una séptima y octava que son muy interesantes porque tienen que ver con la edad. La primera es la número 7, estoy muy joven. Dependiendo cuáles son tus creencias culturales o familiares, es posible que tengas topes o ideas preconcebidas de cómo funcionan las cosas. Y así, por ejemplo, puedes pensar que desarrollarte en una profesión, alcanzar la cima, crecer o destacarse en algo, es un asunto para personas con mucha experiencia y, por lo tanto, muchos años. Entonces ves que todavía no te pareces a lo que tienes en mente, que es el estándar para lograr cosas, y piensas, todavía no. La realidad es que hay gente de tu edad logrando cosas que parecían difíciles porque, en vez de pensar que eran muy poco, empezaron a trabajar, fueron perseverantes, se enfocaron, se esforzaron y, con la ayuda de Dios, están haciendo mucho más. Dios ha puesto tremendo potencial en cada uno de nosotros, y descubrirlo y usarlo para honrarle es precisamente nuestra tarea. Hacemos un resumen de las excusas paralizantes hasta aquí. La número 1, debo prepararme mejor. La número 2, no tengo suficiente dinero. Número 3, todavía no es el tiempo. Número 4, ya hay mucha gente haciendo lo mismo. Número 5, no soy la persona indicada. Número 6, bueno, que podría salir mal. Y número 7, estoy muy joven. Por supuesto, creo que acertaste. La número 8 es, estoy muy viejo. Siempre recuerdo a mi pastor en Barquisimeto, Venezuela, Mario Sánchez. Él decía que cuando alguien pensaba que era muy viejo para estudiar, y decía cosas como, bueno, es que si estudio una carrera universitaria, ahora que ya tengo 40, cuando termine voy a tener ya 45 años. Y la respuesta del pastor Mario siempre era, si no estudias, también vas a tener los mismos 45. La única diferencia es que no vas a ser un ingeniero, por ejemplo, o un doctor. En fin, y tiene tanta razón en eso. La edad es un número que indica el paso del tiempo, pero justamente lo que contamos son años de vida. Por lo tanto, cumplir años es una prueba de que tenemos vida. Y al ser así, podemos aprovechar esa vida para seguir adelante, crecer y cumplir nuestro propósito de vida, el llamado que Dios nos ha hecho. Una novena razón o una novena excusa que nos mantiene paralizados es cuando decimos, es muy difícil. Lo bueno de esta excusa es que en muchos casos puede tener más de realidad que de miedo o de imaginación. Que algo sea difícil en ocasiones quiere decir que vale el esfuerzo. Sin embargo, saber que algo cuesta puede hacer dos cosas. Una es llevarnos a una mejor preparación, con más previsiones y cuidados, o la otra es paralizarnos, de manera que puedes saber si se trata de una excusa o no, dependiendo de lo que haces a continuación. A continuación de entender que es difícil. Si lo que haces es un plan para alcanzarlo a pesar de la dificultad, se trata de un conocimiento valioso. Pero si en lugar de siquiera intentarlo te detienes y dejas de intentar, dejas de lograrlo, dejas de acercarte o dejas de trabajar, entonces definitivamente es una excusa tóxica, una excusa paralizante. Finalmente, la número 10. La número 10 es, me da miedo. No solo suele ser sincera, sino además muy a menudo esta, en verdad, es la excusa real detrás de las otras 9. El miedo es probablemente lo que más detiene a los seres humanos de alcanzar metas y cumplir propósitos. Cuando tenemos miedo, comenzamos a ver la adversidad más grande de lo que es en realidad. Los problemas se ven más amenazantes y a nosotros mismos nos vemos más pequeños y menos preparados. El temor, en una dosis sana, puede ayudarnos a evitar problemas. Pero cuando nos impide actuar y avanzar, definitivamente se vuelve un problema. Por otra parte, tener temor no significa que lo que tememos sea real. Buena parte de las cosas que tememos ni siquiera se concretan jamás. De manera que cuando decidimos frenarnos por el solo hecho de temer, corremos el riesgo de, en la práctica, estar detenidos por nada. Mi nombre es Carlos Javier Civira y voy a ampliar esta lista en mi podcast 10 para ser mejor, que puedes encontrar en Spotify, Apple Podcasts o tu plataforma de podcast preferida. Entra y busca 10 para ser mejor, un podcast semanal con ideas prácticas y sencillas que podrían ayudarte a ser mejor. Te invito a convertirte en un seguidor de Jesús a partir de hoy mismo. Esa es la decisión más trascendental que podemos hacer como seres humanos, la mejor decisión que cualquiera puede tomar. Eso es lo primero. Así que te invito a tomar esta decisión el día de hoy. Y también me gustaría prolongar esta conversación, seguir hablando de esto a través de las redes sociales. Allí me puedes encontrar como Carlos Javier Civira en Facebook, YouTube e Instagram. Carlos Javier Civira. Civira se escribe con S de Samuel y con B de Victoria. Y también puedes visitar y conectarte con mis redes sociales en la página web en carlosjaviercivira.com. El programa se llama El Show de la Música Número 1. Su primera edición fue hace más de 24 años y yo espero que la edición de hoy, la 781, te haya gustado y la hayas disfrutado. Y también, por supuesto, te invito a apoyar la estación en la que escuchaste este programa a través de sus propias redes sociales. Espero que esta lista de 10 excusas que te mantienen paralizado sea útil y sea usado por Dios para renovar tu mente, transformar tu vida. Por supuesto, ponerla en el centro de la voluntad de Dios. Espero que podamos seguir conectados. Pásenla súper bien y será hasta la próxima semana, Dios mediante. Bye, bye.
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0: Porque de tal manera amó Dios al mundo que ha dado a su Hijo unigénito para que todo aquel que en él crea no se pierda, mas tenga vida eterna.
1: Hola, hola, ¿cómo estás? Y así estamos dando inicio a otro episodio más del programa Dedicadas, el programa que llega cada fin de semana para bendecir tu vida, para pasarla bien con ustedes. Y queremos que nos reporten también audiencia, ¿por qué no? Así es que ya te recuerdo ahora mismo el número de contacto, es el 0972-201-400. ¿Desde dónde nos estás escuchando? ¿Tenés algún tema musical que querés que pasemos? ¿O por qué no? ¿Algún tema que querés que toquemos en la próxima edición de Dedicadas en nuestro podcast Inspirarte? Y así estamos dando inicio a este programa y ya está conmigo acá la licenciada Maggie. ¿Cómo estás, Maggie?
2: Hola, Ali. Muy bien, gracias a Dios. Un saludo a toda nuestra audiencia. Gracias por estar también reportándose siempre. Cada mensajito es un abrazo al corazón.
1: Y más aún en este mes de la primavera, porque recordemos de que hace unos días nada más estuvimos celebrando el Día de la Primavera y esta etapa espectacular, en donde ciertamente hay cambios climáticos todavía, ¿verdad? Pero ya se están divisando las flores y los colores que revisten a todas las ciudades acá de Paraguay.
2: Sí, y muy lindo también es ver que ahora amanece un poquito más temprano.
1: Antes, principalmente para los niños que van a la mañana
2: sí,
1: al colegio.
2: Sí, justamente eso. Antes nosotros sí parecía de madrugada que le llamamos a nuestra hija al cole, pero hoy ya está así como que un poquito clareado y es muy lindo. Y también es como que te da más energía, a mí por lo menos.
1: Claro que sí. Y siempre se relaciona también esta estación del año con la juventud, ¿verdad? ¿Y quién no quisiera rejuvenecer, verdad?
2: Todos.
1: Siempre, sí, hoy día hay muchas vitaminas, hay muchos suplementos también, ¿por qué no hacer actividad física? Porque lo que queremos es rejuvenecer, pero a no descuidar también rejuvenecer en el espíritu, Maggie.
2: Que es lo más importante, lo más importante. Porque dice, en la Biblia le dice que el corazón alegre hermosea el rostro. Entonces, a veces cuando nuestro rostro no está tan hermosito es por algo y no.
1: Claro que sí. Y ya que mencionaste la palabra alegre,

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0: que ya estamos de vuelta y qué gusto estar así recibiendo tus mensajes, los mensajitos que están llegando. Luego vamos a estar compartiendo, Maggie, porque también queremos destacar de que la semana pasada estuvimos recordando no solamente el día de la primavera, sino también el mes de la Biblia. Y como siempre, también en nuestra audiencia los estamos honrando con algunos regalos, Maggie. Tengo entendido que ya estuviste hablando y contactando con estas personas porque fueron dos regalos.
1: Sí, dos regalos estuvimos entregando. Después, más adelante, seguro que vamos a alzar todas en nuestras redes sociales para que le den muchos corazoncitos. Y bueno, de hecho, hoy, el 26, es el día oficial de la Biblia.
0: ¡Wow! Y bueno, dicho sea de paso, nuestros regalos fueron una Biblia para dama, ¿verdad? Para dama decimos por la portada, ¿verdad? Por los colores que tiene. Y otra para caballero, gentileza de libertad. Librería La Senda, a quien ya también le enviamos un cordial y grato saludo. Y también, como siempre, nosotros queremos inspirar de verdad a que puedas pasar siempre un fin de semana también, ¿por qué no?, paseando con tu familia o con esa persona especial que tenés. Y Maggie, tengo entendido que nos tenés algunos consejitos para poder estar este fin de semana con actividades, ¿verdad?
1: Sí, justamente en hoy, que es el 26, ya en conmemoración de lo que fue el 21, ¿verdad? Se le denomina Palma Joven, un espacio donde va a haber muchas actividades culturales, músicas en vivo, también gastronomía. Entonces, toda la familia está invitada para hacer ese famoso palmear.
0: Uh-huh. Entonces, no, es farmear, es palmear.
1: Palmear, sí, sí, valga la aclaración, sí, sí, por favor. Sí. Bueno, entonces la calle Palma va a estar abierta para toda la familia, un tiempo también de compartir con todas las edades.
0: Y estoy segura que no solamente acá en Asunción, la calle Palma, sino también en cada ciudad van a estar teniendo un espacio para poder compartir, ¿verdad? Y hoy día también, Maggie, a mí me gusta mucho viajar por el interior del país, ¿verdad? Y cuando tenemos la oportunidad con mi esposo, ya hacemos algún que otro viajecito, y qué lindo es ver cada plaza, cada lugar totalmente decorado, recibiéndote, luego podés quitarte una foto, bienvenidos, dice, y tiene ahí el nombre de su ciudad, ¿verdad? Y estoy segura de que también en todos los lugares van a estar teniendo hoy un día festivo también, Maggie.
1: Sí, y más que es un feriado largo, ya que el feriado del 29 era pasa el lunes, un momento donde se puede también alargar esa salida y poder también pasar más tiempo en familia, ¿verdad? Los que pueden, porque hay igual lugares que sí trabajan y demás, claro. Pero bueno, los que puedes y los que podemos, bueno, a disfrutar.
0: Claro, y a aquellos que están trabajando por algún motivo, bueno, como dice la palabra de Dios, sea todo entregado, todo hecho para Dios, dice, entregándole al Señor. Así es que en algún momento también seguro que tienen su día y hora de dispersión. 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
1: Sí, y también, o sea, más novedades, ¿verdad? Pero también recordarle que en breve ya vamos a estar con el podcast de Dedicadas Inspirarte. Así que si hay alguien de tu familia que querés que escuche, ya le podés ir llamando.
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1: Bienvenidos a todos y ya estamos en un episodio más del podcast Inspirarte, el podcast del programa Dedicadas, que cada fin de semana te acompaña y siempre estamos tratando de traer contenidos de valor, mensajes de esperanza, de ánimo y, ¿por qué no?, también que puedan bendecir tu vida, así como lo hace a nosotras cuando preparamos estos temas tan importantes. Ya está conmigo acá la querida Maggie. Hola Maggie, ¿cómo estás?
2: Hola Ali, muy bien, gracias a Dios, y también un saludo a la audiencia, gracias por estar ahí siempre.
1: Bueno, Maggie, me habías dicho de que vamos a seguir con un tema a pedido del público, porque ya habíamos desarrollado el podcast pasado, pero esta sería una continuación, ¿verdad?
2: Sí, si no escucharon el podcast pasado, ¿dónde pueden ir, Ali?
1: Pueden ir a la página de Radio Obedira, www.obedira.com.py, y van a encontrar una pestañita que dice podcast. Bueno, ahí va, están todos los podcasts de todos los programas de la radio, y el nuestro se llama Inspirarte. Así es que Inspirarte primero escuchen.
2: Bueno, y yendo también ya al tema de lo que hoy vamos a estar desarrollando, y es la continuación del podcast anterior, es lleno de contenidos pero vacíos de presencia.
1: Ok, llenos de contenido pero vacíos de presencia.
2: Es un poquito fuerte.
1: Pero estamos preparados, Maggie, para tu mensaje.
2: Qué bueno. Esto es más bien una reflexión, si bien hay algunas investigaciones que hice al respecto, sí es una parte de un devocional que estuve haciendo esta semana. De hecho, continúa la semana anterior luego. Y yo me estaba preguntando por qué es que Dios, o sea, el ángel, le dice a la iglesia la Odisea tibia. Uh-huh. Y famoso decimos, ¿no? Porque era como que mezclaba las cosas de Dios con las cosas del mundo y demás. Pero en el contexto en el que ellos se desarrollaban y en el que estaba desarrollada la ciudad, era una ciudad súper próspera, muy próspera. Pero el problema de esta ciudad es que ellos no tenían fuentes de agua.
1: Ajá.
2: Ellos hacían canales y traían de dos lugares distintos el agua. Y el agua de un grupo de donde ellos traían eran aguas súper cálidas.
1: Ajá.
2: Y del otro país, de la otra ciudad donde traían, era muy, muy fría. Y entonces la Odisea era conocida como una ciudad, en el lugar donde estaba ubicado, ¿verdad?, como tibios, por el hecho de que habían dos fuentes que se mezclaban en sus, vamos a decirle, cañerías.
1: Ya.
2: ¿Verdad? Entonces, cuando el ángel le dice a esta iglesia en tibios, ellos entendían el concepto, no porque mezclaban las cosas,
1: claro,
2: de Dios, no en lo natural, sino, no en lo espiritual, mejor dicho, sino en lo natural. Y bueno, la vez pasada yo le hice una pregunta a Dios, ¿qué pasó con esta generación, verdad? Y esta vez yo le hice esta pregunta, ¿qué pasa, Dios? ¿Qué pasa con una generación que se enfría fácilmente o que quizás sabe vivir en dos mundos? Y esta fue para mí una respuesta de que a veces, y cuando yo hablo de generación no me refiero solamente a los jóvenes, hablo de la que vivimos ahora y la que abarca todas las edades. Y una respuesta fue, esta generación de hoy carece de fuentes propias.
1: Mm.
2: Y por eso dije que era un poco fuerte, porque no siempre nos gusta escuchar estos tipos de confrontaciones, porque en esa generación también estoy yo.
1: Claro.
2: Y estamos. Claro, todos, estamos, sí. ¿Verdad? Y es como que nos acostumbramos a vivir de una prédica, de un extracto de una prédica, ni siquiera toda una prédica, ¿verdad? De músicas, de podcasts, y diferentes quizás estudios bíblicos online. Pero ¿cuánto de lo que yo sé de Dios realmente viene de mi relación con Dios? Viene de cavar mis propias fuentes.
1: Sí, y realmente eso que estás mencionando está en Apocalipsis 3 y dice, porque eres tibio y no frío ni caliente, te vomitaré de mi boca. Wow, qué fuerte realmente. Menos mal que adelantaste que iba a ser un tema fuerte, ¿verdad? Porque es un poco, a veces hasta inclusive puede chocar un poquito, ¿verdad? Pero no pasa de ser real, y más todavía viniendo de la fuente viva que es la palabra de Dios. Entonces, pero finalmente otra vez es un aliciente, porque es una advertencia. Uh-huh. Porque muchas veces cuando estamos mal encaminados, pero no vemos luego una luz, ¿verdad? O no tenemos una advertencia, ahí sí que es una generación generación perdida o es un caso perdido. Pero cuando hay una advertencia, significa que hay una esperanza si es que tomo una decisión que contribuya a que yo pueda dejar lo que estoy haciendo mal, ¿verdad?
2: Así mismo. Y este versículo, o sea, esta parte donde justamente le habla a la iglesia, la Odisea, y yo creo que acá la iglesia le habló y le confrontó en algo, pero le daba una salida, ¿verdad? Y la salida de esta iglesia a mí me sorprendió, vamos a decirle, el salvavidas de esta iglesia es, dice, yo he aquí, yo estoy a la puerta y llamo, dice. Sí. Si alguno oye mi voz y abre la puerta, entraré en él, cenaré con él y él conmigo. Habla de en él, o sea, dentro de la persona. Después habla con él, al lado de la persona, y él conmigo. Entonces, si bien es muy confrontativo, siempre hay una esperanza porque Dios es un Dios de gracia y un Dios de misericordia, ¿verdad? Entonces, cuando el ángel le confronta, sí, mira, vos crees que sos súper rico, pero en realidad sos pobre. Ojalá fueses, le dice, ¿verdad? Pero le da una salida y le dice, yo estoy a la puerta. O sea que independientemente a la condición en la que estemos, hay una salida. Y eso es lo bueno de hoy en día, que tenemos gracia. Y esto no, si bien es confrontativo, sí, nos confronta, a mí me confrontó mucho, pero es una forma de decir, mira, estás así, pero yo igual estoy ahí, dispuesto, disponible. Y hay una responsabilidad de abrir esa puerta y dejarle pasar. Y quizás esta sea la condición de muchos, porque es mi condición también, y yo lo entiendo, y es como que para mí fue un llamado a atención de que necesitamos buscar nuestra propia intimidad con Dios. Es muy lindo, genial escuchar prédicas, escuchar música, alabanza, pero que no estemos vacíos de la esencia de Dios y solamente llenos de contenidos de lo que otra persona recibió de Dios. Y ahora, ¿cómo salimos de esta tibieza?
1: Pero es importante también, May, tener en cuenta de que no todo contenido del cual yo me estoy nutriendo, por más de que entre comillas parezca algo que viene de Dios, que es algo espiritual, ¿verdad? ¿Qué cuidado debemos tener con las corrientes que hoy en día pululan en redes sociales? Porque muchas veces también, y la palabra nos advierte, ¿verdad?, de que hay también lobos disfrazados de ovejas, dice. Por otro lado, también dice que aún el enemigo se disfraza de ángel de luz. Entonces, si no estoy teniendo una comunión genuina con el Señor, si no me estoy empapando de la vid verdadera, me estoy exponiendo a que fácilmente mis sentidos, mis emociones puedan ser engañados, y por ende lo más precioso que nos dio el Señor, que es nuestra alma, nuestro espíritu, y puedo perderlo, ¿verdad? Porque no estoy teniendo una fuente viva de donde me estoy nutriendo.
2: Y esto me recuerda más a una historia en Génesis donde no recuerdo bien la tribu. No me acuerdo bien realmente, pero hablaba justamente de que una tribu agarró y cavó un pozo en que Abraham había cavado en algún momento y se cerró esa cisterna, ¿verdad? Ellos se fueron, cavaron y hubo contiendas, hubo peleas. Después se fueron a otro pozo donde lo mismo y hubo otra vez contienda hasta que ellos decidieron abrir una nueva cisterna. Y ahí dice que ya no hubo problema. Y a veces nosotros quizás queremos cavar en cisternas ajenas y alimentarnos de fuentes ajenas, cuando Dios es un Dios personal, es un Dios que está intentando y desea tener una intimidad con nosotros como Dios Padre, Dios Hijo y también el Espíritu Santo. Entonces, a veces nosotros como que nos conformamos a lo que ya escuchamos o a una prédica, pero no tenemos en realidad esa intimidad de lo que Dios nos habla, de que Dios nos confronte, de que Dios nos muestre qué está mal, ¿verdad?, a través de su palabra. Y cuando vos decís que hay muchas corrientes y demás en las redes sociales, ¿verdad?, ahí es importante la relación con Dios, porque cuando nosotros conocemos de Dios vamos a poder discernir cuál está basado en la palabra y cuál no.
1: Y pedirle siempre también al Espíritu Santo de Dios, ¿verdad?, que nos oriente y que nos guíe dónde congregar. Porque es cierto, Dios es un Dios personal, pero yo no puedo atribuirme y agarrarme de eso para poder yo no congregar, no formar parte de una iglesia cristocéntrica y decir, no, Dios es un Dios personal y yo le sigo a mi manera y yo me nutro a mi manera y solamente estoy viviendo de redes sociales o tal vez de algún que otro contenido. Pero si tenés la posibilidad de congregarte, sería estupendo que lo hagas, salvo caso que por algún limitante físico o circunstancial no puedas hacerlo, ¿verdad? Uh-huh. Pero aún así, hoy día también podemos ser parte de una iglesia cristocéntrica y beber de esa fuente de donde nos emana agua verdadera, el agua de vida, que es la palabra de Dios, dice, sin que sea aguada, ¿verdad? Uh-huh. Sin que sea trastornada con otras cosas, Maggie.
2: Bueno, y me parece genial lo que estás diciendo, Ali, y creo que es muy oportuno también ese aporte de que en la Biblia dice que no nos acostumbremos o no tomemos por costumbres no congregarnos, porque como hablamos del podcast pasado, justamente las brasas necesitan otras brasas para seguir encendida, y cuando nosotros nos alejamos, separamos del fuego, obviamente eso se va a ir apagando, y una generación que se apaga es una generación apática. Y bueno, viendo un poco lo que es la vida de la iglesia, la Odisea, a veces nosotros podemos, y más en esta generación, tenemos acceso a tantas formas de conectarnos con la palabra, con un mensaje, pero estamos tan llenos de contenidos y tan vacío de presencia. Y eso es, para mí, a mí me asusta porque es muy fácil caer en eso, porque nos conformamos, ay no, hoy ya escuché un podcast, hoy ya escuché una adoración, pero cuando yo realmente entro en ese momento de silencio y me dejo hablar, o sea, dejo que Dios me hable, mejor dicho, o dejo que Dios me guíe, o dejo que el Espíritu Santo me transforme a través de su palabra.
1: ¿Y qué podemos hacer, Maggie? Si hay una persona que dice, bueno, yo sí estoy, reconozco, quiero cambiar, quiero que mi vida sea diferente, quiero sentir realmente a ese Espíritu Santo del cual tanto hablan, o, ¿por qué no?, que anteriormente ya lo sentía y ahora no. ¿Qué salida puede tener esa persona o podemos tener, Maggie?
2: Y bueno, la primera salida es la que está justamente en el capítulo 3 de Apocalipsis, dice que Dios está a la puerta y Él llama. Dice que si oí su voz, y esta es una forma de oír esa voz y
1: reconocer
2: sí, ¿verdad? Uh-huh. Y abrir. Y ese abrir es volver a esa fuente. Uh-huh. Y no solamente volver a la fuente, sino que la fuente esté en vos. Uh-huh. Y de forma práctica es, antes de cualquier prédica que puedas escuchar, de cualquier mensaje que puedas escuchar, que está muy bien, no estoy en contra de eso, ayuda muchísimo. Busca que Dios te hable. ¿Y cómo Dios te habla?
1: A través de su palabra,
2: la Biblia. Su palabra. Muy sí. Bien. Bueno, entonces volver a esa fuente, volver a esa palabra que, como dice, que es viva. Y esa palabra viva te da vida. La segunda sería recuperar esos espacios de silencio y encuentro con Dios. Si en algún momento de tu relación con Dios, siempre pasa, ¿verdad?, que hay momentos donde estamos más apasionados por Dios, y es como que apartamos ese tiempo de escuchar, de meditar, volvé a esos espacios, hacete de tiempo para pasar tiempo con Dios. Uh-huh. Y siempre, o sea, esto siempre va a estar relacionado con su palabra, con la oración, con ese momento de adoración, y no estoy en contra de que uno ponga una música y lo adore, pero qué lindo es cuando en realidad esa adoración nace de ese corazón agradecido, uh-huh, de ese corazón que experimentó de Dios, y no necesita muchas palabras, muchas veces es simplemente dejar fluir lo que Dios ya puso dentro de nosotros.
1: Sí, muchas veces también hay, a mí, por ejemplo, me han comentado madres que están criando, ¿verdad? Tienen niños pequeños todavía y me dice qué difícil que es para mí porque todo el día es como que hay un movimiento en casa, esto, lo otro, pero siempre hay un espacio, ¿verdad? Tal vez los niñitos ya puedan estar dormidos a las 11:30, creo, ¿verdad? 12:00 p.m. Entonces, yo sé que muchas veces el cuerpo puede estar cansado, pero si hay ese ímpetu, hay esas ganas, por lo menos unos minutos se puede buscar de apartar un espacio para el Señor. Aún las personas que, como digo, tienen a lo mejor un día muy ajetreado.
2: Y creo que en algún momento hablamos de eso, en uno de los podcasts ya llegamos a hablar, y Dios no necesita cantidad de tiempo, porque Dios es el Dios del tiempo. Dice que un día es como mil años, ¿verdad? Entonces, ¿cuánto ha de ser uno o dos minutos? Sí. ¿Verdad?
1: A veces, genuinos, ¿verdad?
2: Y muchas veces a mí me pasó que, obviamente, el ajetreo de la vida, y de hecho Dios dice, dale a César lo que es de César y a Dios lo que es de Dios, ¿verdad? Y en ese darle a César es ese tiempo, esos cumplimientos o las cosas que tenemos que cumplir en el día, cuando somos mamá, esposa, aparte somos hijos, aparte trabajamos, ¿verdad? Son cosas que nosotros tenemos que cumplir, no podemos dejar de hacerlo, pero siempre va a haber un momento para darle a Dios lo que es de Dios. Y a veces no necesitamos el espacio o el tiempo, a veces simplemente necesitamos un corazón sencillo que se rinda a Dios. Puede ser 2-3 minutos, mientras a veces, muchas veces esperando colectivo, ¿verdad? O caminando al trabajo o manejando, ¿verdad? No sé cuál sea la condición, pero hay tiempo. Porque muchas veces tenemos tiempo para redes sociales, pero no tenemos tiempo para Dios, para estar a solas con Dios.
1: Entonces mencionaste palabra de vida, tiempo genuino con Dios, ¿y hay algún otro punto, Maggie?
2: Y es pasar de consumir a vivir, que vivamos lo que nosotros... Porque a veces son buenas prédicas, buenas enseñanzas, y que aprendamos a vivir, no llenarnos solamente de contenidos, sino que realmente eso poco o mucho que podamos aprender es aplicarlo a nuestra vida. Y estas tres frases, como para resumir, buscarle a Dios antes de buscar simplemente un contenido, porque si bien Dios está en esas prédicas, en esas adoraciones, yo creo que, y deseo en realidad que eso sea como algo más activo en todos, Dios sí está presente y está tan cerca de nosotros que Él va a susurrar a nosotros. Amén. Y hablando de susurro, ¿verdad? El silencio de Dios a veces es mucho más, o sea, te vivifica mucho más que tantos ruidos alrededor, o pasar tiempo con Dios, ¿verdad? A veces puede ser un minuto, puede ser 5, puede ser 10 minutos, pero en realidad es suficiente para el resto del día. No digo que nos conformemos, ¿verdad? Y también todo lo que nosotros recibimos, ya sea en la iglesia, ya sea en un estudio bíblico, ya sea en redes sociales, que podamos aplicarla, aprendamos a vivirlas, no solamente a grabar contenidos en nuestra mente y en nuestros corazones, sino que realmente podamos aprender a vivirla.
1: Ajá, qué bueno, Maggie, espectacular, y bueno, siempre es necesario y oportuno, ¿verdad?, que podamos estar recordando de que debemos tener una relación genuina con el Señor. Y para cerrar este podcast, quiero mencionar este versículo que dice: yo amo al Señor porque Él escucha mi voz de súplica. Por cuanto Él inclina a mí su oído, lo invocaré toda mi vida. Salmo 116, 1 y 2. Invoquémosle al Señor toda nuestra vida y siempre, porque Él trae el oportuno socorro y está ahí para auxiliarnos. Y no solo auxiliarnos, sino también para envolvernos con su amor. Gracias, Maggie, por este tema que hoy has traído.
2: Gracias, Alice. Como siempre, un placer.

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1: 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Por otro lado también, Maggie, hablando de niños, ¿verdad? Qué importante es que desde la niñez ya podamos encaminar y encauzar. A propósito del podcast Inspirarte, estuvimos hablando, ¿verdad?, de que a veces nos llenamos de contenidos, pero que desde pequeños ya podamos velar también por la mente de los chicos. Y para eso hay un consultorio psicológico familiar que se encarga también de encaminar ese tipo, situaciones, ¿verdad?
2: Sí, en COPFA, un consultorio que está justamente enfocado a trabajar con la familia, y cuando hablamos de familia, hablamos de matrimonios, hablamos de hijos. Entonces, a veces hay intervenciones que tienen que ser en tiempos oportunos. Y bueno, en COPFA nosotros trabajamos y nos especializamos también en eso.
1: Claro que sí. Y entiendo que hace unas semanitas atrás, ya que venís bastante ajetreada con charlas en colegios, instituciones, ¿verdad? ¿Por qué no también empresas pueden recibir las charlas que COPFA tiene siempre para poder animar, alentar y construir a las personas, ¿verdad?
2: Sí, estuvimos en varios colegios haciendo charlas justamente por el mes de la juventud, y también, como ya estuve hablando, también con un enfoque de Septiembre Amarillo, que es el lema del septiembre, cuando hablamos de prevención contra el suicidio. Y fue un tiempo muy lindo, porque la verdad que he visto jóvenes, tanto mujeres como varones, ¿verdad?, muy abiertos a recibir ayuda, y no solamente a recibir, sino a dar ayuda y querer ser ese canal. Y bueno, estuvimos hablando de algunas estrategias y de algunas recomendaciones que podemos hacer cuando nosotros nos damos cuenta de ciertas señales en nuestro entorno.
1: Así es que qué importante siempre tener ese apoyo también, y con personas y profesionales de confianza, personas que te van a encaminar para que encauces tu vida, pero basados en la palabra de Dios. 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Maggie, querida, me estuviste comentando que hay también otras novedades que querés dar a conocer a la gran audiencia.
2: Sí, más bien recordar que seguimos teniendo actividades en fin de semana, y también aprovechar que si aún no estás congregando en una iglesia y estás en la zona de Asunción, Barrio Obrero, las iglesias del CFA Barrio Obrero están abiertas los domingos a las 10 de la mañana con nuestros cultos centrales. Hay un tiempo de palabra, pero también hay un tiempo donde compartimos y damos palabras a los niños, así que los peques no sean una excusa.
1: Claro,
2: te esperamos siempre, o sea, está abierto, y bueno, las dos estamos siempre ahí, así que podemos encontrarnos, quitarnos una foto también y seguir, ¿verdad?
1: Claro que sí. Y a propósito de CFA Barrio Obrero, el podcast El Club de la Gracia ya viene en breve, pero esta vez tenemos un invitado especial. Un invitado especial porque el pastor Luis Rodas nos dijo: bueno, chicas, yo este sábado no voy a poder estar por un motivo pastoral justamente, pero les envío un súper invitado.
2: ¿Quién será? ¿Quién será?
1: Sí, sí. Así es que no te apartes de este dial, que en el siguiente bloque ya viene el podcast El Club de la Gracia, con un contenido de esperanza, de vida y de ánimo. ¡Te esperamos!

0: Y ya estamos aquí en este podcast, El Club de la Gracia. Y cuando escuchamos ese jingle, a mí ya me llena de ánimo, me llena de esperanza, porque dice, no necesitas un carnet para poder pertenecer al lugar que no solamente aquí en la tierra te trae bendición, sino que también en la eternidad. Y así como ya te adelantamos en el bloque anterior, estamos con un invitado súper especial, pero quiero dar a Maggie la ocasión de que pueda presentar a este nuestro súper invitado.
1: Bueno, y es un honor realmente tenerlo otra vez con nosotros. Es la segunda vez que acepta esta invitación y él es David Blanco. Un
0: Bien,
1: fuerte
0: David,
1: aplauso.
0: ¡Aplauso! Bienvenido, Hola. David. ¿Cómo estás?
2: Gracias, Alicia, por la invitación. También Mai, súper bien. Muy honrado también de poder compartir con ustedes esta mesa. También en reemplazo un poco del pastor Luis Roda, que vamos a intentar tratar de cubrir un poco este espacio, pues sabemos que él siempre trae muy buenos mensajes,
0: ¿verdad? Pero venís muy bien recomendado por Luis Rodas, por el pastor.
2: Qué bueno, un saludo también para él.
0: Sí, un saludo para el pastor Luis, que como ya les había dicho, él está en un encuentro pastoral, según...
1: Sí, una actividad pastoral.
0: Una actividad pastoral. Exactamente, David, ¿qué tema nos traes hoy acá en este espacio tan, pero tan esperado por la audiencia?
2: Bueno, Alicia, May, realmente... quiero traer un poco un mensaje para todos, ¿verdad? Para todas las edades, pero en realidad vamos a hablar un poco de dos personajes bíblicos, de Pablo y Timoteo, ¿verdad? Ustedes saben que Pablo era el discipulador, vamos a decir, de Timoteo. Timoteo era un joven muy, muy, vamos a decir, ferviente, un buscador del Señor, ¿verdad? Y realmente... podemos aprender muchas cosas de ellos, ¿verdad? Y en este caso vamos a hablar un poco del tema de los dones espirituales y vamos a hacer un poco un énfasis en un versículo que se encuentra en 2 Timoteo 1, 5 al 8, ¿verdad? En donde ahí un poco habla de que avives ese don, ¿verdad? Pero vamos a leer un poco el contexto para que podamos entender un poco de qué se trata.
1: El versículo 5 dice, trayendo a la memoria la fe no fingida que hay en ti, la cual habitó primero en tu abuela Loida y en tu madre Eunice, y estoy seguro que en ti también. Por lo tanto, te aconsejo que avives el fuego del don de Dios que está en ti por la imposición de mis manos.
2: Buenísimo. Ahí podemos ver un poco que Pablo le está animando a Timoteo a avivar ese don, ¿verdad? Y muchas veces nos preguntamos de a qué se refiere ese don espiritual del que habla Pablo a Timoteo, ¿verdad? Uh-huh. Y muchas veces medio queda así confuso, ¿verdad? Porque no sabemos un poco qué significa un don, ¿verdad? Entonces, el don básicamente es un regalo que Dios nos da cuando nosotros le recibimos a nuestro Señor, a Jesús en nuestro corazón. Y ese don, eso que nosotros sabemos hacer, ¿verdad? Nosotros

0: Por ejemplo, él estaba en ese entonces, el contexto es que Timoteo estaba asumiendo un puesto de liderazgo, y entonces para ese contexto él necesitaba ejercitar esos dones, ¿verdad? Y cómo nosotros avivamos básicamente es haciendo eso que Dios nos dio, ¿verdad? Para hacer, ¿verdad? Y no quedarnos con nosotros y no activar.
1: Claro, esos serían los dones ministeriales, ¿verdad? Como decís, al servicio del cuerpo de Cristo, pero también, ¿verdad?, al servicio de toda persona que lo necesite. Y qué importante es, David, en la vida de Timoteo vemos de que él desde la niñez luego tuvo una mentoría con su madre, con su abuela, ¿verdad? Y dice el apóstol Pablo que esas mujeres tenían una fe no fingida, ¿verdad? Uh-huh. Entonces eso también le influenció positivamente a Timoteo, pero más adelante ya la mentoría de Pablo hizo que Timoteo se pueda forjar y se pueda afianzar en todo lo que sea el servicio hacia el Señor. Y qué importante también es mencionar de que todos tenemos dones y también talentos para el Señor, aunque a veces a lo mejor digamos, pero yo no encuentro, yo no sé qué don lo que tengo. ¿Será que todos tenemos ese don, David, esos dones, o hay algunas personas nada más que lo pueden tener?
0: No, todos tenemos un don, por lo menos uno, ¿verdad? El Señor en su gracia, en su multiforme gracia, ¿verdad?, nos cedió, nos concedió, nos regaló un don para poder usarlo, ¿verdad? Así que es cuestión de que nosotros vayamos justamente probando, entre comillas, áreas en donde, por ejemplo, se necesita en la iglesia, ¿verdad?, para ayudar en algo. Por ejemplo, si te está atrayendo un poco el área de redes sociales, o si te gusta un poco el área de la limpieza o del servicio, entonces vos pones eso, y si es que a vos no te cuesta, no te es una carga, entonces, y te gusta, entonces ahí estás un poco teniendo ese don, ¿verdad? Que puede ser el don de servicio, o si te es fácil dar, ahí tenés el don de generosidad, ¿verdad?
2: Sí, y lo que estabas diciendo nomás, cuando le dice aviva el fuego del don de Dios, muchas veces pasa que tenemos como que vergüenza o miedo, y tenemos dones que Dios ya nos dio, ¿verdad? Y es como que escondemos, y es una forma de apagar ese fuego de ese don, ¿verdad?
0: Totalmente. Si nosotros, como dije, que nos quedamos nomás con nosotros, con ese don que nos dio, poco a poco se va apagando. Y el Señor justamente nos da eso para que nosotros lo compartamos y también podamos dar, ¿verdad? Así que algunos puntos importantes hasta ahora que podemos resaltar es que todos tenemos un don espiritual, por lo menos. Uh-huh. El don es la capacidad dada por el Espíritu Santo. Uh-huh. El don no es para enaltecernos. En una parte de la Biblia menciona que es para la edificación del cuerpo de Cristo, uh-huh, no para gloriarnos, ¿verdad? No para destacarnos nosotros. Y el don se debe ejercer, ¿verdad? No debemos guardar con nosotros.
1: Y por otro lado también, David, qué importante es, porque a Timoteo justamente, un varón joven, ¿verdad?, él le animaba a Pablo para que no se sienta de menos, porque probablemente parece que era un poco tímido. Y sí, muchas veces también nos quiere agarrar esa timidez espiritual, y entiendo, ¿verdad?, que eso no viene de Dios y que debemos vencer para poder estar al servicio del Señor y por ende también al servicio de nuestros prójimos.
0: Sí, Timoteo tendía a ser, así como dijiste, tímido, y por eso también ahí está poco el pasaje, creo que ahí nomás está el, porque Dios no nos ha dado un espíritu de cobardía, dice, ¿verdad?, sino de poder, amor y dominio propio. Y muchas veces nosotros tendemos a, bueno, si yo sé ya del Señor, yo tengo también dones, ¿verdad?, pero que me quedo nomás con mi don y no comparto, ¿verdad? Entonces, no solamente también está bien compartir, pero vos sabes que Pablo finalmente va concluyendo este capítulo, y quiero que May nos ayude un poco a leer 1 Corintios 13, 1 al 3, porque ahí un poco Pablo menciona que está bien buscar los dones espirituales, ¿verdad? Está bien que nosotros pongamos a disposición del cuerpo de Cristo, pero si nosotros no hacemos con esa intención que ahí menciona Pablo, entonces de nada sirve.
2: Sí, leo. Si yo hablase lenguas humanas y angelicales y no tengo amor, vengo a ser como metal que resuena o

0: címbalo que retiñe. Y si tuviese profecía y entendiese todos los misterios y toda la ciencia, y si tuviese toda la fe de tal manera que trasladase los montes y no tengo amor, nada soy. ¿El 3 también?
1: Sí.
0: Y si repartiese todos mis bienes para dar de comer a los pobres, y si entregase mi cuerpo para ser quemado y no tengo amor, de nada me sirve.
2: Wow.
1: Realmente es muy fuerte lo que dice Pablo, ¿verdad? Porque él citó varios dones y que está bien esa búsqueda de los dones y de poner al servicio. Pero muchas veces cuando nosotros somos usados por Dios, también el enemigo puede usar eso en contra de nosotros y empezar a tirarnos ahí en el oído, susurrarnos palabras como mirá lo bueno que sos y empezar a depender de nuestras capacidades. Pero el Señor quiere que nosotros utilicemos esos dones, pero también que lo hagamos con amor, porque si finalmente nos hacemos con amor, somos un metal que resuena, dice, ¿verdad?
0: El famoso lata parana. Y a mí esto me confronta mucho, porque hay corrientes como que yo hablo en lengua, yo tengo don de profecía, como si fuera que eso es superior. Sí. Pero este capítulo justamente termina de esta forma, dice, y ahora permanece la fe, la esperanza y el amor. Estos 3, pero el mayor de ellos es el amor. Y yo creo que más allá de buscar en dones espirituales que son buenos, que son para edificación, lo que creo que lo que tenemos que buscar es ese amor.
2: Sí. Claro, el amor que está por sobre todas las cosas. Quiero compartir con ustedes, conozco a una señora ya mayor, ¿verdad? Que ella, por ejemplo, tiene un don de saber animarle a las personas a no abandonar el camino del Señor. Oh. Y ella en ocasiones mencionaba esto y decía, yo soy una persona que ni siquiera terminé la primaria, nos decía. Y ciertamente me cuesta escribir, lee bien ella, pero le cuesta escribir. Pero sin embargo, cómo Dios la utiliza en medio de sus limitaciones, tal vez académicas, pero eso no es un requisito para que el Señor te utilice.
1: Totalmente.
2: Justamente también en Hechos de los Apóstoles, ¿verdad?, nos dice que Pedro era una persona que no tenía una formación académica como la que tuvo Pablo, por ejemplo, pero cuando se entregó genuinamente al Señor, ¿cuántos dones pudo demostrar al servicio? Pero siempre tiene que estar el amor ahí. Así que yo quiero honrar a esta señora, ¿verdad? Esta persona que conozco, porque ella siempre nos anima. Anima a las mujeres, a las personas. Inclusive ella tiene un negocio. Y cada persona que entra a su local, ella le entrega una palabrita, un versículo, y le anima. Y ese es un don también.
1: Totalmente. Así mismo, no se trata de la capacidad ni los estudios. Podés saber muchísimas cosas, pero si no hace finalmente con amor, realmente no nos sirve de nada. Y eso es el mayor desafío un poco que nos deja este pasaje, ¿verdad?
0: Y como dice que el amor también es un espíritu, porque dice que no te di espíritu de cobardía, sino de poder, de amor y de dominio propio. Entonces, cuando nosotros dejamos nuestras limitaciones en Dios, ese espíritu de amor es como que se activa. Y es ahí donde es mayor que otro. O sea, no busquemos solamente los dones que son buenos, pero sobre todo busquemos ser amor.
2: Claro. David, vos querés agregar algo más, porque a mí me parece que está tan, pero tan claro.
1: Sí.
2: Y le pedimos al Señor que si hay algún oyente que estuvo con ese pensamiento, que yo no sé cómo servirle al Señor, en oración, y así como David acaba de decir, si es que hay algo que no te esfuerza a hacer y no es pesado para vos, ese es el don que el Señor te dio.
1: Sí, quizás podemos guiar una oración en donde aquellas personas que empezaron, por ejemplo, a servir con mucho entusiasmo y hoy en día se encuentran apagados espiritualmente y su servicio y su don no está siendo usado, podemos pedirle al Señor que Él pueda volver a avivar, encender eso, esa pasión de vuelta. Y también a aquellos que no saben todavía cuál es su don, ayudarles a identificar, ¿verdad? Así que, Padre, te damos gracias en esta tarde por la oportunidad que nos da, Señor, de compartir este mensaje, y pedimos a aquellos oyentes, Señor, que que han estado un poco débil en cuanto al uso de su don. Señor, te pedimos que tú puedas avivar, puedas enfocarles de vuelta y ellos puedan ser útil, Señor, para tu reino en el lugar en donde vos, Señor, querés que ellos sirvan. Señor, también oramos por aquellos que, Señor, todavía no identifican ese don que tú les has dado. Te pedimos que tú puedas empezar, Señor, a llamar la atención en algún lugar, en alguna área, Señor, y ellos puedan empezar a dar eso que tú le has dado, Señor, por gracia. Oramos, Señor, en el nombre de Jesús. Amén.
2: Amén. El Señor quiere regalarte plenitud de vida, así es que a través de tus dones y talentos vas a llegar también a esa plenitud de vida. David, ¿cómo te encontramos en redes sociales?
1: Sí, en redes sociales estoy como David Blanco en Facebook y David Blanco Bazán en Instagram.
2: Correcto, así es que a todas aquellas personas, oyentes que quieran seguir aquí a David Blanco, él siempre tiene contenidos de valor también que van a poder bendecir tu vida. Gracias, David.
1: Gracias
2: por tu presencia y te esperamos siempre porque sos un invitado súper especial acá para Dedicadas.
1: Ok, a las órdenes.

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0: Y así estamos llegando a la parte final de este tu programa. Esperemos que todo lo que hayamos hablado acá y toda música, alabanza y adoración que has escuchado haya sido de bendición para vos. Pero no quiero cerrar sin antes mencionar este versículo para que sigas bendecido en toda este fin de semana. Está en Romanos 15:13 y dice: que el Dios de la esperanza los llene de toda alegría y paz a ustedes que creen en Él, para que rebosen de esperanza por el poder del Espíritu Santo. Que el Señor te llene de alegría, que te llene de gozo y que sigas teniendo un fin de semana de mucha bendición. Querida Maggie, gracias por habernos traído todos esos temas hoy en Inspirarte también. Y sabemos de que ha sido de mucha bendición para la audiencia.
1: Amén. Qué bueno saber que podemos ser esas herramientas útiles en las manos de Dios. Y bueno, también animarles a todas las familias, a los matrimonios, a los hijos, adolescentes, en la etapa en la que estés, que avives ese fuego, de ese don que Dios ya puso en vos. No dejes que la tibieza del mundo te aparte de la esencia y de la fuente de vida que es Dios.
0: Que Dios te bendiga a toda nuestra gran audiencia de los días sábados y también de los días domingos. El Señor te ama y sos muy importante y hay un propósito de vida para vos. Dios te bendiga.

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1: Hola a todos, ¿cómo están? Bienvenidos a un programa más de Código Vital. Te saluda Pablo Vázquez. El día de hoy tenemos un programa muy, muy interesante. Vamos a hablar de algo que todos pasamos en diferentes áreas y etapas de nuestra vida. Pero no sin antes, obviamente, saludarle a mis queridos compañeros, mis queridos amigos, Lisa Costa y Guillermo Gallo. ¿Cómo están, compañeros?
2: Hola, Pablo, ¿cómo estás? Hola, Guille. Y también un saludo a toda nuestra audiencia. Feliz de poder compartir nuevamente con ustedes.
3: Hola, Liz. Hola, Pablo. Catarata de placer, hemorragia de alegría poder saludarles a todos ustedes y a los oyentes que nos siguen fielmente como cada programa, ¿eh?
1: Bueno, muy contento de poder seguir este programa con ustedes también. Y bueno, quiero preguntar lo siguiente y le voy a preguntar primero a Guillermo. Pues siempre a Liz, porque la respuesta de Liz siempre se deja esperar también.
3: Demasiado espiritual.
1: Ya. Sí. Guillermo, ¿vos en qué área de tu vida te sentís, o al menos en el pasado o presente, no sé, sentís mucha presión?
3: En cumplir lo que Dios me pidió que haga, o lo que yo pienso que Dios me pidió que haga.
1: ¿Te exigís mucho?
3: Me exijo mucho.
1: ¿Y si no podés cumplir, cómo?
3: Y me siento mal, me frustro, tal vez, no sé, depresión no quiero decir, pero me pongo triste, quizás nada. Pero sí, creo que es el área que más me exijo.
1: Ok, Liz.
2: El trabajo, soy 100%, todos los días. Igual que esté de vacaciones, yo me exijo, no sé cómo, pero me exijo de tratar de ser mejor. E incluso pienso, ¿será que alguna persona se siente mal también por no poder lograr lo que se propuso y no dar el 100%, o creer que no diste el 100%? Soy yo nomás, ¿verdad? Yo me siento una en un millón, así más o menos, pero es muchísima presión.
1: Bueno, yo más o menos en esa área también, porque en el área que me desenvuelvo es en el área educativa también. Y como que sentís que de repente vos podés aprender algo más, podés desarrollar mejor, podés explicar mejor, podés hacer mejor, y vos perseguís esa excelencia, y si no lo alcanzo, me siento como frustrado, y hay veces que me molesto conmigo mismo. Y vamos a hablar justamente de eso, de esas presiones que nos ponemos encima, de la presión que el mundo mismo te impone, de las presiones que naturalmente todo ser humano pasa. Pero vamos a hablar también de algo, de que de repente se nos cae el mundo de tantas presiones que tenemos y nos quedamos estancados. Soltamos todo, nos rendimos y no hacemos absolutamente nada y no avanzamos, ¿verdad? Bueno, vamos a hablar de eso el día de hoy. Si te sentiste identificado con algo, quédate con nosotros, que vamos a tener algo, una idea, alguna idea que Dios puso en nuestro corazón sobre este tema. Enseguida volvemos con más de Código Vital.
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0: Estamos de regreso en Código Vital y el tema de hoy se titula Bajo Presión. Sí, así mismo, bajo presión. Y la presión que viven los jóvenes el día de hoy, que vivimos nosotros, es muy fuerte realmente, porque hay presión de todo tipo. Ahí está la presión familiar, está la presión laboral y económica, está la presión de los estudios, de la salud, la presión del tiempo, porque muchas veces nos presionamos nosotros para rendir en tiempo y forma y sentimos que nos falta todo el tiempo para hacer las cosas que queremos. También sentimos la presión del relacionamiento con nuestros pares, donde buscamos ser aceptados. Hay presión ideológica también. Y por esta razón, son pocos los jóvenes que tienen el carácter para mantener sus convicciones firmes ante tanta presión en un mundo muy exigente y de repente que te tira presión tras presión.
1: Muchas veces es difícil no reaccionar de forma negativa ante esa presión que decís, Pablo, que está causada por diferentes situaciones, ¿verdad? Como seres humanos que vamos a tener que ir pasando, lo pasamos ya en este mundo. Y esto que puede ser a causa de qué? Por no tener muchas veces suficientes habilidades, conocimientos o incluso la propia experiencia para superar una presión con excelencia o, no sé, buscar estrategias para no estallar, ¿verdad? Pensar que podemos nosotros solos, olvidamos de que Dios es el único que puede llevar nuestras cargas y, bueno, en un momento dado explotamos. Y eso nos pasa a muchísimos. ¿Cómo no reaccionar ante una situación negativa? No tenemos nosotros un manual, pero sí, hay estrategias de cómo lidiar con eso. Y creo que lo fundamental es lo que dije al último, que Dios es el único que puede liberarnos de esa carga y no sentirnos tan presionados, tan oprimidos.
2: Y podemos hablar de varios tipos de presión, ¿verdad? Porque la presión en sí no es algo malo también. Hay que entender, hay distintos tipos de presiones. Creo que la presión que nos queremos referir hoy es a esa tóxica, esa que nosotros a veces nos autoimponemos, que nos impiden desarrollar todo nuestro carácter, ¿verdad? Porque estamos expuestos en este mundo. Y segundo, tenemos que cambiar nuestra vida que tenemos sobre la situación que nos presiona, ¿verdad? La vez pasada me invitaron a hacer un estudio sobre la generación Z, que en teoría son los jóvenes de nuestra época, ¿verdad? Son todas las personas que son a partir de 1999. ¿Qué año necesito?
1: Por ahí.
2: ¿Vos sos en Z?
1: No.
2: ¿Qué vas a hacer? ¿Vos sos?
1: Un año antes,
2: ¿no? Y vos, Pablo, ni te
0: definitivamente
2: pregunto.
0: Definitivamente no.
1: Yo que soy millennial, mamá.
2: Y sí, nosotros somos millennial, ¿verdad? A no ser que hayan nacido antes del 1988. Si ahí ya naciste, ahí sí ya no.
1: No,
0: disculpa, ¿no? Ya no te registramos.
2: No te registramos. Pero vos sabés que la generación Z es la generación que más ha prestado atención a la salud mental en toda la historia. Pero es la que más abusa también de eso, ¿verdad? En el deseo de querer mostrar la salud mental, a veces expone la salud mental a un nivel de abuso que ya todo ya es depresión, todo ya es ataque, pánico, todo ya. Aclaro, yo creo en todas esas cosas. Creo que son médicas y creo que existen, ¿verdad? Pero otra cosa es cuando uno abusa eso, ¿verdad? Entonces, creo que tenemos que identificar los tipos de presiones, ¿verdad? De presiones, no de depresiones, ¿verdad? De cuando, ok, en tu trabajo necesitan un trabajo y tenés que entregar. Y tenés que ser responsable.
1: Y la fecha, y la hora,
2: exactamente,
1: y todo,
2: ¿verdad? Eso es vida. Bienvenido a la vida, ¿verdad? Y después está otra cosa, que tu jefe te quiere sacar todos los días a las 10 de la noche y si no te amenazan con que te va a echar de tu trabajo. Ese es otro tipo de presión, ¿verdad? Entonces tenemos que aprender a identificar qué tipos de y cuáles son saludables y cuáles son los que realmente nos hacen estar estancados.
0: Así mismo es. Y justamente en la vida de Jesús encontramos una enseñanza muy importante, que debemos mantenernos firmes y calmados ante cualquier situación y dejar todas nuestras cargas, nuestras presiones, las que son normales en la vida del ser humano o las que son impuestas, las preocupaciones, todo lo malo en sus manos, que Él nos va a dar el descanso y las fuerzas para seguir y nos va a hacer ligera esa carga. Esta es una verdad que no tenemos que olvidar a la hora de enfrentar una presión, que como hablamos, puede haber en diferentes áreas de la vida, puede ser impuesta o puede ser algo de forma natural, pero tenemos que tener en cuenta que Jesús es el camino que nos va a hacer descansar en medio de esa presión.
1: Bueno, y en el próximo bloque vamos a responder una pregunta y les dejo ya, les tiro, ¿verdad? ¿Cómo nosotros podemos empezar a enfrentar las presiones que se me presentan día a día? ¿Cuáles son las estrategias? Quédate con nosotros que enseguida volvemos.
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0: Estamos de regreso en Código Vital y como siempre queremos recordarte que puedes seguirnos en las redes sociales. Estamos como Código Vital en Instagram y también en Facebook. Y en el bloque anterior, Liz lanzó una pregunta. ¿Cómo puedo comenzar a enfrentar las presiones que se presenten en mi día a día? Hoy te damos estos puntos para ponerlos en práctica.
1: Primero, tenemos que aprender a saber quiénes somos. Tenemos que formar nuestra identidad en Cristo. En esta generación y en este mundo demasiado vivimos para lo que los demás digan o para tener una buena impresión de los demás, y ese es el inicio de un camino desafiante, pero con un corazón sano, en paz, vamos a poder mejorar, vamos a poder cambiar, porque Dios se encarga de manejar nuestras vidas. El tener una identidad en Cristo nos hace menos vulnerables al que dirán, porque vos sabés lo que Jesús dice de vos. A las ideologías, a los estándares de este mundo, solo buscaremos complacer la voluntad de Dios sin importar la presión alguna por la que estemos pasando.
2: El segundo punto es, ante la presión no te olvides de la oración, ¿verdad? No importa la hora, el día, la dificultad o el tipo de presión que estés pasando, la oración es un método infalible que Dios nos dejó, nos enseñó para poder estar en contacto con Él. Y muchas veces no hace falta las palabras, o sea, no hacen luego falta las palabras muy elaboradas. No tenés que orar como si fuera que, no sé, sos experto, sino que simplemente algo te salga del corazón y que sea sincero, ¿verdad? Que le hables como si fuera una persona real que está frente a vos, porque es así, ¿verdad? Esa es la oración que podemos hacer. Entonces no nos olvidemos de eso, porque a veces lo dejamos en último plano, en último momento de eso, ni pensamos ante los momentos de presiones que nosotros tenemos a alguien a quien recurrir.
1: Toda presión debe ayudarte a ser mejor. ¿Saben qué? También tenemos que aprender a que las cosas que nos desafían forman nuestro carácter, ¿verdad? El diamante se forma en condiciones de presión o temperaturas extremadamente altas. También nuestro carácter, nuestras habilidades, nuestros dones, nuestro talento, todo se forma en el tiempo que no nos sentimos cómodos. Una frase que a mí me gustó mucho una vez que escuché de un predicador es: cada vez que yo estoy cómodo, sé que estoy estancado. El Guillermo incómodo es el Guillermo que está avanzando, el Guillermo que no le gusta donde está, el Guillermo que está caminando hacia algo nuevo, porque no nos gustan los cambios. Así que si estás viviendo esa etapa, agradecele al Señor y pedirle que muestre todo lo que es necesario para que vos aprendas, para que vos mejores, porque al final del día no es cuánto acumulamos, sino cuánto crecemos como individuos.
0: Así mismo es, y el cuarto y el último consejo dice: no vivas de emociones temporales, sino de convicciones eternas. Y qué importante es este punto, porque te anima a no dejarte llevar por aquellas emociones negativas que aparecen en el día. Vos te enojaste con alguien, no te salió algo, te estancaste, entras en depresión, en ansiedad, sentís tanta presión que se te cae el mundo. Bueno, yo quiero avisarte, quiero comentarte que eso es temporal, eso pasa. Vos puedes hablarlo con alguien, puedes recurrir a pedirle ayuda a alguien, y quiero decirte que eso pasa, es temporal. Te duele, tiene que doler, pero también es verdad que ese dolor y la presión son pasajeros. Poné tu confianza en Dios, busca su voluntad y busca a personas que puedan guiarte. Y vuelvo a repetir, busca a personas que puedan guiarte. Vos no podés hacerlo todo solo. Que te guíen en medio de esa prueba, y yo te aseguro que todo tiene un propósito.
2: Y en el siguiente bloque vamos a seguir hablando, pero ya desde el punto de vista de qué dice la Biblia también. Es bueno recurrir y ver un poco qué dice Dios sobre este tema. Quédate con nosotros que enseguida volvemos.
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